0: Metro creció 30,4% interanual al patentarse 71.217 unidades en julio y avanzó 3,4% frente a junio, según informó la División de Motovehículos de la Asociación de Concesionarios de Automotores de la República Argentina. Internacional, Irán ejecutó este lunes a dos hombres condenados por colaborar con el Mossad, el organismo de inteligencia de Israel, según informó la agencia de noticias del Poder Judicial iraní Mizan. Deportes, fútbol, el mediocampista de la selección argentina Thiago Almada llegó a un acuerdo con River Plate para confirmarse como nueva incorporación en un mercado de grandes erogaciones mediante un acuerdo con el Atlético de Madrid español que en principio sería de 20 millones de euros por el 50% del pase. Y el pronóstico del tiempo para mañana martes: no se espera una temperatura mínima de 12 grados, máxima de 15 y el cielo nublado.
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0: Mañana Federal, Mañana Federal de martes aquí en FM Federal 99.5, también en el streaming. Arrancamos una nueva jornada, la segunda jornada de esta semana y la segunda jornada de este laboral, obviamente, de este mes de agosto, con una temperatura de 12 grados dos décimas en estos momentos, con el cielo que va a estar cubierto a lo largo de toda esta jornada. De hecho, tendremos mayormente nublado el cielo a lo largo de la tarde y de la noche, con temperaturas máximas que no van a estar muy por encima de esta temperatura que tenemos ahora, que van a llegar a los 15 grados. De todas maneras, es martes, vamos a ponerle toda la onda porque para nosotros, como siempre decimos, es el peor día de la semana, pero están ustedes para ayudarnos a sobrellevarlo y arrancar como corresponde con toda la energía. ¿Cómo andan, Pau, Cami?
1: ¿Todo bien? Buen día, Ricky.
2: Buen día acá.
0: ¿Muy martes o no tan martes?
1: No, está bastante bien.
2: No. Pero yo recién vengo, Ricky.
1: Ah, sí,
2: es
1: claro,
2: bueno. Se va. Entonces es como un abismo.
1: Claro,
0: es cierto.
1: Es verdad, estamos divididas por eso.
0: Es cierto que, claro.
2: Ella está entusiasmada.
1: Claro.
0: Es un tema. El segundo día es un tema de regreso. Porque el primero es como que uno la sobrelleva, tenés la energía de lo que pasó. Y ya el segundo es más complicado.
2: Es complicado.
0: Porque como
3: ¿arranca
0: que,
3: o no arranca?
0: Claro, como que cae todo el cansancio de golpe, ¿no?
2: Exacto, la rutina te agarró de golpe otra vez.
0: Claro.
2: ¿Viste? Y bueno, nada, hay que volver a ponerse en eje.
0: Sí, es cierto, es cierto. Sí, bueno,
2: pero me va a costar esta semana, me va a costar.
0: Es un poco lo que nos pasa con las semanas normales, ni hablar si uno viene de vacaciones, ¿no?
1: Sí, tal cual.
0: Y después la contrapartida es cuando uno está cerquita de tomarse unos días de descanso.
2: También.
0: La cosa va mejor, ¿no? Porque incluso las cosas malas,
2: las cosas malas
0: ve y dice, bueno.
1: Sí, tal cual.
2: Sí.
0: Dame que firmo.
1: Sí.
0: ¿No?
1: Ya ni me peleo. Totalmente. Ya está.
0: Sí, tal cual. Pero bueno, arrancamos entonces una nueva semana y ha regresado.
1: Sí, está entre nosotros.
0: Ha regresado él.
3: I am back.
0: Debemos decir que este señor que tenemos aquí a la derecha nos dijo. No, bueno, les voy a escribir, les voy a mandar mensaje. Todavía nos estamos esperando, señor Germán. ¿Cómo le va?
3: ¿Qué tal?
0: Bienvenido nuevamente a Argentina.
3: Me anuncio nuevamente.
0: ¿Todo bien?
3: Bien, todo bien.
0: ¿De regreso?
3: De regreso.
0: ¿Merecidas vacaciones?
3: Uh-huh. Sí, sí.
0: ¿Descansaste?
3: La disfruté.
0: ¿Descansaste?
3: Sí, descansé.
0: Bien,
3: merecido.
0: Estoy
3: con todo de nuevo.
0: ¿Con todo?
3: Con todo de nuevo.
0: Bueno,
3: igual,
0: bueno.
3: No les escribí porque me quería hacer extrañar un poquito.
0: No nos mienta, para.
2: Entre eso y que bueno, quedó ahí noqueado por todo lo como nosotros, como todo el mundo.
0: Claro,
2: sí. Con el resultado mundialista, bueno.
0: Claro,
2: no se
0: charlamos,
2: puede pedir nada.
0: Fuera del aire, ¿cuándo había sido la última vez que nos vimos? ¿Y en qué,
3: claro.
0: ¿En qué quedamos? ¿En Cabo Verde?
2: Creo
3: que después de Cabo Verde ya.
0: Ya no nos vimos más.
3: Fue mi retirada temporal.
4: 84 años.
2: Sí.
0: Sí, pasó hace
2: otra
0: un
2: vida.
0: Siglo y medio.
3: Claro.
2: Sí.
0: Bueno, pero bien.
3: Bien, no, sí, estamos.
0: De regreso, lo cual ya es toda una alegría y una novedad.
3: Sí, por supuesto. Tenía ganas de venir.
0: Le agradecemos a todas las autoridades que así lo hicieron posible.
3: Sí, por supuesto.
0: Sí, primero que nada. Así que bueno, bienvenido nuevamente,
3: gracias,
0: Germán.
3: Gracias, chicos, gracias.
0: Hay deporte.
3: Hay deportes.
0: Porque en dos semanas pasaron 75 millones de cosas también en materia
3: sí,
0: de deporte.
3: Obviamente.
0: Así que vamos a estar hablando de eso también.
3: Así es.
0: Recuerden que para la jornada de hoy, primero que nada, están Caquito y Caquiña también, que los tenemos allá en el plano general. Así que, bueno, también están con nosotros. Está Emma Volati en los controles, está Luisito Rey. Pronto también estará con nosotros el señor Edgardo Mora, quien bueno, estará y participará también en la jornada de hoy. Y tenemos muchas cosas, ¿sí? Porque en principio vamos a estar dándoles toda esa información en materia de Policía Federal, esa información que está bueno que conozcan, que sepan, que tengan presente. Lo mismo también estaremos charlando sobre la información general, ¿sí? Esas últimas noticias de última hora que tienen que conocer antes de salir de casa. Tendremos Camiverso, tendremos deportes, tendremos espectáculos. Vamos a tener también la Copa Federal, ¿sí? Porque continuamos en esta segunda ronda de esta Copa Federal buscando al artista más federal de... Por lo menos elegido por los oyentes de Mañana Federal, así que también estaremos con eso. Bueno, tenemos de todo. Tenemos música. ¿Qué más?
1: ¿Qué más precisan para empezar esta mañana de martes, chicos? Por
0: exactamente.
1: Favor.
0: ¿Qué más
3: quieren de nosotros?
0: Me lo pregunto a mí también, ¿eh? ¿Qué más querés para arrancar esta semana, no? Una cosa así sería. Pero, bueno, tiene hambre.
2: Hoy es el día del panadero. Ahora que.
1: Opa.
0: Hoy es el día del panadero.
2: Es el día del panadero. Ahí bueno. Yo vi en los noticieros que estaban, viste,
3: feliz día.
2: Como trabajan desde muy temprano, le estaban deseando feliz día, lo estaban entrevistando en panaderías donde ya Ya salieron medialunas, claro, gritos, todo.
1: Ay, qué ricas las facturas.
0: Un laburo sacrificado, ¿no? El del cocinero de panadería.
1: Sí, por eso, por la desde bien temprano.
0: Por todo eso que dijeron al mismo tiempo, por la tentación. Claro, por la tentación.
2: Igual, sí.
0: Es cierto que cuando hablas con alguien de una panadería o con alguien que trabaja en una chocolatería, te dice, sí, al principio comes un poco, ya después te cansás.
1: Sí, más cuando lo tenés a la mano. Es como que ya no te sorprende, no es una novedad.
0: Claro, por eso. Eso primero. Y segundo, también por el horario. Trabaja muy temprano. Muy temprano. No sé a qué hora entran a trabajar, a las 2, 3 de la mañana, por ahí. Los cocineros de panadería.
1: Así están, pobre, después el resto del día.
0: Es cierto que por ahí después cortan más temprano que todo el resto de los humanos inmortales.
2: Yo no sé cómo hacen, o sea, yo los admiro porque vos vas, entras a una panadería y ves.
3: Todo hecho, calentito.
2: Todo hecho, todo distinto.
3: Sí, sí.
2: O sea, factura, tarta de algo, no sé, una pasta frola, de todo. Masita, las pepas, los escones, del chipá. Y decís, ¿a qué hora empezó esta persona?
0: Sí, lo que yo no sé en ese caso es si hay algunas cosas que se pueden, por ejemplo, amasar el día anterior.
2: Sí,
1: puede ser.
0: Quizás amasarlo el día anterior y dejar leudar.
2: Seguramente las masas están frizadas o algún. Sí, no, si no, no se llega.
0: Porque,
2: de alguna manera.
0: Imagino, no sé cuál en específico, pero algunas masas se deben dejar leudar, por ejemplo.
2: Sí, claro.
0: Las del pan, sin duda, pero después el resto de las cosas dulces.
2: Sí.
0: Entonces, capaz que las tenés que hacer el día anterior. Entonces, imagino que mientras que. A ver, quien cocina no suele ser la misma persona que vende. Entonces, quizás mientras que están vendiendo y haciendo.
3: Mirá, yo me mantengo a mi modo consumidor y listo, así estoy bien.
2: Igual hay que ver, porque viste las cosas que son tan frescas, no sé qué es lo que se mantiene congelado y qué no.
0: No, por eso la masa, imagino.
2: Es donde vas y te das cuenta que está todo. Sí,
0: la masa, imagino. Pero después el resto de las cosas, ¿no?
2: No sabemos nada, estamos todos por suposiciones.
0: Sí, sí, sí, sí. Pero que.
2: Y no tengo ninguno conocido, ¿viste? Así que uno diga, bueno, mi tío, mira, como, ¿viste? No.
0: Sí. Pasa que también es un rubro.
2: Te voy a preguntar.
0: Es un rubro bastante como específico y en general es bastante familiar.
2: Sí, es bastante porque, familiar. Sí.
0: Bueno, de hecho yo tengo un compañero, un amigo del secundario, que toda la vida su familia tuvo panadería. Mira, nunca le pregunté de esto.
1: Mira.
0: Tuvo panadería y él tiene un despacho de panadería y sus hermanos tienen un despacho de panadería. O sea, como que es todo una cuestión familiar, ¿no?
2: Sí.
0: Es cierto, vas aprendiendo el oficio también de ver a las familiares. Trabajar, entonces en definitiva tiene que ver un poco con eso.
2: Sí, tal cual.
0: Pero
2: sí, yo tengo una muy muy buena en casa que también son hermanos, es un grupo de hermanos que hace años que están. Me encanta porque tienen un ascensor que a mí me donde suben las cosas.
0: Claro.
2: Y le decís, tenés estas cosas, esperá, te dicen. Entonces agarra, llama por a un interno y le dice, me mandás, no sé, una docena de jamón y queso, o sea, muchísimas amigas. Y tocan un ascensor así chiquitito que
0: tipo montacarga,
2: tipo
0: chiquitito.
2: Montacarga, suben y sale la gloria por la puerta.
0: Viene acompañado con música, ¿viste?
2: Claro, con música de.
1: Se ilumina, ¿viste? El montacarga.
2: Rocky. Y salen los sanguchitos de Mía.
0: ¿Qué poema que son los sanguchitos de Mía?
3: Sí.
0: Qué cosa maravillosa. Qué cosa hermosa cuando uno abre. Bueno, pasa con todo, porque incluso con las
3: tortas. Una fruta noble.
0: O con las cosas de panadería, ¿viste? Cuando abrís el paquete y hace.
2: Sí.
0: Es como una cosa maravillosa.
2: Sí.
0: ¿No? Qué cosa.
2: Por eso son artistas, así que les mandamos un saludo.
0: Sí, tal cual.
2: Nos hacen felices con todo lo que hacen.
0: Tal cual que sí. Sí, claro que sí. Así que bueno, feliz día para todos los panaderos y para todos los que disfrutamos del trabajo de los panaderos también.
1: Tal cual.
0: Un muy, pero muy feliz día.
3: Por supuesto.
0: Bueno, nada, todo eso tendremos a lo largo de la jornada. Arrancamos con música, ¿les parece?
1: Sí.
2: Vamos.

Y vamos a ver cómo sigue el tránsito y para eso nos vamos a ir a la autopista Richeri, donde ya hay marcha lenta a la altura del Mercado Central, que se extiende hasta llegar a la autopista de Lepiane, como en la autopista Acceso Este desde Ituzaingó. También en General Paz hay demoras a la altura de Mataderos, sentido al Río de la Plata, hasta aproximadamente el barrio de Villa Devoto, al igual que en Panamericana, desde la altura del 197 hasta el ingreso con General Paz. Además, en la autopista 25 de Mayo, a la altura de San Pedrito, hay una reducción de carril mano al centro por un siniestro vial, al igual que en el Camino del Buen Aire, a la altura de José León Suárez. Recuerden que en este caso, la reducción de la calzada se da sentido a Panamericana. Si hablamos de los servicios, tanto trenes como subtes y premetros funcionan con normalidad y, como siempre, la información fue suministrada por la Policía Federal Argentina, Ministerio de Seguridad Nacional.

0: las 8 de la mañana. Continuamos aquí en Mañana Federal. Momento de empezar a contarles sobre las principales noticias de esta hora. Esa información que tienen que saber, que tienen que conocer antes de salir de casa. Pero inicialmente contarles nuevamente lo que tiene que ver con el clima, porque a esta hora tenemos 12 grados 2 de temperatura y la humedad del 89%. Recuerden que tenemos una máxima para hoy de 15 grados y el cielo que va a continuar mayormente nublado a lo largo de toda la jornada, con una mínima chance de lluvia. Mínima, estoy hablando del 10% solamente de lluvia en la mañana y en la noche de hoy. Después, el resto de la jornada estará de esta manera, con el cielo mayormente nublado. Sí, nos tenemos que referir a la ciclogénesis, sí, este fenómeno meteorológico que tendremos en la ciudad de Buenos Aires y que regresa esta semana. Esto va a tener su epicentro el día jueves. Sí, se espera un cambio atmosférico bastante importante, que va justamente a tender hacia lluvias y tormentas y un descenso de temperatura muy marcado, ¿sí? Reitero, esto va a ser el jueves, el día que mayor actividad de precipitaciones tendremos, con aproximadamente entre 10 y 30 milímetros de agua que van a poder caer en distintos puntos del área metropolitana de Buenos Aires, y hasta ráfagas de viento que pueden llegar hasta los 50 kilómetros por hora, ¿sí? De hecho, se espera que a partir de ese momento empiece a bajar considerablemente la temperatura para llegar a tener una temperatura mínima el domingo próximo. Así que tendremos o atravesaremos una semana marcada obviamente por la inestabilidad, con mucha nubosidad, con lluvia, ¿sí? En las próximas horas, sí, quizás no en el día de hoy, pero sí a partir de mañana, y con epicentro en el día jueves. Hablamos de cuestiones que sucedieron y sucedieron en el extranjero, en el exterior, porque en las últimas horas se conoció la noticia que el volcán de fuego, sí, considerado uno de los más activos de Centroamérica, incrementó considerablemente su actividad en el día de ayer y en las primeras horas de hoy. Estamos hablando de un volcán que se ubica en Guatemala, sí, allí se pudieron observar fuertes explosiones, obviamente emisión de lava, columnas de ceniza que llegaron a superar los 6.000 metros de altura. ¿Sí? Esto se da en un proceso de un volcán que está activo, pero obviamente este agravamiento del fenómeno hizo que se elevara el alerta inicial a una alerta naranja. ¿Sí? Estaban en alerta amarilla, bueno, pasó a alerta naranja en las últimas horas, y de hecho se iniciaron algunas evacuaciones preventivas en algunos poblados cercanos a este volcán, llamado Volcán de Fuego, reitero. Y es un volcán que ya de por sí es un volcán muy, quizás grande, muy alto, con 3.763 metros de altura, y esto generó, por ejemplo, y entre otras cosas, que el Ministerio de Educación ordenara la suspensión de las clases presenciales, por lo menos en los poblados, en las ciudades cercanas a este volcán. Y recordar que es justamente un fenómeno natural que está activo, porque ya había habido en febrero pasado y también en marzo de 2025 una evacuación cercana a las 800 personas que residen alrededor de las laderas de este volcán, justamente por alguna actividad. Es uno de los tres volcanes activos que tiene Guatemala, entre ellos el Pacaya y el Santiaguito, sí, tanto en el sur como en el oeste del país. Quizás la erupción que se recuerde de los últimos años más importante de este volcán fue allá por 1932. En aquel momento las cenizas llegaron hasta la zona de El Salvador y de Honduras a aproximadamente 125 y 175 kilómetros de distancia de ese volcán. Así que, reitero, es un volcán muy, pero muy importante a nivel Centroamérica y obviamente el más activo, y esto ya está generando algunas respuestas por parte del ejecutivo de ese país. Hablamos también de algo que está sucediendo en Europa, porque en la jornada de ayer se produjo una reunión de ministros del interior, ¿sí?, de los distintos países de la Unión Europea, y en realidad la citación se produjo en la jornada de ayer y hoy se va a producir esta reunión a distancia, ¿sí?, y obviamente tiene que ver con esta crisis migratoria que está atravesando Europa luego de toda esta situación que se generó en la zona de Ceuta. Recordemos que Ceuta es una de las dos fronteras terrestres que unen Europa con África, o que se encuentran en el continente africano, y tiene que ver con la frontera justamente de Ceuta, y la otra es Melilla, que también es un enclave español que tiene un vínculo con España. Obviamente que no solo se generó esta situación en Ceuta y todo lo que vino posteriormente, ¿sí? las declaraciones de los distintos países, pero de alguna manera lo que hizo, sí, vino a marcar las diferencias entre las opiniones de los distintos estados y países miembros de la Unión Europea respecto de la política migratoria que tiene hoy Europa. El gobierno de Pedro Sánchez, el gobierno español, defiende quizás un enfoque más abierto en cuanto a la migración, mientras que hay otras posiciones un poco más duras como los poderes ejecutivos de Italia y de Dinamarca. ¿Sí? Esos estados, de hecho, llegaron a pedir la exclusión de España del espacio Schengen. ¿Sí? Es este espacio de libre circulación europea o de los países de la Unión Europea. Bueno, llegaron a expedir su exclusión, algo que es cierto que por una cuestión de normativa a nivel europeo no se puede, y menos hacerse así de manera tan rápida y tan estrepitosa. Pero bueno, marca un poco la situación que está atravesando Europa en materia migratoria y también ideológica, ¿no? De alguna manera, lo que también generó es que esta reunión o este pedido de reunión a través de vía Zoom, a través de manera virtual, lo que hizo o lo que demostró, según la presidenta de la Comisión Europea, es la necesidad de fortalecer las fronteras, ¿sí?, en los puntos más sensibles. Así que bueno, veremos a ver a qué acuerdo llegan en la jornada de hoy, o si se plantea justamente una diferente manera de atravesar este tipo de crisis migratorias. Y si hablamos de Europa, rápidamente mencionar algo que sucedió hace algunas horas nomás, algunos minutos diría, porque a eso de las 10:15, hora italiana, sí, hace solamente algunas horas aquí en la Argentina, se produjo un terremoto de una magnitud de 4,2 en la zona de Pisa, sí, en Italia, que tuvo epicentro a unos 7 kilómetros de esta localidad italiana. Fue un movimiento de un terremoto de 4,2, no fue muy intenso, no generó grandes complicaciones, pero bueno, lógicamente generó algún susto momentáneo para aquellos turistas que estaban transitando por ese sector de Italia, ¿sí? Así que, bueno, obviamente sí generó alguna complicación en materia de ferrocarriles, de trenes que debieron suspender momentáneamente su recorrido por algún pequeño inconveniente y obviamente por una cuestión de precaución, pero más allá de eso, no hubo que lamentar víctimas ni tampoco lamentar daños estructurales, pero bueno, se produjo en las últimas horas y lógicamente, conociendo la importancia turística del lugar donde se produjo, bueno, obviamente es noticia. Luego estaremos hablando de deportes, sí, porque tenemos muchos partidos que se jugaron ayer en materia de liga profesional. Se terminó una nueva fecha, la tercera fecha de esta liga profesional, con algunas derrotas llamativas o por lo menos a tener en cuenta. Por ejemplo, la derrota por 1-0 de Independiente, sí, en cancha de Vélez. También perdió San Lorenzo por 1-0 frente a Central Córdoba de Santiago del Estero. Y quizás la más abultada de todas tiene que ver con la derrota de Platense por 4-0 frente a Talleres de Córdoba en condición de local, sí, con la primera victoria de Jorge Sampaoli al frente de Talleres de Córdoba. También estaremos hablando de fútbol internacional y algunas noticias importantes que se produjeron en las últimas horas, pero todo eso no seré yo quien lo desarrolle, sino será Germán en algunos minutos. Vamos entonces rápidamente con el tránsito y venimos.
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minutos, temperatura de 12 grados, humedad 92% y el cielo permanece cubierto en la ciudad de Buenos Aires. Vamos a ver cómo sigue el tránsito en la ciudad y nos vamos a la autopista Richeri, donde ya hay marcha lenta a la altura del Mercado Central, que se extiende hasta llegar a la autopista de Lepiane, como en la autopista Acceso Este desde Ituzaingó. También en General Paz hay demoras a la altura de Mataderos, sentido al Río de la Plata, hasta aproximadamente el barrio de Villa Devoto, al igual que en Panamericana, desde la altura del 197 hasta el ingreso con General Paz. Además, en la autopista 25 de Mayo, a la altura de San Pedrito, hay una reducción de carril mano al centro por un siniestro vial, al igual que en el Camino del Buen Aire, a la altura de José León Suárez, en este caso sentido a Panamericana. Si hablamos de los servicios, tanto trenes como subtes y premetro funcionan con normalidad y, como siempre, la información fue suministrada por la Policía Federal Argentina, Ministerio de Seguridad Nacional.

0: 8 de la mañana. Continuamos aquí en Mañana Federal. Momento de empezar a escuchar a nuestros oyentes que nos escriben al 11-37-00-11-21.
1: Sí, y nos escribe Ali de Saavedra. Hola, Ali, nos manda día. Hola equipo de Mañana Federal. Lindo martes para todos. Agradecidos por la compañía de cada mañana. Muchas gracias,
0: bien,
1: Ali.
0: Muchas gracias.
1: También nos escribió Gus Ubiña, nos manda como siempre muy buen martes a todo ese bonito grupo, que tengan una exitosa jornada y como siempre su frase del día que dice: siempre habrá otra oportunidad, otro trabajo, otra amistad, otro amor, pero nunca habrá otra vida.
0: Bueno. Ok, a ver, vamos de vuelta.
2: ¿Cómo?
0: Sí, vamos de vuelta.
1: Siempre habrá otra oportunidad, otro trabajo, otra amistad, otro amor, pero nunca habrá otra vida.
3: Otro Germán.
2: Ay, Dios. Es verdad lo que
0: dice. Bueno. Sí, sí. Bueno.
3: Sí, sí,
0: a veces cuesta un poco, sí, ¿no? Todo eso.
3: Sí.
0: Que haya otro trabajo, que haya otras amistades. A veces cuesta.
2: Sí,
0: es
2: claro,
0: cierto que,
2: sí,
0: que siempre hay nuevas oportunidades en la vida, mientras que uno esté vivo, justamente.
3: Claro.
0: Pero bueno, nada. Está bien. O sea, como mensaje genérico está bien, la otra es cuesta un poco todo eso.
1: Y sí. Sí. Pero bueno, yo creo que acá la reflexión va a que uno con su vida puede ir siempre modificando todo.
0: Sí, tal cual.
1: Así que como siempre, son bien positivas las frases.
0: Sí, absolutamente. Sí, y siempre hay como nuevas oportunidades, ¿no?
1: Tal
0: Eso
1: cual.
0: Es lo importante.
1: También nos escribe Miguel de Salta.
0: Hola, Miguel.
1: Nos manda buen día,
0: hola.
1: Nos manda ahí,
0: mira,
1: un videíto.
0: Volvió Germán y volvió Miguel. y la plaza.
2: Sí, ahí está.
1: También.
0: Y la plaza. ¿Se habrá ido de vacaciones, Miguel?
2: Sí.
1: Ah, bueno, que nos diga.
0: Mirá si anduvo por acá.
2: Puede ser.
0: ¿Y no lo sabemos? ¿No había estado?
1: Ay, uno de los oyentes me acuerdo, pero creo que era Dani de Goya el que vino.
0: Ah, puede ser. Puede ser, alguien
1: también
0: había venido.
1: Dani hace un montón que no nos escribe.
0: Bien, es cierto.
1: Si nos está escuchando, que nos manda un mensajito.
0: Dale, 11-37-00-21.
1: También nos escribe Flavia de Avellaneda.
0: Hola, Flavia.
1: Y nos manda, buen día, equipo. Dice, qué alegría que esté Germán. Abrazos desde Moreno, 1417.
0: Bueno,
1: vamos, aquí nomás.
0: Perfecto.
3: Acá al lado.
0: Sí, qué alegría. Ha regresado el hijo pródigo. Se ríe. Bueno, perfecto. Muy bien. 11-37-00-11-21.
1: Nos escribe Paolo de Lanús. Nos manda buen día, amigos. Dice: feliz día a los Leonardo da Vinci del bollo y el amasado.
2: Claro.
0: Muy bien. Muy bien.
2: Totalmente. Muy bien.
0: Claro que sí. Claro que sí. ¿Cómo nos alegran la vida? Qué buena gente.
2: Sí.
1: ¿Saben quién más nos escribió?
0: ¿Quién más?
1: Alguien que no nos ha abandonado.
0: Mira. Otra vez, segundo día consecutivo.
1: Está
0: ya
1: bien, se comprometió. Y está bien, se comprometió.
0: No,
1: ayer le dijimos que no escribía, que escribía cada tanto. Bueno, hoy escribió también. Nos escribió Mami Shark. Nos manda una foto de Luli. Y
0: okay,
1: dice, buen martes. Dice, acá estamos con Luigi Hulk. Claro, nos manda una foto de Luli que está vestido de Hulk.
2: Pero ya está.
1: Con una gorrita de Luigi.
3: Eso.
1: Dice, sí, te levanta cualquier martes nublado. Así que imagino que despertó así.
2: Sí, o no será de ahora eso.
0: Una gana de volver a trabajar tiene Diana.
2: Ay, no, hermoso.
0: ¿No? Una gana de volver a trabajar tiene Diana.
2: Sí, claro, bueno.
1: Sí, es de ahora, dice.
2: Ay, no.
0: Bueno, perfecto.
1: Así arrancó la mañana.
0: Le contamos a la gente que Luli es el niño más pequeño de Diana, que tiene mucha energía.
2: No, tremendo, está todo vestido de Hulk con los poseran, todo.
1: Y está con unos guantes medio como violetas, tipo el guante de Thanos.
0: Okay,
1: y puede ir combinando ahí cosas.
2: Y un carrito de supermercado, viste que las chicas eran.
0: Bueno, está
2: muy
0: bien.
2: Está muy bien.
0: 11-37-00-01.
2: Piénsenlo bien.
1: Dice, prepárenme
2: los que pueden.
1: Dice, prepárenme el desayuno. Dice, y perdón por irme, jaja.
0: Bueno,
1: claro, ahí está.
0: Sí. Perfecto, muy bien.
2: Bueno.
1: Y dice, vuelve Germán y aparecen las Germancitas, que es como Sandro, que tenía la fanática de Sandro.
3: ¿Cómo las Germancitas?
0: ¿Nos querés contar algo, Germán?
2: Bueno, ¿dónde están las Germancitas? Yo no vi ninguna.
0: No, dice, imagino que será por WhatsApp o por...
3: Creo que mi pareja está mirando, de hecho.
2: Bueno. Hay que sembrar un poquito la
3: yo esta cosa
2: también, ¿no?
3: Yo esta cosa mi representante al lado, si no, no.
0: Bueno. Soy más que representante de un abogado, ¿no?
2: Todo a Diana, las quejas a Diana.
3: Claro.
0: Bien, perfecto. No, que nos cuenten a ver quiénes son las Germancitas.
2: Es que él es lindo, las Germancitas. Queda lindo.
0: Sí,
2: bueno, no sé de dónde lo sacó.
4: Bueno, y lo mandamos, gracias.
1: Yo soy como la fanática de Sandro.
2: Claro, sí, claro, la fanática.
0: ¿Querés dejarle tu Instagram a las Germancitas o es un montón?
2: No, es un montón.
0: Bien, perfecto.
1: Y me encanta que Dai tire ese mensaje y pone el sticker de Homero que se mete dentro del arbusto.
0: Claro.
1: Tipo, perfecto. Desaparezco, ya
0: está. Ella tira la bomba y se va.
4: Debo irme, mi planeta me necesita.
0: Ahí está, perfecto. Muy bien. 11-37-00-21.
1: Y volviendo a la frase de Gus que hablamos hace un rato, bueno, Gus nos volvió a escribir, ya estuvo revisando de qué puede tratar la consigna de hoy de una nueva Copa Federal. Dice, no, qué difícil hoy. Dice, sin duda para mí tendrían que ir los dos a la final. Pero si hay que elegir, voto por plim, plim, plim.
0: Bueno, muy bien.
2: Veremos, veremos.
0: Perfecto. ¿Y cuántos Cami Points para hoy?
1: Y un 8.50.
0: Epa.
3: Bien.
1: Está bien.
0: Emma Volatti, ¿coincide? Un 8. Bueno, sólido 8. Pero me gusta porque están coincidiendo últimamente.
2: Sí, sí, sí.
0: No,
2: sí.
0: Como que Cami dice más o menos y por ahí Emma le baja medio puntito.
2: Medio sí, puntito. Tal cual.
0: Pero está bien.
2: Es más exigente.
1: Pero venimos bajo la misma línea.
0: Sí, sí, tal cual, tal cual. Bueno, vamos con todo. Tenemos la Copa Mundial Federal hoy.
1: Sí, y como decimos siempre, ahora que empezamos con esta segunda ronda de la Copa Federal 2026, se empiezan a medir entre grandes.
0: Bien, perfecto.
1: Y hoy no es la excepción porque, como digo siempre, cualquiera de los que se vaya hoy va a ser una pena despedirlo.
0: Sí.
1: Y no tiene posibilidad de repechaje, así que, como decimos siempre, les ponemos dos temas para que escuchen, pero en realidad cerramos.
0: Es el artista.
1: Claro.
2: Yo tengo cerramos la con algunos de que ya participaron, claro. Que está, para que todos tenemos la misma gente.
0: ¿Ya participaron?
2: Claro, claro, ya participaron, pero ya por ahí, no sé, entre tantas copas, porque nosotros metemos muchas copas en el
1: sí.
2: año.
1: Sí.
2: Entonces es de gente que participa de muchos torneos argentinos. A la vez. Claro.
1: Somos
0: la AFA, tenemos
3: la supercopa.
0: Copas.
3: La...
2: Muy
0: las que no tenemos las inventamos, ¿no?
1: Claro.
2: Claro, tal cual.
0: Está muy bien.
3: Tenemos una tabla anual.
0: Sí. Y con la clasificación a la copa, ¿qué sería claro. en este caso?
3: Y la Copa Libertadores Federal, no sé.
0: Bueno, ojo.
2: Podría ser.
0: Muy bien, 11-37-00-21.
1: ¿Por qué hoy se van a estar midiendo? Lionel Richie con Roxette.
0: Bueno,
3: bien. Roxette, es verdad, estuvo en todas las competiciones.
1: Sí,
3: posibles.
1: No, encima. Y porque necesitábamos un representante.
2: Claro, estuvo hasta en el mundial porque tuvo que ir a jugar ahí por los suecos.
3: Inoxidable.
0: Sí. Claro. Bueno, pero está bien igual.
3: No, pero
2: sí.
3: No,
2: ya sé, pero bueno, la tenemos escuchadita. Claro. Roxette en este último tiempo.
3: Bueno, un estandarte de FM Federal.
1: Bueno. Con Emma igual buscamos otros temas que no fueron los mismos que sonaron en la otra copa. Claro. Así le damos como un refresh.
0: Dale, me parece muy bien.
3: Muy bien.
0: A ver, vamos al primero.
1: Primero vamos a escuchar dos temas de Lionel Richie. Como decimos siempre, no hay que votar por la canción, sino por el artista. Los temas son orientativos para que más o menos se den una idea del repertorio.
0: Muy
1: el
0: bien.
1: Primer tema de Lionel Richie que vamos a escuchar hoy se llama Hello.

0: Por eso se extinguieron los dinosaurios. Hello. Porque no se entregan al
1: público. Esta es la que el video la llama. En el video la llamaba por teléfono. Hello. Era por teléfono.
2: No te sabría decir. Ahí nos va seguramente
1: vamos a
2: confirmar
1: ver
2: el señor Edgardo Mora de esto que está, diciendo Pablo. La verdad que no tengo ni idea. Pero bueno.
3: Hay muchos temas que se llaman Hello, ahora que pienso. Está el de Hello de Adele, que está atendiendo el teléfono.
2: Sí.
4: Hola.
2: Ahí está. ¿No será ese entonces el que decís, Pau? ¿El de Adele?
1: No.
5: Hola,
1: no.
5: Juan Carlos.
2: Bueno, no. Puede ser.
1: En el video marca desde un teléfono público y al contestar ella se queda en silencio por la emoción de que le contesta antes de decir lo que le dice ahí Lionel.
2: Perfecto.
1: Sí, era con un teléfono.
2: Lionel.
1: Bueno, era de otra. Ahí te marca, delata la época, ¿no? Con teléfono, con cable, marcar, todo
2: bueno,
1: eso.
2: Bueno,
1: es como que no, ya no.
2: En algún momento, capaz que vos llegaste, Germán, al teléfono público, ¿llegaste?
3: Sí, sí, yo también. Sí, sí, sí.
2: ¿Vos también?
3: Sí.
5: Hemos llegado.
2: ¿Cuánto hace que no hay teléfonos públicos?
1: No sé mucho, no sé.
2: Pero esperá, ¿el teléfono público de pared o el teléfono público esa como oreja que había antes?
3: No, los de pared.
5: Los de pared, pared.
2: Claro, porque.
1: No, yo, la no, burbuja. Deja, no.
2: La burbuja.
1: Sí, vos, sí, yo eso, obviamente viví también la burbuja.
2: Pero por eso, ellos no llegaron.
5: No, sí, el de pared.
1: No, de pared. No, sí. De pared.
2: Pero
1: de pared.
2: Antes, en el medio de la calle, así como estaban los carteles publicitarios, te encontrabas una especie de oreja gigante, porque era como una especie de cabina.
5: Sí, sí, sí. Sí. Y te metías a claro, Pablo.
1: Con las guías telefónicas de papel. Para que las pudieran una cosa más.
3: ¿Cómo? Bueno, mira.
2: Los
1: chatos que tenían ahí.
2: Claro.
3: Claro, no.
1: Claro.
3: Sí,
1: claro.
3: Era más tipo tótem.
2: No, pero esperá, o sea, esos son los de las de la oreja.
1: No.
2: Los de pared son los que iban a la pared. Había unos de oreja que eran más tubulares.
1: Sí, claro. Eran más derechitos. Y después estaban los clásicos. Con
3: bueno,
1: la
3: mira.
1: E, porque en ese momento era Entel la empresa.
2: Sí.
1: Y tenías las guías de papel, o sea, cosa menos, o sea, bromatológicamente. La muerte.
2: Sí, bueno, no pensaba.
1: No pensábamos en nada, claramente, de todo eso. Pero bueno, hay. nada, sí, existían.
2: Cosas
1: y vos sabés que a raíz de esto que contaron, Lionel Richie dijo que le gustaría hacer una colaboración con Adele.
2: Ok.
3: Ah, mira.
1: Porque, bueno, combina. Hay un video en YouTube que se hizo viral que combina los dos videos. El video de Hello de Lionel Richie con Hello de Adele.
2: Ah, bueno, eso justo
1: bueno,
2: decía.
1: Bueno, hay un video, no mirá, sé, como lo habrán editado,
2: se charlan,
1: que se hablan ellos, se
2: buenísimo
1: charlan.
3: Y sí, le pueden sumar con el tema Hello de Martin Solveig también.
2: Bueno.
3: Ahí hay varios temas que se llaman Hello.
2: Perfecto.
1: Bueno,
3: ahí
1: busqué,
3: Ricky, mira, a partir de los años 2000 dejaron de usarse la gran mayoría de estos que vos decís que era tipo oreja.
2: Sí.
3: Y después, entre el 2012 y el 2013, todos los que eran de pared se dejaron de usar. Es decir, hasta el 2013
2: mirá
3: estaban.
2: Claro,
3: después ya 2019 dice que ya no quedó ninguno. Teléfono público.
2: Mira. Bueno.
1: Y ella está en el coso ahí modelando en las. ¿Vieron que le gustan los videos? Las
2: estamos teniendo varias conversaciones al mismo tiempo.
1: Sí, sí, sí, pero cuenta, todo ¿no? Es lo mismo. Bien. Es todo lo mismo. Ya está, ya contó la fecha de los teléfonos. Pero me acordé que ella está modelando ahí en arcilla la cara de Lionel Richie. O sea, es todo bizarro.
2: Todo un montón. Todo un montón.
1: O sea, a la que llaman está haciendo justamente ahí el rostro de Lionel Richie ahí en arcilla, no sé, en barro, como
2: claro,
1: lo de
2: claro. Como lo de Ghost.
1: De Ghost.

0: poquito. Las germancitas, ya saben.
1: Ahí está Diana. Va a tener que venir a dar explicaciones.
2: Segundo tema de Lionel Richie. Sí. Vamos a escuchar otro tema que se llama All Night Long.

0: bueno.
1: ¿Te la imaginas para una competencia deportiva esta canción?
0: Está bien. Está bien. Mira
1: vos.
0: Bien. Como no para el cierre yo. Ahí, tipo.
1: Sí.
0: Sí, está muy bien. Bueno, ¿qué decir de Lionel, no?
2: Sí.
0: 11-37-00-11-21.
3: Sí, sí, un okay.
0: Perfecto. 11-37-00-11-21 es nuestro WhatsApp. Allí nos escriben, sino a través de redes sociales. Cami.
2: Sí, @FMFederal995, tanto en Instagram como en Facebook. Siempre tienen las placas del día. Recuerden que hoy se miden Lionel Richie contra Roxette. Así que tenemos otros dos temas de Roxette para escuchar hoy.
0: Perfecto.
1: La usan en China para enseñar inglés a los niños.
2: Mira.
0: Bueno.
1: Varias de Lionel. Me es falta. Un bloque que se llama Hello, Say You, Say Me y All Night Long. Con esas canciones les enseñan inglés a los niños.
3: Ahí está.
1: Es que es pegadiza esta.
0: Sí, ay, no, bueno, sí. Está bien, está bien. Bueno. No, claramente no para los niños, ¿no? Pero da como una terracita, como tomando algo.
1: Claro, ahí
0: sí.
1: Ya sin los niños.
3: Me,
1: claro,
3: ¿me estás imitando, casualidad?
0: Yo no, las visitas, no. Capaz.
1: Pero bueno.
3: Me decías eso y me mirabas a mí, ¿viste? Entonces, bueno.
1: Vino como loco. Hermano. Sí. No sé qué pasó.
2: No sé qué pasó.
1: Yo no sé qué pasó, pero yo ya me quiero ir.
0: No sé.
1: Yo ya 8:50 me quiero ir.
0: No sé qué pasó en esta vacación. No,
1: no,
0: no
1: sé.
0: Qué cosa de loco.
1: No
0: che.
1: Sé, no sé, no sé. Encima Cami trae estos temas.
2: Sí,
1: ¿no?
2: Sí.
1: Estos bueno. Temas de amor. Bueno.
0: Bueno, vamos con el
2: Roxette. Vamos a escuchar un tema de Roxette que se llama The Look.

0: Opción número uno.
1: Con Lionel.
2: Muy bien.
1: Sí. Muy bien, perfecto. Yo también me quedo con Lionel. Solo por todos estos datos.
2: Sí, que hemos aportado.
1: Y porque ayuda a los pequeños orientales a estudiar inglés.
3: También.
1: Sí. Todo por eso. Y por el cóctel que quiere hacer Germán. Con las Germancitas. Y por, bueno, nada, tantas cosas. Tantas alegrías que nos ha dado Lionel. Y por sus conversaciones telefónicas, dijo el Paz Martínez. Muy bien, vos, Cami.
2: Lionel Richie.
1: Muy bien, perfecto.
3: Lionel Richie.
1: El señor Edgardo Mora, ¿con quién se queda? ¿Con Lionel Richie o con Roxette? Roxette, perfecto.
2: Muy bien, Bartu.
1: Y bueno, él es un romántico.
3: Sí.
1: Él es un romántico.
3: Bueno,
1: así que...
3: Roxette también tiene sus temas así.
1: Sí, sí.
3: Románticos.
1: ¿No? Sí, sí, sí. Medio cumpleaños de 15 es este tema, ¿no?
2: Sí, es verdad, me da de entrada de 15.
3: Sí. Lo de Roxette fue muy, muy masivo, muy conocido, sí. Temas icónicos que quedaron ahí y ya claro. No es que tenés, no sé yo. Lionel Richie tiene, no es que le sigo la carrera, o sea, sé los temas de Lionel Richie, pero tiene una carrera mucho más larga,
1: sí, sí, claro.
3: Y más vasta que.
1: Lo otro
3: que
1: fue como muy meteórico, ¿no?
3: Exacto,
1: como,
3: fue muy meteórico.
1: Muy bueno, intenso.
3: Exacto.
1: Bueno, bien, está bien igual los temas, la consigna, está muy bien. 1137-00-1121, sino también pueden votar por la consigna del día de la fecha. Cami se está riendo sola.
2: No, por mensaje de LINE.
3: Sí, pero te vas a tener que empezar a filtrar.
2: Sí, sí, sí. Sí.
3: Claro. Primero todo, los lees.
1: Sobre todo los de LINE.
3: Sí, sobre todo los de LINE.
0: Bien. Ya me dejaron mal parado.
1: Perfecto. O muy bien.
3: Hay que ver.
0: Depende de qué lado
1: del Sí, pánico. Perfecto. Segmento separando gente. Sí. Muy bien. Si no, también a través de redes sociales, Cami.
2: Sí, @FM Federal 995, tanto en Instagram como en Facebook. Ya saben, tienen las placas del día. Hoy se juega la Copa Federal 2026 por esta segunda ronda, a ver quién se queda y quién queda eliminado. Lionel Richie contra Roxette.
1: Muy bien, vamos a hacer una cosa. Vamos con música, con el tránsito y venimos.
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0: 2021. Ese es nuestro WhatsApp, para que nos escriben.
1: Uno se queda, uno se va.
0: Sí, claro.
1: ¿No?
0: Sí.
1: Ok.
0: Bueno, perfecto.
1: Sí, sí, sí.
0: Emma Volatti, ¿con quién se queda en la jornada de hoy?
2: Bueno, muy bien,
0: Emma. Muy bien. Roxette, entonces. ¿Vos, Germán?

0: 12 grados, la humedad 92% y el cielo permanece cubierto en la ciudad de Buenos Aires. Repasamos el estado del tránsito y los servicios y en la autopista Richeri ya en marcha lenta a la altura del Mercado Central que se extiende hasta llegar a la autopista de Lepiane como en la autopista Acceso Este desde Ituzaingó. También en General Paz hay demoras a la altura de Matadero, sentido al Río de la Plata hasta aproximadamente el barrio de Villa Devoto, al igual que en Panamericana desde la altura de 197 hasta el ingreso con General Paz. Además, en la autopista 25 de Mayo a la altura de San Pedrito hay una reducción de carril mano al centro por un siniestro vial, al igual que en el Camino del Buen Aire a la altura de José León Suárez, en este caso sentido a Panamericana. Si hablamos de los servicios, tanto trenes como submetros funcionan con normalidad y como siempre la información fue suministrada por la Policía Federal Argentina, Ministerio de Seguridad Nacional.
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2: A esta hora vamos a actualizar lo que tiene que ver con la actividad de la Policía Federal, porque el Departamento Federal de Investigaciones de la Policía Federal Argentina detuvo a tres sujetos pertenecientes a una banda narcocriminal que operaba en el partido de Merlo. La presente causa tuvo su génesis en febrero del corriente año con la solicitud por parte del juzgado para que se realizan tareas investigativas por las posibles maniobras de comercialización de estupefacientes en la zona de Parque San Martín. En consecuencia, los detectives de la dependencia comenzaron con los rastrillajes y análisis de datos, constatando la existencia de dos domicilios utilizados por tres hombres para el acopio, fraccionamiento y venta de cocaína y marihuana al menudeo. Con el material probatorio, el juez ordenó el allanamiento a los inmuebles. Durante el procedimiento, se logró la detención de los involucrados y se secuestraron grandes cantidades de drogas, además de un revólver calibre 32 largo, una pistola réplica, varias municiones de distintos calibres, un chaleco antibalas, dinero en efectivo y cuatro teléfonos celulares. Los detenidos, junto a los elementos secuestrados, quedaron a disposición del magistrado interventor.
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0: la mañana. Vamos rápidamente con el cambio verso, Cami.
1: Sí, bueno, para hoy había preparado otra cosa, pero que Pau nos dijera que hoy era el Día Nacional del Panadero me llevó a pensar un montón de cosas y algunas curiosidades del Día del Panadero.
2: Bueno, ¿cómo dejar pasar este efeméride?
1: Sí,
0: no podemos, claro.
2: No podemos.
3: Así que les traje... ¡Pan casero!
1: Así que les traje algunas curiosidades por el Día del Panadero.
0: A ver, bueno.
1: La primera es que en la región, y más específicamente en el Cono Sur, los tres países del Cono Sur ocupan los primeros puestos en cuanto a quienes consumen más cosas de panadería.
0: Bueno.
1: En el tercer puesto quedó Argentina, con un consumo de 75 kilos per cápita por año de cosas de panadería.
0: Ok. ¿Quedamos? 75 kilos.
4: Es impresionante.
2: Igual quedamos per cápita. Terceros solo porque somos menos que los que van a nombrar.
4: Claro.
1: Claro.
0: 75 kilos me parece un montón.
1: No, y cuando escuchen los otros tops, porque está superado.
2: Porque es más gente, seguramente. Sí. Si no, tendríamos que
1: No,
2: cabeza.
1: Bueno, el que está terrible es Uruguay, que es el que quedó en el segundo puesto, con 78 kilos per cápita.
4: Ahí va.
0: Mira. Wow. Mira.
1: Y el que se zarpó en serio fue Chile, con 90 kilos per cápita.
2: Wow. Chile no come más que nosotros. Mira, más de panadería.
0: Yo hubiera jurado que
2: éramos
0: era Brasil.
2: Nosotros.
0: No, que era Brasil. Bueno.
1: Era Brasil.
0: Por una cuestión de cantidad de
1: sí,
0: gente.
1: Yo lo que creo es que acá también lo que dice que tomaron en cuenta es el pan en sí, como acompañamiento en la mesa. Vieron que de una parte acá, la gente en Argentina está optando, a menos que vayas a un restaurante, por no comer pan.
2: No, es verdad.
1: Vieron que antes la gente compraba más pan para acompañar la comida.
2: Se ponía el
1: ahora, a menos que vayas a un restaurante, no sé si alguien compra pan específicamente, puede que sí, en algunas casas.
2: Sí, pero no es tan común.
0: Yo hago una pregunta.
1: Siento que se ha perdido.
0: Tengo una duda al respecto.
4: A ver.
0: Tengo una duda. Si van a un restaurante por la panera o no.
2: Por la panera.
0: Por la panera. La panera es
2: un
0: elemento
2: fundamental. Yo odio que me defraude la panera. Porque
4: si es un motivo por el cual voy a un restaurante.
0: Sí. Si la comida es más o menos, pero la panera es muy buena.
2: No.
5: He pedido que me repita la panera.
0: ¿Cómo?
2: Claro.
5: Pedí que me traigan otra panera más.
2: Claro, podés pedir. No, pero ¿cómo voy a...? No.
1: Emergió de entre la sombra para contestar
2: pero
1: eso.
2: Para eso voy y me compro lo que quiero en la panadería y no pago el almuerzo si no es bueno, Ricky.
0: Yo te voy a decir, pero esperá, si la comida, no te estoy diciendo, es un desastre.
2: Sí.
0: Ahora, si la comida zafa, está bien la comida.
2: Sí.
0: Y la panera es muy buena.
2: La verdad que no tengo identificado lugares por su panera.
0: Yo
2: todavía no lo tengo, pero bueno.
0: Yo te puedo ir a un restaurante que sea más o menos porque la panera es muy buena.
4: Mira.
0: Si pero, te viene pan de pizza.
1: Bueno, eso iba a decir, ¿qué tiene que tener la panera para que vos la consideres óptima?
0: Pan de pizza.
2: Sí.
0: Un pancito saborizado.
2: Sí, saborizado.
4: Quesito.
0: Y algún grisín.
1: Puede ser el de paquete.
0: No.
1: Ahí ya no.
0: Grisín elaborado.
4: Sí, qué exigencia.
2: Claro. Listo, no comés la comida, Ricky, se come esto.
0: No, hay algunos que no comen panera. Sí, banco también el que te trae ya ahí un poco más.
2: Yo preguntaría, ¿traen panera?
0: Hay algunos.
1: Para saber si me siento.
2: Antes de intentarme.
0: Hay algunos restaurantes un poquito más gourmet, si quieren, que te traen el pan de campo.
1: Sí,
2: chiquitito. Bueno.
1: Sí. Para que lo cortes incluso.
2: Con el cosito y el quesito, listo, ya está. Como la cuenta.
4: Loco.
0: Ahí está. Entonces,
2: no, eso es la gloria.
4: ¿Van o no a un restaurante por la panera?
2: Si no, ese sí.
0: La panera es,
4: es un buen arranque.
0: Fundamental.
2: Sí, es fundamental.
0: Y es más, te digo, para esos que no te ponen la panera, cóbramela la panera. Cóbramela, no tengo problema. Si yo ya estoy yendo a un restaurante.
2: Que te cobran siempre, todos. En el cubierto está eso.
0: Bueno.
2: El servicio.
0: Está bien, pero si.
2: Instituyanla, así que la tengan. Y que sea buena.
0: Es como. Yo te voy a traer un ejemplo parecido, que nada que ver, pero es parecido. Cuando vos vas a comprar un auto, que no te viene con chapón, no te viene con alfombras. No te viene con una. Claro, te viene con una rueda de auxilio chiquita. Vos decís, hermano, si me estás cobrando 40 palos para comprar un auto, poneme una rueda como la gente, cóbramela, cóbrame un chapón. Pero dámelo con el chapón.
2: Sí, como corresponde. Es verdad lo que decís. Sí.
0: ¿Entendés? Entonces es lo mismo, cóbrame la panera. ¿Cuánto más me vas a cobrar? Pero poneme la panera.
2: Pero como la gente, claro.
1: Claro.
2: A mí no me gusta cuando viene el pancito recalentado, ¿viste?
1: Ah, sí, que se
2: ahí
1: nota.
2: Me falló algo.
4: Porque loco, se pudre todo.
2: Eso estaba como que ya medio que no iba y lo recalentaron un poquito, ¿no?
0: Sí. Y otra cosa que le suma a la panera es la mantequita en rulo.
1: Ah, Sí.
0: En rulo, ¿eh?
1: No la de cubito.
0: No. Tenés que abrir. No, no.
3: Belleza, nene, belleza.
2: En rulo.
1: Uy, sí. Y más si es el librito. Para mí el librito con manteca es mejor que el pan con manteca.
0: Bueno, ahí ya es una...
1: Está más elaborado, pero bueno.
2: Es una arteria joven la de ella. Arteria
1: joven. Pero sí, no, es para desayunar una vez cada tanto, pero...
2: Qué rico, la panera sí es lo más. Lo que pasa que, bueno, hay que tener cuidado porque te llenas, si no. Tiene que ser medido.
0: Bueno, pero en general los restaurantes que tienen ese tipo de panera, después viste que la comida
2: medio
0: cortina, ¿no?
2: Sí, es verdad.
0: Te compras unas pastas y te vienen tres fideos.
2: Sí, tres ravioles y entonces... bueno, gracias que estaban los pancitos saborizados. Sí, total.
0: Exactamente.
2: No, sí. Es una buena espera esa, ¿eh?
0: ¿Vieron cómo se subieron todos al barco de la panera?
2: Por eso, banco. Ya estamos llegando a los cuántos kilos tenemos, 78 después, sí.
0: Ya pasamos
1: 75, ahí está.
0: Sí, ya pasamos. Perfecto, muy bien.
1: Después esto que comentábamos, que en líneas generales y más los países del Cono Sur suelen tenerlo siempre presente en las mesas. Por más de que se ha perdido un poquito, suele estar ahí. Es como una opción, vieron que la gente lo usaba mucho cuando comía pastas, algo que tenga salsa.
0: Sí.
1: Terminaban de limpiar el plato para que no se desperdicie. Sí. Es una pena dejarlo ahí.
0: Tal cual.
1: Así que siempre presente en las mesas, aunque sea acá en Argentina.
2: También la trajeron nuestros abuelos, los inmigrantes, sí. Esa tradición. Yo les conté, mi abuelo comía banana adentro de un pan. Chocolate, la barrita de chocolate adentro de un pan.
0: Mira. Qué increíble.
2: Sí. No sé si era... Porque, bueno, calculo también quizás la falta
0: No había. Entonces, el darle volumen.
2: Entonces, supongo que sí, que sería así.
0: Es que yo creo que, no lo sé, pero imagino que el origen tenía que ver con eso, darle volumen a lo que, se comía.
2: Sí. Seguramente. Sí, todo era con pan, todo.
0: Porque vos te comes un, no sé, si tenés que comer algo al plato o comerlo en sanguchito, obviamente llena más.
2: Sí, seguro venía por ahí.
0: Bueno, de hecho...
2: Y se amasaba, obviamente, el pan casero, como dice el señor, pan casero, no se compraba.
0: En España, por ejemplo, que se come el sándwich de raba.
1: ¡Mirá! Sí.
0: O se come la tortilla adentro de un sándwich. La tortilla de papa.
1: Mira.
0: Se come adentro como si fuera un sanguchito.
2: Casi todo puede ir en un pancito.
1: Vale, sí.
2: ¿Qué el decir no, esto en un pancito no va? Si te traen una tortilla de papa dentro de un pancito.
1: No, y aparte es verdad que el pancito revive cualquier cosa.
2: Está dentro de un pancito, va. Todo en un pancito.
0: Más vale. Y de hecho, viste que admite... Porque te pones a pensar, admite dulce y admite salado.
1: Sí.
0: Porque para desayunar, en definitiva, una tostada es pan con dulce. Y de hecho se puede no tostar y se puede meterle ahí un poquito al pan.
4: Cuando estás a fin de mes, pan con pan.
0: También.
2: Yo tengo una amiga que come el postre vigilante adentro de un pancito.
1: Ah, mira.
2: El dulce de batata. ¿Podemos probar? ¿Con qué?
0: Con la gaseosa.
1: Mira.
0: Bueno, eso ya es un poco complicado.
2: ¿Solito?
1: Claro, mira.
0: Pan con, dice Emma, pan con la gaseosa cola. ¿No?
2: Es muy boludo.
0: Mira. Mojado, no, es un montón. Mojado no hace falta.
1: Y si me hace acordar de los cumpleañitos, viste, el que mojaba el pan del pancho, lo que sobraba dentro.
2: Cuando era chiquita, un asco, mojaba el pan en la 7-Up.
0: Bueno,
2: y lo comía.
0: Bueno.
4: La semana pasada.
2: Muy asqueroso.
0: Alguien diría que en la panza se mezcla todo.
2: Sí, está bien.
4: Bueno,
2: ahora lo pienso, pero me hizo acordar Emma con esta. Con este antojo que tiene pan con Coca.
1: Vamos a comer la papa.
4: Está bien, claro.
0: Mientras tanto, suena con hambre, no se puede pensar.
1: Sí,
0: ¿no?
1: Totalmente.
2: No, claro, y sí.
0: Bueno, perfecto. Así que somos el tercer país de Sudamérica más consumidor de harinas.
2: Tal cual. Y productos de panadería. Muy bien.
1: Después que según datos de una empresa que se llama Taste Tomorrow, el 68% de los argentinos prefiere los productos elaborados de forma artesanal. Es decir, tal vez no te van a un shopping o te compran en alguna marca específica el pan, prefieren ir a la panadería de barrio.
0: Bueno,
4: obvio, siempre.
1: Es un poco como la pizzería. Vieron que algunas cadenas de pizzas quisieron instaurarse acá, que eran de afuera y no rindieron porque justamente la gente... opta más por lo artesanal y por la pizzería de barrio. Bueno, con las panaderías es exactamente lo mismo.
2: Ahora hay cosas de panadería que no son de acá. Y claro. No sé qué tanto triunfo tienen, ¿viste?
0: Tipo casas de...
2: No, y bueno, hay locales, algunas que por Palermo hay alguna medio ahí francesa que te venden el pan de chocolate y qué sé yo. Y después tenés también las cadenas tipo norteamericanas que tienen, no sé, el scone, el roll, el no sé qué.
0: El tema es que el fuerte de ahí me parece que es el café.
2: Sí, sí, sí. Entonces, bueno, pero no los que van para la comida. Es muffin, ¿viste?
4: Es más
2: nosotros somos
4: pero,
2: más claro. de la. Claro, es más de acompañamiento.
4: Igual si comparás,
2: no. No vas a ir a comprar ahí una docena de. Claro.
1: No.
0: Sí.
2: Primero que dejas el sueldo entero, entero. Decir, claro. O sea, anda el día de cobro y vacías la cuenta. Claro. Segundo, que no es mucho lo que
0: es. Es que también es eso, es depende cuál es tu objetivo. Porque, por ejemplo, si uno piensa, yo, por ejemplo, pienso en ir a
2: es
0: merendar.
2: Comer.
0: Sí. Claro. Si yo pienso en ir a merendar, sí. Y yo soy fanático del café, pero pienso en lo que voy a comer.
2: Es que me acuerdo del estudio que haces de las meriendas grandes.
1: Sí.
0: Claro que
2: el
0: sí.
2: Estudian de a ver qué es lo que hay.
0: Sí.
2: Entonces, así, sé cuánto, por dónde empezar, a qué. Está bien.
0: Sí, sí, yo, pero eso lo hago con todo.
1: Con
0: ¿eh?
1: Todo. Sí,
0: con
1: bueno, todo, yo me acuerdo de la técnica de las fiestas, de preguntar también. Qué es lo que viene, qué es lo próximo que van a repartir.
0: Exacto.
1: Y
0: yo pregunto, no sé si vos estabas, Germán, pero yo, siempre que hay varios pasos, viste, en la comida o sí. en las fiestas, que hay millones de cosas, yo pregunto, digo, bueno, ¿qué hay?
2: Claro.
0: Que me digan el menú
2: completo.
0: Como para, viste, porque si no te explotás de
2: ensalada rusa.
0: De lengua a la vinagreta.
6: Salgo de acá y me como una vaca.
0: De lengua a la vinagreta y después no llegás a, no sé, a los ravioles.
2: Claro.
0: Entonces yo pregunto, bueno, en este caso lo mismo, pero creo que el fuerte está ahí, es ¿qué es lo que vos querés hacer? ¿Vos querés ir a comer? Bueno, voy a. A tal lugar, digamos, ¿no?
2: Sí, sí, sí.
0: Si vos querés ir a tomar un café, porque eso es lo principal, o querés un café rápido, voy
2: sí.
0: a ese.
2: Bueno, claro. Vas a ese, acompañas ahí. Bueno.
0: Pero bueno.
2: Bien.
0: Nos dispara muchas cosas este día maravilloso.
1: Después, como las panaderías se han ido aggiornando también a la nueva información que surge en cuanto a nutricionistas que dicen, no, tanto consumo de pan no es bueno, o si el pan se consume tiene que estar tostado, es decir, distintas propuestas que surgieron, o incluso los nuevos panes que los hacen con pan de masa madre. Es decir, hay nuevas propuestas a las cuales se han ido aggiornando y han seguido con lo clásico, que es lo que más rinde.
2: Sí.
0: Uh-huh. Sumo otro dato más, y mira, voy a hacer un saludo atrasado y un agradecimiento. Por ejemplo, el otro día fue cumpleaños de mi suegra, así que te mando un saludo. Qué lindo que es cuando alguien come pan y el resto no, que te compren el pan.
2: Ay, sí,
0: qué
2: claro,
0: mimo,
2: un detalle.
0: Qué mimo lindo.
2: Sí,
0: me
2: es
0: pasa,
2: un detalle.
0: Mi suegra y Sole no comen pan en líneas generales, y yo sí.
2: Claro.
0: Entonces cuando voy a la casa me compra el pan
2: claro.
0: a mí.
2: Claro, sí. Ahí, el pan para, en la lista pasta. Está el pan para Ricky.
0: Sí.
2: Claro.
0: Sí, sí, así
2: muy
0: que
2: bien.
0: Un agradecimiento y el saludo.
2: Qué bien, claro.
1: Y bajo la misma línea que comentábamos, que el argentino opta por comprar en la panadería de barrio, porque
2: sí.
1: ya conoces y porque también te gusta el producto artesanal, según la misma empresa de antes, Taste Tomorrow, dice que el 71% de los consumidores argentinos aprecia justamente lo artesanal porque le hace acordar a lo más familiar.
0: Está muy bien.
1: A lo que hacía un abuelo, un tío en la casa.
0: Sí.
1: Entonces...
0: Sí, sí, sí.
1: Parece que uno le gana más la nostalgia.
2: ¿Entran a ciegas o van con la compra en la cabeza ya? A la panadería entran. Hola, ¿qué tal? Vengo a ver.
1: Para mí
2: estoy
1: es como
2: mirando.
1: El supermercado.
2: ¿Es
1: no
2: lo
1: tenés
2: que
1: ir con hambre.
2: ¿En el momento o ya vas
4: no,
2: a comprar?
4: No, yo por lo general sé que voy a comprar, pero siempre me llevo algo más. Veo por ahí que es unos cuernitos. Uy, cuernito.
2: Pero
4: uy,
2: lo que pasa sí. es que no hay que ir con mucha expectativa, porque si no hay,
4: claro.
2: salvo
4: yo...
2: que sea, no sé, media luna. Pero digo, vos vas y decís, me voy a comprar no sé qué. Una cremona. ¿Y no hay más o no? No, hay que ir un poquito más open mind.
0: Yo, en general, sí. voy con opciones.
2: Opciones.
0: Con opciones pensadas.
1: Ah, sí, yo también. Sí, si no hay sí. tal cosa, tal otra. Y si no hay de esa tal otra cosa,
4: yo
1: me llevo.
4: La marcha. Si no hay, bueno, me fijo.
0: Y lo que sí pasa es eso, es, uy, mirá qué rico, y terminás con el cuarto de chipá. Vas
2: sí.
0: a comprar media luna
4: infantable.
0: Y viene el chipá bajo el brazo.
1: Claro,
0: sí.
1: No, y que la estrategia de marketing funciona, porque mientras vos estás pagando y la otra persona te está pesando el pan, entre medio ves arriba de la mesa que están los cuernitos, el chipá.
2: ¿La factura se elige en casa antes de salir?
4: No.
2: O sea, es voy a comprar facturas
4: también depende
2: y voy,
4: mucho, depende mucho
2: o
4: la pinta.
2: Vos qué
1: claro,
2: querés,
1: sí.
2: vos qué querés, no, a mí una no. de membrillo, a mí una de pastelera, si no hay una churro, no.
0: No, creo
2: Listo.
0: Que en general es general,
2: no,
0: porque
2: está bien,
0: qué
2: está
0: si
2: bien.
0: Compras alguna pastelera, alguna dulce de leche, alguna media luna.
2: Total,
1: sí, es verdad, y analizás cómo están.
2: Es en ir en el orden que les tocó ese día, porque siempre se comen todas. O sea,
0: eso,
2: vos vas dejando,
0: sí.
2: viste, una va quedando hasta que se comió.
0: Sí. Claro. Tal cual. Además, en general son una fruta noble, o sea que si te queda al
2: sí.
0: otro día todavía sirve. Y si no, le pegás una tostadita.
2: Una calentadita. Y están los que hacen esa otra factura, que es como la, es una que se hace con muchas facturas.
0: Me encanta, el napolitano.
2: Se llama napolitano.
0: Me encanta.
2: Es glorioso el napolitano. Pero no sabemos ni qué estamos comiendo, pero es riquísimo.
0: Con nada sabes que estás comiendo.
2: No, ya lo sé, bueno, pero eso es un bloque de...
0: Pero viste que le mandan ahí una cosa de dulce de leche, un poquito de chocolate.
2: Espectacular.
0: Es la mejor factura que hay en el mercado.
2: Buenísima. Sí, de verdad.
0: Me encanta, pero si hay napolitano, yo compro 6 napolitanos y 6 medialunas.
4: Excelente.
2: Muy bien, sí.
1: Después, en el tipo de pan que más se consume acá en la Argentina, en el puesto número 3 quedó el pan para sándwiches, que es bastante particular, el del sanguchito de miga.
0: Ok.
2: El de miga.
0: Okay.
2: Ajá.
1: Perfecto. En segundo puesto quedó el pan crujiente, tipo baguette.
0: Ok.
1: Que uno lo suele usar, claro. Y en el puesto número 1, el pan blando, que entra el pebete, la figacita de manteca, el pan lactal. Ese es el que más sale, parece.
2: Que no, todo es para todo.
0: Y no. Pero está bien. Todo está bien.
2: Todo
0: sirve.
1: Y después les traje un top 5 de cuáles son las medialunas que más salen en la panadería. ¿Van las medialunas o no, las facturas?
2: Ahí está. Bien. A ver.
0: Perfecto.
2: A ver.
1: En el quinto puesto quedaron las bolas de fraile. También.
2: Mira.
1: No esperaba que entraran al top. Porque habían otros que quedaron afuera que también eran muy buenas, que después les comento cuáles son. Pero me sorprendió verlos acá.
0: Bueno, raro, pero está bien.
1: Cuarto puesto, tortitas negras. Hace un montón. Siento que ahora no estoy viendo tantas. No sé si no salen tanto.
2: Y
1: a mí
2: hay
1: algunos
2: lugares, por ejemplo, algunos lugares del interior. Y capaz que acá también se ven en algunas panaderías que está la tortita rubia.
1: Sí.
0: Con azúcar.
1: Con azúcar común.
2: Igual con azúcar común.
0: Mira.
2: Sí. A veces hay una panadería cerca de casa que a veces las hacen, pero es más común en otros lugares, no acá en Capital Federal.
0: Hasta ahora no entro en el top, ¿eh?
1: ¿No?
0: Ni la bola de fraile, ni... La bola de fraile en general es medio grasosa.
2: Sí, es una bomba la bola de
1: fraile. Y porque es frita.
0: Claro.
4: Son clásicos, los dos son clásicos.
0: Sí, pero no sé.
1: Ahora vi que revivieron mucho las bolas de fraile para todo lo que son fecha patria, como los pastelitos. Como los dos se hacen fritos,
0: sí.
1: Vieron, casi siempre resurgen para fechas patrias.
0: Bueno.
1: 25 de mayo, 9 de julio.
2: Vuelven.
1: Sí, sí. Aparte hace frío, como que acompaña un poquito. Tal vez en verano decís, bueno, quiero comer facturas, compro otra que sea un poquito más liviana. Tercer puesto, los mencionó Pago hace un ratito, vigilantes, que suelen tener membrillo, crema pastelera.
0: Banco.
1: Para los fanáticos de cualquiera de ambas.
2: Sí, puede
1: ir.
2: Está bueno.
1: Así que me sumo a esta también. Segundo puesto, los cañoncitos.
4: Los favoritos de mi hermano menor.
2: Sí. Mira.
0: Está bien.
4: El cañoncito. Por los cañoncitos.
2: Si están con relleno suficiente, porque no les escatime el relleno al cañoncito.
0: Sí.
2: Pero es rico.
1: El tema para mí es que es medio incómodo, porque el hojaldre, vieron, cuando lo mordes se empieza a caer y encima te quedas con el azúcar impalpable encima.
2: El azúcar impalpable, o sea, no es para ir comiendo por la calle el cañoncito, ni escondidas.
4: Ni así como estoy yo.
2: Chau.
1: Claro, no.
4: Imagínate así con el cañoncito.
0: Ay, no. Está bien, ahí banco.
2: Sí, banco.
0: El 3 y el 2 los banqué.
1: Sí, y el puesto número 1, sin dudas, las medialunas.
0: Sí.
1: Entran igualmente acá de manteca. Mirá, se levantó bien, aplaude.
0: Ovación y aplaude.
1: Mira que uno tiene como un lugar donde sabes que las medialunas son buenas y otra donde decís, acá prefiero las de grasa que no pueden fallar.
0: Yo tengo una pregunta al respecto. La media luna va con dulce de leche,
4: sí.
0: Va con chocolate bañada,
4: sí, a todo.
0: Va con
1: suscribo
0: chips de chocolate,
4: sí.
0: O no, o sí. Va la media luna.
1: Para mí todas las formas son nobles. Vieron que también surgió hace un tiempo la Mafalda, que es la que tiene jamón y queso. Media luna con jamón y queso.
2: Esa es una gloria.
0: Pero eso no es una factura.
1: El foforito también es.
6: Si pudiese le pondría hasta ravioles.
4: Ahí está. Exactamente.
0: Claro, no, eso no es una factura. No, eso es un manjar de los dioses.
2: Yo con chip de chocolate nunca vi. Sí, con. Y ahora hay de todo. Hay algunas que traen pistacho, como nombraba. Vienen rellenas de pistacho, otras con.
4: Bueno, es el pistacho.
2: Con algún fruto rojo, qué sé
0: bueno,
2: yo.
0: Bueno, hay una cadena de. Que son de origen marplatense, que son medialunas rellenas de un montón de cosas.
4: Claro. Sí, lo vi.
0: Que empieza con S también.
2: Sí, sí.
4: Hay mucho tiene con crema pastelera, una locura.
0: Sí, que viene con, iba a decir la marca, con la mezcla esa, que es una pasta, con
2: N. Sí, con la NU. Sí, no las probé nunca. En las panaderías suele haber con rellenas con dulce de leche o con azúcar, con pastelera, que sí. tienen un poquito de azúcar impalpable arriba. Sí. Es como tres distintas a media luna.
0: Sí, sí,
2: no
0: por
2: sé
0: eso.
2: Si es exactamente igual a la media
0: luna. Por eso pregunto, ¿va o no va?
2: Sí, va. Sí. Va, esas van. Pero como otra media luna. No reemplazan a la media luna, media luna.
4: Como okay. dijo Keiko,
2: es otra factura. Es otra factura, no es media luna, se incluyó todo. No, no, no. Es una media luna con dulce de leche y media luna.
0: O sea que habría que cambiarle el nombre.
2: Son diferentes. Claro, sí, no sé si tienen nombre.
0: Bueno, bueno.
2: Viste que cada uno le dice la. Capaz que le tiras
4: es como la típica frase, te amo en todas tus formas. Bueno, aplica la media luna.
0: De golpe se puso romántico.
2: Le tiras un
0: se puso romántico con la media luna.
2: Sí. Hay como que, viste, es un código el de las facturas, no sé. Sí, sí. Por ahí vos le decís, dame dos santiagueñas. Y capaz que la señora, se supone que sí, que ella tiene que saber cuáles son las santiagueñas, sí. pero por ahí.
0: Pero viste que ahora en las panaderías, o en algunas panaderías, te ponen el cartelito con el nombre.
2: Sí.
0: Cuando tienen mucha variedad, entonces empezás, viste.
4: A ver, claro. Claro,
0: sí. Te tirás ahí cuerpo sí, a tierra para ver cómo se llaman las que están atrás.
2: Tira alguna pista de cuál querés de las. Por ejemplo, está la bandeja de. No sé, la que quieras. Elegí una. No digo media luna porque son más. Pero el alguna vigilante. Con membrillo. El vigilante.
0: Sí.
2: Señalás el que querés o que sea al azar. Los vigilantes y va a la pinza porque hay algunos que son
4: yo
2: más
4: me suelo
2: chiquititos, otros claro. que tienen. Otros que tienen menos, hay algunos que tienen menos dulce que otros.
4: Claro, sí, obvio.
2: No, y vos decís no. cuál me va a tocar no. en la
0: si
2: repartija.
0: Son dos distintos, no. O sea, sí, ahí sí. Ahora, si son lo mismo, están en la misma bandeja y uno tiene
2: no,
0: más
2: bueno,
0: o menos.
2: Vos ahí le decís, dame una docena de no. Claro. Pero si no le decís, dame este vigilante, este
0: no, no, yo no. Yo no.
2: No, no, yo te
4: digo,
2: vergüenza.
4: Sí. Y lo mirás así.
2: Claro.
0: Sí. A lo sumo, puedo llegar a decir. Fíjate que tenga un poquito más de.
2: Ah, muy bien.
0: Pero ese no.
2: No, no, no. No.
0: Yo, porque por ahí, viste, le decís el último y tiene que meter no, la mano no, así no. y le complicás la vida.
2: No, no, obviamente. Sí, sí, con las medialunas sí. Por ahí pido, según si quiero que sean más o menos tostaditas. Porque a veces no. hay. Es una bandeja que.
4: Tengo miedo que termine muy mal.
2: Más
4: esto.
2: Blanca y otra que salió más tostadita y bueno. Sí. Pero ahí está bien.
0: Sí.
2: De las más blanquitas o de las más cocidas.
0: El problema de la que es más tostadita es que se te pega. Viste que,
2: sí, sí, te quedas.
1: Ay,
0: se
1: sí,
0: te
1: sí.
0: pegan los dientes.
2: Igual le damos la bienvenida, ¿no? Pero
0: olvidate.
2: No la vamos a discriminar, pobre.
0: Olvídate. Olvídate. Pero.
2: Ay, Dios. Bueno, mirá qué bien todas las cosas que pasan en una panadería.
0: Maravilloso.
2: Sí. Maravilloso, maravilloso.
0: Así que
7: vamos,
0: bueno,
7: ¿vamos a la papa?
1: Ese fue el top 5. Algunos clásicos que quedan afuera, los sacramentos.
0: Bueno, está bien.
1: Los libritos que los mencioné hace un rato.
0: Bueno, pero el librito yo no sé si cataloga no, una factura.
1: No, no, no, no, no es que como son salados,
2: es
1: está ahí en un límite.
2: El que además de la factura te llevaste unos libritos.
0: Claro. Te llevas claro. factura y.
4: Es el librito. Acompañamiento.
1: Sí, claro, sí.
0: Y
1: sí.
0: cremona.
2: No,
0: y...
2: no, no. Sí. No, no, cataloga. ¿No? Ay, la cremona también. Qué cosa del bien.
1: Sí.
0: Tremendo. Bueno, no, y chipá, ¿no? El clásico creo que es el chipá.
4: Cuchivo sí. es fantástico.
1: Y los churros, que los nombramos hace un ratito, bueno. ¿Vieron que incluso surgió como una variante de los churros que no solo tenían dulce de leche, sino hay con crema pastelera?
2: Sí,
1: de
2: todo.
1: Con lo
0: sí,
1: mismo.
0: Buen sí, sí, bueno, también yendo a Mar del Plata, están los de la M,
1: sí.
0: que también son así de grandes variedades.
1: Y bueno, mención honorífica para otra cosa
2: no
1: que uno no sube, no se sube, Pau.
2: Ah, no, no, sí, para ahí hasta con dulce de leche banco. Después ya todo lo que viene de todos no. nosotros, no, me vamos a poner en otro lado.
0: Bueno, bueno.
2: Pero bueno.
1: Y porque son raros.
2: Yo prefiero el que es sin nada.
0: Ok.
2: El que es solito con azúcar.
0: El que compras en la playa, ese que le hacen...
1: Claro.
0: Y te tiran azúcar y lo haces...
1: El
0: clásico.
2: El clásico.
0: Ese. Muy bien.
1: Y bueno, mención honorífica a otras cosas que siempre encontramos en la pastelería y que son ricas para comer, las masitas, ya sea de manteca, que vienen cubiertas con chocolate común, blanco.
0: Ok.
1: Y a mí me gusta mucho que no encuentro en todas las panaderías, que son las saladas que vienen con queso, con orégano.
2: Ah, sí.
0: Bueno, tipo tostadito, una cosa así.
1: Claro, vieron que no
2: sí,
1: son tan
2: masitas,
1: comunes.
2: Sí.
1: Pero son muy ricas y no se encuentran tanto ahora.
4: No, es verdad.
1: No son tan populares ahora.
0: Igual banco mucho la masa seca, la masa fina es muy cara, innecesario, ¿no? La masa seca es fiel.
2: Sí,
1: sí, fiel. Sí, para acompañar un café, un sí. mate cocido, algo no. van.
2: La masa fina y solo con dulce de leche.
0: Pero viste que
2: el resto no.
0: Es bastante sí. onerosa en general.
2: Sí,
0: comprar
2: son más pesadas.
0: Masa fina. Entonces nos quedamos con la tradicional, con la masa seca ahí, la que te viene... La variedad, el varieté.
2: Sí, sí.
0: Vamos con eso. Vamos con eso. Pero.
2: ¡Cafecito! Ay, sí, con lo que sea. Bueno. qué sé yo.
0: Sí, un mate, con lo que sea.
2: Sí.
0: Bueno, ok.
2: Ok.
0: No, ¿qué nos estaba diciendo? Ya
1: No, esos eran algunos de los datos. Me río porque los oyentes se están sumando al 1137-00-1121. Nos escribe Fer de Caballito, nos manda buongiorno a Michi Di Mañana Federal. Dice, saludos para Ricky, Cami, Emma, Luisito y el regreso de la profe Pau y de Germán.
2: Gracias. Muy bien.
1: Dice, hay un local en Puerto Madero. Y nos manda ahí el nombre, dice que a pesar de que la panera ya no está tan buena, dice, era muy apreciada porque parece que era bastante generosa y buenísima.
0: Bueno.
1: Dice, okay. Genial el camiverso y el programa en general, sigan así, amigos matinales.
0: Muy bien, gracias. Gracias.
1: También nos escribió Gus Ubiña. Primero nos contestaba lo que hablábamos de Lionel Richie, que se contesta junto con Adele en el video. Dice, Paula tiene razón, dice, era él hablando por teléfono y ella atendía por un teléfono antiguo blanco.
0: Ok.
1: Y sumado a lo que hablábamos recién, dice, el domingo fui a almorzar a un restaurante a Tigre y si no saben lo buena y abundante que estaba la panera.
0: Bueno, bueno, que nos pase el dato.
2: Muy bien.
1: Y acá suma algo, Gus, que no lo había pensado, que es el tema de la manteca saborizada. Porque vieron que está la manteca de rulito, como bien decía Ricky, y después algunos que te la van cambiando. No. Que te ponen un hummus, una salsita, una alioli.
2: Claro, los dips.
0: Bueno.
4: Me gusta la alioli.
1: Banco la alioli.
0: Sí, sí.
7: Sale como trompada.
0: Está bien. Todo aceptamos
2: tal
0: acá,
2: cual,
0: ¿eh?
2: Todo
0: aceptamos.
1: Y mira, sumado a lo que comentaba Pau, dice, con mis abuelos que eran españoles, dice, el sándwich lo comíamos con una barra de chocolate, queso dulce y banana.
2: Sí, sí, bueno. Sí, sí, sí. Cosas que vos decís, ¿qué haces, abuelo? Bueno.
0: Bueno, ahí está.
2: Ahí va.
0: Perfecto.
1: Y también nos escribió Mirna de Caballito, nos manda buenos días, equipazo.
2: Están todos, con la panadería vienen todos, están todos escuchando, pero escriben. Porque te llama, o sea, no hay forma, sí, querés participar, dar tu opinión.
0: Tal cual.
1: Dice, gracias por la compañía de cada mañana, me divierten mucho. Dice, después del camiverso, no sé, dice, tengo muchas ganas de ir a correr a la panadería. Dice, encima de este día pantuflero no coopera para las dietas.
0: Tal cual.
2: No sabes qué comprar, porque pasamos por todo,
4: pantuflero. Qué buen término.
0: Creo que si hubo a lo largo de todos los años de Mañana Federal un momento donde no tuvo que haber escuchado a Pablo Egieri, fue este.
1: Sí, claro, sí, totalmente.
2: ¿No? Sí, sí, sí.
0: Ojalá que no esté escuchando. Ojalá que esté trabajando mucho.
2: Igualmente ella nos diría una. Elijan una.
0: Pasa que es difícil.
2: Bueno, pero es la voz de que alguien nos tiene que encarrilar.
0: Sí, sí,
2: entonces,
0: claro.
2: Diría, elijan una. Elegí o una media luna.
4: Una docena. A la... bueno,
0: técnicamente es una. No sabemos qué. Está muy bien.
2: Una bolsa, una.
0: Vale. 11-37-00.
2: Una bandeja.
4: Una tonelada.
2: Bueno,
1: así que
2: bien.
1: Recuerden que se pueden seguir escribiéndonos. Nos pueden contar cuál es su factura favorita, aquella que no puede faltar cuando se pide la media docena.
0: Bien.
1: No sé, para mí, infaltable, cualquiera que tenga membrillo, crema pastelera.
2: Para mí también.
4: Sí, sí.
0: Sí.
1: Son las
0: para
1: únicas
0: son
1: que
2: todas
1: no negocian.
2: Todas, todas. No hace falta. Sí, no nos ponemos en exquisito.
0: 11-37-00-11-21. Rápidamente vamos con el tránsito con música y venimos.
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1: Este metro funcionan con normalidad y, como siempre, la información fue suministrada por la Policía Federal Argentina, Ministerio de Seguridad Nacional.

0: pasaron ya de las 9 de la mañana. Momento de bajar el empacho, ¿sí? El empacho mental que tuvimos de la panadería y hacer un poquito de deporte.
1: Claro,
0: también mentalmente.
1: Viene bien, claro.
0: También mentalmente. Porque bueno, no comimos, no hacemos deporte.
2: Claro. Bueno, por lo menos ya saben que si tuvieran que, si tuviéramos que cada uno recibir alguno de nosotros en casa,
0: sí,
2: ya sabes qué comprar. Es más, el más fácil. No. Sí. Un cuartito, claro, de pan en la, en la cosa cuenta.
0: Y una gaseosa.
1: Y una media luna.
2: Perfecto. No, muy bien. No, era el pan con la.
1: Con la coca listo.
0: Ah. Igual llegamos a la conclusión de que cualquier cosa comemos.
2: Sí,
0: así que,
2: sí, sí, cualquier cosa, todo nos viene bien.
0: Perfecto, muy bien. ¿De qué hablamos, Germán?
1: Bueno, vamos a hablar un poco de deporte, de fútbol argentino. Están pasando muchas cosas. No sé si tan buenas, si tan malas. Bueno, dependiendo del club que seas,
0: claro,
1: de quien apoyes.
0: Básicamente.
1: Pero bueno, ayer se dieron algunos resultados. Vamos a repasar primero rápido los resultados del día,
0: dale,
1: de ayer.
0: Bien.
1: Con la, bueno, sorpresiva victoria de Sarmiento por sobre Independiente de Rivadavia, que tiene un gran presente. Nada, bueno, por 2-1 en condición de local allá en Junín. Después también la goleada del equipo de Sampaoli, de Talleres, que se impuso 4-0 por Platense. Y una gran polémica después del partido, porque bueno, digamos que por parte de los hinchas del Calamar hubo cánticos en contra de los jugadores, exigiéndoles. Y esto no le gustó al final del partido al capitán Nacho Vázquez, justamente. Que bueno, que fue, digamos, como a querer pechear a la hinchada del suelo.
0: Sí, hay una... pasa algo extraño en Platense, sí, por estos momentos, porque por un lado está el Platense que está en octavos de final de Copa Libertadores. Algo absolutamente histórico,
1: sí,
0: justamente
1: por
0: porque es la primera participación de Platense en Copa Libertadores. No solo logró clasificar, sí, habiendo, por ejemplo, habiéndole ganado en Brasil a Corinthians,
1: sí,
0: habiendo sido campeón también. Y la otra pata es que hace 14 partidos que no gana por el torneo local. 14 partidos. Es realmente un montón. Hace 7, tiene 7 derrotas y 7 empates.
1: Claro, sabiendo que había venido también salir campeón en el fútbol argentino,
0: claro,
1: hace no tanto.
0: Claro, entonces es bastante particular lo que le está sucediendo, sí, a Platense en ese sentido. Porque, o sea, ¿con qué es Platense como, te quedas?
1: Claro, ¿con el de la Copa o el de la Liga? Claro.
0: ¿Estás contento por la Copa o te preocupás por el campeonato local? No solo por ganarlo, sino además porque en definitiva... la suma de, digamos, Platense no es un equipo que tampoco esté tan holgado en materia de números.
1: Sí, sí, sí.
0: Entonces necesita triunfo porque una mala temporada a la temporada siguiente te empieza a complicar.
1: Sí, sí, sí, te puede dejar en los puestos de descenso.
0: Exactamente. Entonces, con esas dos realidades convive hoy Platense, ¿no? Y de ahí está quienes piensan, che, mirá, no podemos chiflar o no podemos putear a los jugadores que nos tienen en octavo de final de Copa Libertadores. Y los otros que te dicen, che, pero no puede ser que Platense lleve 14 partidos,
1: claro,
0: sin ganar.
1: Con este presente, claro.
0: Con este presente, claro. Entonces, bueno, se generan estas cosas, ¿no? El enojo de los jugadores, el enojo de la hinchada. De todas maneras, mal por Nacho Vázquez, que se tiene que portar como un profesional, que es lo que es.
1: Sí, sí, a ver, supongo que habrá sido la calentura del momento. Ya seguramente va a hablar públicamente.
0: Seguramente.
1: Y va a quedar todo ahí, yo creo.
0: Además, siendo uno de los más aplaudidos y uno, sí, de los más queridos,
1: capitán,
0: ¿no?
1: Un referente, por supuesto. Pero bueno, eso es lo que está transcurriendo ahí en el mundo de Platense. Después tenemos, bueno, la victoria del Fortín sobre Independiente, que le cortó la racha de partidos, sí, invictos. Y Guillermo Ross Schelotto comentó sobre su, bueno, su próxima entrega contra Boca Juniors,
0: sí,
1: diciendo que quería jugar en la Bombonera.
0: Claro.
1: Como para darle un poco más de espectáculo por ahí al partido. Y bueno, también un lugar especial para él en cierto punto, tal vez.
0: Sí, medio que se desató también un poco la polémica de por qué la Bombonera sí o la Bombonera no. Tiene que ver con una cuestión del césped.
1: Claro.
0: ¿Sí? Que bueno, se busca ponerlo en óptimas condiciones. Incluso se llegó a pensar en la posibilidad de jugar en cancha de Vélez con Boca en condición de local. ¿Sí? Hasta...
1: mira.
0: Hasta esas locuras se han pensado en el fútbol argentino, que tampoco sería tanta locura, pero digo...
1: No, pero
0: imagino,
1: bueno,
0: que...
1: sí, bueno, que Boca esté jugando en la cancha de Huracán tampoco, bueno...
0: No, bueno, pero en este caso sería contra Vélez.
1: Claro, no,
0: o sea, la gente de Vélez no podría entrar a la cancha de Vélez,
1: sí,
0: y sí lo haría la gente de Boca. Es raro.
1: Es raro.
0: Yo para la gente de Vélez es raro.
1: Yo dejaría que entren las dos elites.
0: La verdad. Pero bueno, después hay... y pero eso tiene que ver con la disposición después de
1: sí,
0: las autoridades,
1: bueno,
0: del gobierno de la ciudad.
1: Sí, la organización y demás.
0: Entonces, bueno, hasta en esa locura, digamos, se pensó y por eso es que después, bueno, medio que recularon con la idea y se habló de Huracán y bueno.
1: Y
0: por eso es que viene el comentario de Guillermo, ¿no?
1: Así es. Pero bueno, hablando de Huracán, justamente, bueno, empató 0-0 con el Atlético de Tucumán. Se mantiene bien Huracán dentro de todo, ahí en la tabla, entre los clasificados, por supuesto.
0: Sí.
1: Y bueno, la dura derrota de San Lorenzo contra Central Córdoba por 1-0 en condición de visitante. Está siendo un momento complicado para, digamos, los cuadros grandes del fútbol argentino.
0: Sí.
1: Están todos pasando, digamos, como una especie de crisis futbolística, ¿no?
0: Sí, sí. No solo una crisis futbolística, en algunos casos también crisis económicas, bueno, institucionales.
1: Sí, sí.
0: Digo, hay de todo. En algunos casos, quizás los más leves pueden ser solamente deportivos.
1: Claro.
0: Y en otros casos, no, ya hay cuestionamientos un poco mayores. Qué sé yo, se me viene a la cabeza Boca, por ejemplo. Entiendo que la cuestión dirigencial, del hincha en general, esto es una generalización absoluta, pero del hincha para con la dirigencia no hay tanta recriminación, por lo menos no directa. En cambio, bueno, en San Lorenzo ni hablar.
1: En Racing, ni hablar.
0: En River ni hablar. Bueno, Independiente está tratando de salir, de todas maneras. Siempre hay críticas para la dirigencia de Independiente. Entonces, bueno.
1: Es un momento muy difícil para el fútbol argentino en general, ¿no? Es como que la gente está en un ambiente muy de ataque, de violencia, ¿no? No pasa como que.
0: Bueno, también.
1: Es un momento muy delicado, creo.
0: Así como le pasa a Platense, también sucede un poco con el fútbol argentino, ¿no? Sí. Por un lado tenemos una selección que brilla, que llega hasta una final de una Copa del Mundo, y por otro lado, después un montón de cuestiones internas del fútbol interno.
1: Claro.
0: No ayuda.
1: Sí, bueno, también es verdad, igual que los tiempos son otros, y bueno, han cambiado mucho las exigencias de los hinchas. Antes por ahí las crisis, entre comillas, no sé si esto lo catalogaría como una crisis, pero como para explicarlo, las crisis por ahí se bancaban un poco más, o se tenía un poco más de paciencia, en otras épocas me refiero.
0: Sí.
1: Han habido muchas sequías de Boca y de River también en épocas que estuvieron 20 años sin ser campeones, y aún así
0: sí.
1: No se ha llegado tan lejos como lo que pasa hoy, que perdés dos partidos y ya la gente te está...
0: También es cierto que se manejan otros presupuestos hoy en día,
1: sí,
0: ¿no?
1: Sí, por la inflación del mercado, bueno.
0: Entonces, como se manejan otros presupuestos, también las exigencias son mayores.
1: Claro.
0: Y no solo eso, sino además que, así como River o Boca han pasado por ese tipo de situaciones, siempre había uno de los dos u otro que venía y aparecía. En este caso, no hay un claro dominador del fútbol.

0: tampoco se esfuerzan por llegar primero.
1: Con todo el amor que yo le tengo a Platense, digo, Platense entró por la ventana y terminó saliendo campeón.
0: Terminó siendo campeón, bueno. Sí. Como pasó ganando. Estudiante también clasificó octavo y le ganó a Racing la final.
1: Claro. Pero el caso de Platense es que creo que el más llamativo de todo, dejando a Racing en el camino, a River en el camino, a San Lorenzo en el camino, a Huracán en el camino.
0: Un campañón, sí.
1: Entonces, digo, y había entrado octavo, ¿no? Clasificando por diferencia de gol y porque dependía de 200 resultados y clasificó. Bueno, nada, son las cosas que después terminan afectando al rendimiento del fútbol argentino y al nivel general, ¿no?
0: Tal cual. Pero bueno. Bueno, eso fueron más o menos las jornadas de ayer. Ahora vamos a repasar rápidamente los rumores del mercado de pases argentino. Bien. Que bueno, han habido algunos acercamientos de algunos clubes grandes. Vamos a empezar con Boca, que bueno, está al ataque en la búsqueda de un número 9. Uh-huh. Porque bueno, digamos que tiene bastantes falencias en general, pero también en la zona de la delantera le está costando mucho a Menetiel, que al final te sorprende, porque es un jugador que le termina haciendo un gol a Neuer en un Mundial de Clubes y después no termina pudiendo convertir en los últimos partidos.
1: Sí, a ver, Merentiel es uno de esos delanteros, no es un 9 tradicional.
0: No.
1: Es un media punta, eso significa que él sale, que él juega. De hecho, se lo ve más afuera del área que adentro. No es un terminador de jugadas.
0: Claro.
1: Entonces, exigirle que sea solamente un terminador de jugadas, de hecho, y con todo el respeto que merece Merentiel, no es un gran definidor tampoco.
0: Claro.
1: No es que de las 10 que tiene, de las 10 me las mete. Capaz que mete una o mete dos de las 10 que tiene. Entonces, por ahí exigirle o ponerlo en el lugar de hacer los goles que el resto no hacen, me parece que es un poco ingrato para con el propio Merentiel.
0: Sí, más que nada porque también le ha dado mucho a Boca.
1: Pero ponerle que eso es lo de menos. Pero digo, es como ir en contra de la forma en la que juega.
0: Sí,
1: es como exigirle...
0: No
1: sé, a un lateral que juegue de central. Bueno, es defensor, sí, no es lo mismo. No es la misma posición o no es lo mismo ser el primer marcador central que el segundo. Él es media punta, entonces exigirle hacer los goles porque no hay otro, me parece que es un poco ingrato. Sí, por ahí le podés caer más a Milton Jiménez. Milton Jiménez es
0: más clásico,
1: un 9 más de área. Y si no mete goles, entonces, ¿cuál es la razón de su presencia en Boca?
0: Claro.
1: Ahí sí, quizás es un poco más cuestionable. Pero bueno, evidentemente necesita algo más Boca, porque así como River hizo una limpieza, Boca también la hizo. Quizás sin tantas luces, sin tanta sin tanto movimiento, sin tanto conocimiento mediático, pero dejó en el camino a dos cuatros, por ejemplo, a Weigand y a Barinaga, y está jugando con Dylan Gorosito.
0: Sí, ahora la venta de Saracchi también.
1: La venta de Saracchi.
0: Sí.
1: Digo, también se generó este tipo de situaciones. Después te puede salir muy bien o te puede salir muy mal.
0: Sí, tal cual. Pero bueno, las opciones más sólidas que tiene este Boca de momento es el Chimi Ávila, jugador de 32 años del Real Betis.
1: Que está libre,
0: quedó libre el Real Betis. Y Ener Valencia, que era lo último que estaba sonando del mercado. Así que bueno, creo que son buenas opciones dentro de todo.
1: Sí, claro.
0: Me gusta más Ener Valencia a mí que el Chimi Ávila. Pero bueno,
1: sí, la diferencia es que Ener Valencia es más grande de edad, ¿no?
0: Sí.
1: Ener Valencia es el capitán de Ecuador, fue al Mundial
0: histórico.
1: Fue al Mundial ahora, estuvo participando en todos los partidos. Es un buen delantero Ener Valencia. El Chimi también, pero bueno, no tiene, su presente no es tan bueno
0: como el de Ener Valencia.
1: Y medio que también empezó a resonar a raíz de una frase un poco particular que dijo, qué sé yo. Bueno, nada.
0: Bueno, que quede ahí.
1: Sí.
0: Y después, bueno, vamos con River, que está en una gran disputa contra el Flamengo, que de momento parece que el Flamengo avanzó un poquito más en lo que viene a hacer las negociaciones, justamente por jugador del seleccionado argentino, Thiago Almada. El problema es que el Atlético de Madrid, claro, pretende recuperar también parte de la inversión que hizo, pagando 21 millones por este jugador.
1: Sí.
0: El Flamengo, representante del Flamengo, justamente dictaminaron que esta semana van a cerrar la transferencia sí o sí de Almada. Si es un sí o si es un no. Pero que ya van a tener un resultado sobre esa transferencia, porque bueno, está próximo al cierre también del mercado.
1: Bueno, en algún punto creo que en este caso Thiago Almada, sus representantes, etcétera, están tirando un poco de más de la cuerda.
0: Sí.
1: En todo sentido, porque, a ver, es cierto que él pidió esperar, porque digo, el ofrecimiento de Flamengo llegó bastante tiempo después que el de River.
0: Sí.
1: River empezó conversaciones con Thiago Almada antes del
0: Mucho
1: Mundial.
0: Antes,
1: y de hecho, Thiago Almada le planteó directamente y le dijo, miren, yo voy a esperar a que termine el Mundial, porque si
0: hago
1: un buen Mundial, quizás la transferencia sea Europa y es mi prioridad. Y se lo dijo y está bien. Y River esperó, fue, digamos, negociando, fue charlando y esperó. Después aparece el Flamengo. El Flamengo económicamente es mucho más fuerte que cualquier equipo del continente.
0: Por supuesto.
1: Me arriesgo a decir que incluso que cualquier equipo mexicano, que son los que mejor pagan. Entonces, bueno, ante esa situación, obviamente el Atlético Madrid, si lo

0: va a vender, lo va a querer vender por una cifra mayor. Entonces, obviamente que el Atlético de Madrid tiene una como un deseo de que sea el Flamengo quien venga y se lo compre. Ahora, después hay una cuestión personal por la cual Thiago Almada no está tan convencido de volver a Brasil. Él ya jugó en Brasil.
1: Sí, sí, en el Botafogo.
0: Y, claro, en el Botafogo le fue muy bien.
1: Con Lyon, sí, y demás.
0: Exactamente, le fue muy bien, pero bueno, nada, después hay una cuestión personal. Entonces creo que está ahí. Pero, digamos, tanto River como Flamengo vienen por lo menos hace un mes, y digo un mes, de la mitad del Mundial en adelante, claro. Esperando la definición de Thiago Almada.
1: Sí, sí.
0: Entonces, en algún punto, me parece que Thiago ya debería decidirse. ¿Por dónde quiere ir? ¿Por River, por Flamengo, el Atlético de Madrid o irse a otro equipo de Europa? Pero bueno, tiene a quizás dos equipos potencia de Sudamérica esperando a ver su definición.
1: Tal cual. Sí, sí. Así que bueno, vamos a ver qué pasa esta semana, dentro de todo. Y después, bueno, también está con la lesión de Acuña, se confirma el interés de River también por Francisco el Pancho Ortega.
0: Sí.
1: Ex Vélez, un buen lateral, a mí siempre me gustó. Pero bueno, ahora está jugando hace muchos años en los Olympiacos, justamente de Grecia, así que le he perdido el rastro.
0: Sí.
1: Pero creo que es alguien que puede aportar dentro de todo.
0: Lo llamativo en este caso, que sin duda futbolísticamente es bueno, es el precio, ¿no?
1: Sí, sí,
0: 5
1: sí, sí.
0: millones de euros por un lateral izquierdo.
1: Claro, pasa que yo creo que viene más que nada por el tema del equipo, por ahí, o porque tal vez no sé si será la primera opción que tiene a día de hoy el Olympiacos, pero bueno.
0: Sí, no sé. Bueno, nada, esto es, te sale bien
1: o sale mal.
0: Y te van a aplaudir.
1: Claro.
0: Te sale mal y vas a sumar un escándalo más,
1: tal
0: ¿no?
1: cual.
0: Porque son 5 millones de euros más que River está invirtiendo en un lateral izquierdo.
1: Sí, y hablando de 5 millones de euros, justo me diste el pie. El Vasco da Gama ofertó 18 pesos. El Vasco da Gama ofertó una cifra aproximada justamente a los 5 millones de euros por el 50% del pase de Colidio.
0: Ok.
1: Tengo entendido que River pretende vender el 100% de la ficha de Colidio en alrededor, entre unos alrededores de 8 a 10 millones, pero bueno, me parece un poco más elevado el precio. Pero Vasco da Gama está dispuesto a negociar, así que bueno, en los próximos días veremos en qué también deriva esa transferencia.
0: Bueno, Vasco da Gama que ya se llevó a, o se está por llevar Santiago a Santiago Sosa.
1: O sea, ahí nomás.
0: Está mirando evidentemente al fútbol argentino para
1: reforzarse.
0: Para reforzarse.
1: Sí, pues bueno, Vasco da Gama está peleando puestos de descenso, justamente brasileiro, así que bueno.
0: Sí. Sosa es un gran jugador, sin duda. Y Colidio, que creo a nivel personal, le puede dar mucho a Vasco en este caso. Bueno, veremos a ver qué decide. Es cierto que es el jugador a vender de River porque es muy joven además Colidio. Debe tener 26, 27 años.
1: Sí, sí, sí.
0: Entonces tiene mucha carrera por delante. Veremos a ver si se concreta o no. Lo cierto es que bueno, nada. En este caso, o ambos, Racing tendrá que ver cómo lo suplanta a Sosa.
1: Sí, de eso íbamos a hablar justamente.
0: Perfecto, porque evidentemente Craneviter no es la opción.
1: Claro, tal cual. Y después, bueno, justamente Racing, que está a punto de concretarse la venta de Sosa, lo único que falta es el método de pago que va a utilizar el club brasileño, el club argentino y demás. Pero bueno, cerca de los 8 millones, a Racing le entrarían 6 millones limpios, de 6 millones de euros limpios. Y uno de los posibles reemplazos que se hablan, las opciones, es Agustín Cardoso, 5 de Belgrano, de 27 años.
0: Okay.
1: Después también Gastón Lódico de Instituto, Andrés Cubas actualmente jugando en la MLS y Matías Galarza, que es la opción que más rezonga, digamos, en los pasillos de Racing.
0: Ok, bueno, es uno de los apartados que hoy tiene River.
1: Sí.
0: Creo que están esperando una oferta de afuera. Creo que ante eso poco va a poder hacer Racing, por una cuestión lógica numérica.
1: Sí.
0: Pero...
1: No, te dije Matías Galarza, perdón, no, Galarza del de Talleres, digo.
0: Ah, Matías Galarza, ok.
1: Perfecto. El de Talleres, me confundí yo.
0: No, está bien, Galarza.
1: Sí, sí,
0: pasa
1: pero...
0: que se llaman igual, uno es Galarza Fonda y el otro Galarza.
1: No especifiqué cuál de los dos era.
0: No, está bien.
1: El,
0: no
1: el del 5 de Talleres, que, bueno, que tiene un presente muy bueno.
0: Es un buen jugador y justamente con Galarza Fonda tuvieron, se cargaron al mejor Talleres de los últimos años. Que fue el Talleres que marcó realmente la diferencia, ¿no?
1: Tal cual.
0: Así que, bueno, bien.
1: Son buenas opciones, pero bueno, vamos a ver qué concreta Racing también. Supongo que estará esperando también que llegue la transferencia para poder salir a comprar. Pero bueno, después tenemos el mercado internacional, hablando de un argentino, el préstamo confirmado Franco Mastantuono.
0: Bien.
1: Desde el Real Madrid hacia la Fiorentina.
0: Bueno.
1: Así que bueno, estará jugando con los violetas.
0: Bueno, el otro día hubo un amistoso entre el Real Madrid y la Fiorentina.
1: No tuvo su mejor actuación tampoco.
0: No, pero quizás el ahí amistoso estuvieron... haya algo tenido que ver con todo,
1: por supuesto,
0: esto, ¿no? Para mí porque sí. Hicieron ahí un partido extraño, porque la Fiorentina no es ni siquiera los equipos más importantes de Italia. Quizás la camiseta más linda de Italia, pero no el más importante. Entonces algo habrán hecho.
1: Y sí, pero bueno, para cerrar ya rápidamente, traje algunas curiosidades.
0: Dale, a ver, me gusta.
1: Si a vos te interesa ganar $200,
0: sí.
1: Yo te tengo una propuesta.
0: A ver.
1: ¿Por qué? Porque Matías el Zorro Cócaro, delantero de Newell's, le va a estar pagando $200 a cada compañero que lo asista en un gol. Esto ya pasó con su compañero Núñez y le abonó justamente $200 por haberle asistido
0: en el último partido. Le paga
1: él le paga $200 por cada compañero que lo asista.
0: ¿Que lo asista a él?
1: A él.
0: Ah, perfecto.
1: Así que si querés ganar $200, podés ir a Newell's un día, le tirás un centro, cabecea a él. Propuesta de negocio.
2: Tiene que terminar en gol, claramente.
1: Tiene que terminar en gol de él.
2: Sí, sí, de él.
0: Raro
2: todo, pero ¿cómo
1: es? Así que bueno, es una historia que bueno, él compartió y bueno, entre risas y demás, su compañero se llevó $200.
0: Yo imagino que igual debe ser medio broma, lo quiero creer, porque si no, no sé si está muy bueno, porque vos sos, no sé, sos de las inferiores.
1: ¿Qué haces?
0: 17 años, tenés un contrato ahí, un contratito. Y lo tenés a Cócaro mal ubicado. O a otro bien ubicado. Y yo se lo tengo a Cócaro.
1: Y sí,
2: obviamente.
0: A ver si en una de esas me sale.
1: No, por supuesto.
0: Y por ahí se pierde el gol después.
1: Yo creo igual que para mí debe estar ligado a alguna cláusula. Tiene Cócaro de goles. O algo así medio...
0: Sí,
1: no sé, habría que ver el trasfondo.
0: Es raro.
1: Pero de momento se trataría solamente de, bueno, de algo interno entre chiste y chiste. Pero hay $200 por cada asistencia.
0: Bueno.
1: Así que bueno.
0: Está bien. Yo le daría $200 a Cócaro para que se saque el bigote. Pero
1: no, pero es característico de él.
0: Yo.
1: Ok. Pero bueno, y después nada, también la curiosidad que se dio en el fútbol brasileño, en un partido, bueno, del Cruzeiro.
0: Sí.
1: Un grupo de hinchas se metió justamente a un control antidoping. Pasó de la seguridad de la policía y se metió en un control antidoping para saludar justamente a Matheus Pereira. Ahí está el video circulando en las redes que se hizo súper viral. De 4 hinchas brasileños abriendo la puerta justamente en el área del control de antidoping.
2: No.
1: Claro, y Matheus Pereira con el teléfono, esperando que lo atiendan. Y diciendo, ¿a ustedes los conozco?
2: Claro.
1: Los hinchas se metieron ahí a festejar y a sacarse fotos en pleno control. Claro, obviamente al instante vinieron las autoridades del Cruzeiro y dijeron que las fotos de ese cuarto para afuera, no solamente. Claro. Pero le y el jugador igualmente, más allá de todo...
0: Es un análisis de orina.
1: No, por eso.
2: Sí, sí.
1: O sea, no, el jugador no estaba justo en el acto,
2: no,
1: pero...
2: No, estaba ahí esperando.
1: Insólito, así que se metieron ahí... Y el jugador encima lo peor todo que estaba predispuesto a sacarse la foto en ese momento y todo. Claro, pero claro. Bueno, justo vino los del Cruzeiro y le dijeron, che, no.
0: Pasa que
1: no
0: ellos compraron entrada a Black Access.
1: Claro.
0: Y se lo tomaron.
2: Pase
1: la completa,
2: con mi tangrita era.
1: Pero bueno, son algunos de esos momentos inéditos que nos entrega el fútbol, era, como lo de Cócaro también.
0: Era con
1: que...
0: Meet and Peace.
1: Claro. Tal cual. Así que bueno, una nueva modalidad tal vez que...
0: Bueno,
1: simplemente.
0: Bueno.
1: Bien. Pero bueno, esas eran algunas de las curiosidades que andar circulando ahí por el fútbol sudamericano, que siempre nos dejan momentos que.
0: Insólito.
1: Para recordar, ¿no? Insólito.
0: Insólito. Bueno, me gustaron las curiosidades.
1: Así
0: también.
1: Que estuvo bueno.
0: 11-37-00-11-21, ese es nuestro teléfono. Allí nos estuvieron escribiendo, estuvieron votando por la consigna de la fecha.
1: Ah, el resultado, claro.
0: Gracias, Germán.
1: No, por favor.
0: Primero que nada, gracias, Germán. Gracias a Kikito y a Kequinia. Gracias a Emma Volatti en los controles, a Luisito Rey. También le agradecemos a Dardo Mora, a Mati Simino. Gracias, Pau. Gracias, Cami, quien les habla. Bueno, absolutamente todos les agradecemos por su participación y por darnos mensajes, por la buena onda y por levantar este martes, ¿sí?
2: Sí,
0: aunque
2: tal cual.
0: La verdad... Yo levantó la panadería.
2: Sí, totalmente.
1: La verdad que desde ese momento...
0: Picamos en punta.
2: Si hoy van y compran, díganle feliz día. Bueno, en realidad es al que cocina, ¿no? No es
0: bueno,
2: el que vende, pero en general se hace extensivo.
1: Al que compra también porque hace que se mueva el mercado panadero.
2: Tal cual. Así que entren con un feliz día, capaz de llevar una chapa.
0: Bueno.
2: Está
0: bien.
2: Está mal.
0: Está muy bien. ¿Con qué nos vamos, Camil?
3: Nos vamos escuchando al ganador de la jornada de hoy, que fue Lionel Richie.
0: Muy bien, hasta mañana.

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0: minutos, temperatura de 12 grados 2 décimas, humedad 90%. El cielo está mayormente nublado en la ciudad de Buenos Aires. Del tránsito y los servicios, y en la autopista 25 de mayo a la altura de San Pedrito continúa esta reducción de carril sentido al centro por un siniestro vial, al igual que en el Camino del Buen Aire a la altura de José León Suárez, en este caso sentido a Panamericana. También en el barrio de Flores ocurrieron dos choques, uno de ellos en la avenida Perito Moreno y Varela, donde hay una reducción de carril, y otro en Argerich y Morón. Por otro lado, en la avenida Lope de Vega y Lascano hay una reducción de carril por este mismo motivo. Y si hablamos de los servicios, el tren San Martín continúa circulando con demoras por problemas técnicos. Nacionales, gobierno del presidente Javier Milei viajará el miércoles a Quito, donde desarrollará una agenda oficial junto al mandatario ecuatoriano Daniel Noboa. El jefe de Estado partirá a partir de las 20 horas y permanecerá en el país durante la jornada del jueves antes de continuar su gira por la región. Internacionales, Foro en Taipei. El presidente de Taiwán llamó a la comunidad internacional a resistir de forma colectiva la expansión autoritaria del régimen chino y a defender la democracia global. En su discurso ante líderes y exfuncionarios de varios países, el mandatario cuestionó la reciente ley china y reafirmó su compromiso de gobierno con la paz. Deporte, fútbol, Vélez venció 1-0 Independiente y es el único líder de la zona A del torneo Clausura 2026. En el inicio de la jornada, Sarmiento le ganó en un partido clave por un 2-1 Independiente Rivadavia, Talleres de Córdoba goleó 4-0 a Platense en Vicente López y en el cierre de la jornada, San Lorenzo cayó 1-0 ante Central Córdoba de Santiago del Estero. Tiempo. Para lo que resta de la jornada se espera una tarde y una noche con cielo mayormente nublado y una máxima de 15 grados.
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Las 10 de la mañana, 30 minutos, temperatura de 13 grados, 2 décimas, humedad 88%. El cielo está mayormente nublado en la ciudad de Buenos Aires. Vamos a ver cómo sigue el tránsito en la ciudad y nos vamos a la autopista 25 de mayo porque a la altura de San Pedrito continúa esta reducción de carril mano al centro por un siniestro vial, al igual que en el Camino del Buen Aire a la altura de José León Suárez. Recuerden que en este caso la reducción se da sentido a Panamericana. También en el barrio de Flores, en la avenida Perito Moreno y Varela, hay una reducción de carril por otro choque como en Argerich y Morón. También en la avenida Lope de Vega y Lascano hay una reducción de carril por este mismo motivo. Y si hablamos de los servicios, recuerden que el tren San Martín continúa circulando con demoras por problemas técnicos. Las demás líneas de trenes, los subtes y el premetro funcionan con normalidad. Y como siempre, la información fue suministrada por la Policía Federal Argentina, Ministerio de Seguridad Nacional.

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0: 11 horas en todo el país, la temperatura en este momento 13 grados 2 décimas, la humedad es del 88% y el cielo se encuentra mayormente nublado. Hablamos del tránsito, hay demoras en General Paz, sentido al Río de la Plata, desde Parque Sarmiento hasta Núñez también. Demoras en Lugones, a la altura de Núñez. Tenemos marcha lenta en la autopista 25 de Mayo, sentido a Capital, a la altura de Flores también. Demoras en la autopista Perito Moreno, sentido a Capital, a la altura de Parque Avellaneda. Marcha lenta en Derepiane, sentido a Capital, en casi toda su traza. Por otro lado, tener en cuenta, tenemos un corte parcial en la zona de Argerich y Morón y tenemos también reducciones en la autopista 25 de Mayo altura San Pedrito sentido al centro, también en Camino del Guanaire altura José León Suárez sentido a Panamericana, reducción en avenida Perito Moreno y Varela y también en la zona de avenida López de Vega y Lascano, allí reducción de un carril por un incidente vial ocurrido en este punto, a tenerlo en cuenta para circular con mucha precaución. En cuanto a los servicios, trenes, Tren San Martín, las formaciones circulan con demoras por problemas técnicos. Y en el caso de los subtes, la línea D, la estación Tribunales, permanece cerrada por obras, al igual que la estación Urquiza de la línea E. El resto de los trenes, subtes y el premetro, a horario. Noticias del ámbito nacional, gobierno, el presidente Javier Milei viajará el miércoles a Quito, donde desarrollará una agenda oficial junto al mandatario ecuatoriano Daniel Noboa. El jefe de Estado partirá a las 20 horas y permanecerá en el país durante la jornada del jueves, antes de continuar su gira por la región. Internacional, foro en Taipei. El presidente de Taiwán llamó a la comunidad internacional a resistir de forma colectiva la expansión autoritaria del régimen chino y a defender la democracia global. En un discurso ante líderes y exfuncionarios de varios países, el mandatario cuestionó una reciente ley china y reafirmó el compromiso de su gobierno con la paz, la tecnología y la libertad. Deportes, fútbol, Vélez venció 1-0 Independiente y es el único líder de la zona A del torneo Clausura 2026. En el inicio de la jornada, Sarmiento le ganó un partido clave por 2-1 Independiente Rivadavia. Talleres de Córdoba goleó 4-0 a Platense en Vicente López y en el cierre de la jornada, San Lorenzo cayó por 1-0 ante Central Córdoba de Santiago del Estero. En cuanto al tiempo, para lo que resta de la jornada se espera una temperatura máxima de 15 grados con cielo mayormente nublado por la tarde y la noche. Para mañana, mínima de 13 grados, máxima de 16 con cielo mayormente nublado durante toda la jornada.
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0: martes para todos. Bienvenidos al segundo día hábil de este mes de agosto. Chicos, el mes de los leoninos. ¿Tenemos leoninos en esta emisora? Ahora vamos a chequearse, ¿no? Vamos a ir viendo. Ah, creo que la señora Diana Rábalo cumple el 11 de agosto. Así que ahí le mandamos un beso grande. No sé si nos está escuchando, pero le mandamos un beso grande. No sé si queda algún otro. Ahora lo vamos a chequear. Ahí tenemos un Excel que hemos hecho ahí con todos los cumpleaños, así que ahora vamos a revisarlo. Bueno, ¿cómo andan ustedes ahí? Nos cuentan al 11-37-00-11-21. Estamos hasta las 13 haciendo juntos Hora Libre con este equipazo. Nos ves y nos escuchás en www.fmfederal.com. Estamos por ahí, @fmfederal995. Nuestras redes sociales. Le damos la bienvenida a ella, que ya está aquí con nosotros, la señora Daniela Bloise.
1: Hola, hola, ¿cómo va? Buen martes para todos. ¿Cómo andan?
0: ¿Qué haces?
1: ¿Todo bien?
0: ¿Cómo estás?
1: Bien, fantástica, increíble.
0: Mira. ¿Para qué nos falta tanto para tu cumpleaños tampoco?
1: No, bueno, no falta. Bueno,
0: pero
1: en
0: para
1: octubre.
0: Mí ya julio es un antes y un después. Ya cuando pisás agosto,
1: sí.
0: Para mí ya estás como en el tramo final del año. Entonces,
1: hay un punto ahí.
0: Claro, entonces para mí ya vienen todos los cumpleaños de octubre, la gente que cumple en noviembre, etcétera. Por ejemplo, sí. El señor Ricardo Dauna, que también cumple ahí en octubre.
1: Libriano.
0: El señor Matías Cimino, que cumple en el mes de noviembre. El señor Luisito Rey cumple en agosto también. Así que ahí tenemos. ¿Qué pasa?
2: ¿Lo cumple en agosto?
1: Ah, sí, yo estaba pensando lo mismo.
0: Me acuerdo de todo. No me acuerdo de los números exactos. Por ejemplo, nos acompaña hoy la señora Vanessa Coven, que cumple, yo ya te digo, es de Piscis la señora Vanessa Coven, ¿viste?
1: Como Chastin.
0: Cumple en marzo. ¿Marzo? Cumple en marzo. El señor Emanuel Volati cumple en el mes de mayo.
1: Mayo.
0: La señora Connie Cultrera cumple el mes de junio. Julio, perdón. No, mayo. Mayo, ahí estoy, perdón. Bueno, Daniela, hablo en el mes de octubre.
1: Ahí está, qué tremendo. Yo no sé cómo te acordás tantas cosas.
0: No, yo tampoco, chicos. El mío no, me lo olvidé. Mejor olvidarlo, porque ya no quiero cumplir más años.
1: Ahí está. Mi mamá cumple en agosto.
0: Ahí es verdad, sí. 16 o 17.
1: 16 o 16.
0: 16 de agosto.
1: No puede ser que te acuerdes.
0: Le mandamos un beso grande.
1: Es un montón.
0: Bueno, chicos, ¿qué va a hacer? Estoy fresca, ¿viste? Porque volví de las vacaciones y uno es como que...
1: No, igual yo vuelvo de las vacaciones y menos voy a acordar los cumpleaños de todos.
0: Es tremendo. Es verdad, me he olvidado. Betty, le mandamos un beso grande. Leonina, ella. Y acá no sé, porque tengo memoria más, no visión. Esperá.
1: ¿Querés que me vaya a fijar?
0: No, Diana y bueno, Luisito Rey está ahí, claro, que es de agosto también, el 27 de agosto. Claro, Luisito cumple el día de la radio.
1: Claro, es verdad. Ahí está.
0: 11-37-00-11-21, contanos cuándo cumplís años, a fin de año te digo si me lo acuerdo o no me lo acuerdo. Le damos la bienvenida también al señor Fernando, el chino Grisolía.
3: ¿Qué tal? Buenos días.
0: ¿Qué haces, Chinet?
3: Muy bien.
0: ¿Estás contento?
3: Muy bien. Normal.
1: Un hombre de pocas palabras.
3: Normal. Sí. Y a mañana me cuesta un poco, pero bueno, normal.
0: Pero tu Estamos trabajo bien. Es hablar, así que te pido por favor, remamela.
3: Bien, espectacular, bárbaro, impresionante.
0: Ahí está.
3: Genial, fantástico.
0: Bueno, perfecto.
1: ¿Cuándo cumple el chino?
0: El chino en junio.
3: ¿Cuándo? Ya cumplí el 12, basta, que ya 42 tengo.
0: Sí, junio.
3: Más años no.
1: O sea, vos te das cuenta que yo lo saludé y fue hace poco y ya me olvidé.
3: 12 de junio.
1: Y vos te acordás de toda la emisora.
0: No, pero me acuerdo de los meses, no me acuerdo tanto de los números.
1: No, igual.
0: Podemos jugar a los números.
3: Yo soy más grande de todos.
0: Podemos jugar con los números.
1: Okay.
0: La señora Connie Cultrera.
1: A ver.
0: Para, le vamos a dar la bienvenida.
4: Hola, ¿cómo va con Ed?
0: Señora Connie Cultrera, sí, 26.
4: Sí.
0: 26 de mayo.
3: Junio.
0: El señor Matías Cimino, siempre tengo un tema con el señor Matías Cimino, pero está muy fines de noviembre. No recuerdo si es el 30, el 31, el 29, por ahí. ¿Cuándo?
4: Sí, sí.
0: 30. La señora Vanessa Coven, el 6 de marzo.
1: A ver.
0: Pulgar arriba. El señor Ricardo Dauna, el 3 de octubre.
3: Bien.
0: Luisito Rey dijimos Libra. 27 de agosto. El señor Manuel Volati, 25 de mayo. La señora Daniela Bloise, 13 de octubre.
3: Mayoría Géminis, me parece.
0: Tremendo.
1: Me da un poco de miedo.
0: Es un montón.
1: Tendré un Excel.
0: En Mogana 24 de
3: noviembre.
0: Sí.
3: Papá Noel.
1: Tendré un Excel abierto en la computadora y me está mirando de reojo porque la verdad me sorprende.
0: Paulita Negrete, no me acuerdo.
1: Esa ahí está.
0: Pero también es en la segunda parte del año, Paulita Negrete.
3: Segundo semestre.
0: Sí, no.
4: Ay,
0: me
4: no me acuerdo.
1: Yo no tengo ni idea de nadie. Pau.
0: Pará, porque yo hago esto y Mati me va a retar, ¿entendés? Porque no queda bien.
1: A ver.
3: Se fue.
1: ¿Llegás a ver? Bueno, si no buscamos los lentes, no te das problema.
0: Acá, 8 de octubre, Paulita Negrete.
1: Ahí está.
0: Se suma ahí el team de octubre.
1: Otra libriana.
0: Uh-huh. Bueno, ahí vamos.
1: Me ahí encanta. ¿Y bueno. Cami?
0: Cami Canepa, a ver. La tenemos en marzo. Marzo. 10 de marzo.
1: Ahí está. ¿Mm?
0: Muy bien.
1: Pisciana también.
0: También pisciana, sí. Ahí está.
1: No puedo creerme.
0: Yo tampoco.
1: Que te acuerdes de esto. Aparte, los días.
4: Sí, después ella dijo, no sé si me acuerdo los días. Empezó a decir todos los días.
1: Claro, sí, hizo la. Ay, no sé si puedo.
0: 17 de enero, Ariel Musante. 7 de septiembre, Gianluca Bermúdez.
1: Bien.
0: Que uno se los acuerda, o por lo menos pasa a mí, yo me los acuerdo, y a lo mejor en ese día.
4: Sí, ayer no te acordaste.
0: Claro,
4: pobre.
0: Por ejemplo, Jean, ¿no? Lo saludé, cayó un domingo, el cumpleaños, no es el del año pasado, el anterior. Sí. ¿Te acuerdas, Dani, que nos pasó? Uh-huh. Había caído un domingo, yo lo tenía re claro que era el cumpleaños. De hecho, en la semana le venía diciendo, che, ¿qué se festeja el domingo?
1: Tu cumpleaños.
0: Llegó el domingo, nada.
1: Claro.
0: Silencio. Porque claro, viste, quizás estás haciendo, te olvidas que ese día 7 de septiembre y quizás no saludaste. Pero bueno, trato de no hacerlo.
1: Yo aviso que soy muy mala porque por ahí no reciben mi saludo. Normal que me haya olvidado. Me gusta igual cuando hay grupos, porque sí, si no cuenta conmigo.
0: Hay un primero que dice feliz cumple.
1: Claro, viste, me da un poco de bronca cuando saludan por privado. Saludan en grupos y sabes que yo me olvido. Así por lo menos me acuerdo y voy a decir el cumpleaños.
0: 11-37-00-11-21, que nos cuente la gente.
1: Ahí está.
0: Suele acordarse de los cumpleaños.
1: ¿Por qué no?
0: Si se olvida. Si les gusta ser saludados el día de su cumpleaños, prefiero que la gente se olvide, no quieren recibir mensajes. También puede pasar. Así que nos cuenten ahí a través de nuestro WhatsApp. Y aprovechamos para decirles que hoy te quedas en hora libre hasta las 13, porque tenemos un programa, como siempre, espectacular.
1: Claro que sí.
0: Pensado para vos, todo lo que te ofrecemos hoy. Mira, hoy vuelve la trivia.
1: Ahí está.
0: Mira. ¿Por qué no? ¿Una trivia?
1: No para de sorprenderme, Pablo.
5: Justo este otra vez.
0: No, pará. Una trivia que necesito.
1: A ver de qué.
0: No, pará, les voy a contar. Necesito explicación. Aparte, para el señor Matías Cimino. Porque imagínate que es una trivia distinta esta.
1: Tremendo.
0: Viene diferente.
3: Volvió con los tapones de punta.
0: Hoy se acercó el señor Matías Cimino.
1: Mirá que vos sola estás descansada.
0: Se acercó el señor Matías Cimino y me dijo, explícame lo de hoy porque no entendí. Me tuve que levantar porque estaba la señora Connie Cultrea que no podía escuchar.
1: Si claro.
0: No puede jugar a la trivia. Uh-huh. Entonces fuimos a un... nos apartamos, cuchicheamos acerca de la trivia y regresé.
1: Top Secret.
0: Sí, Top Secret fuerte. Así que hoy se viene una trivia que está asociada además a una efeméride, ¿sí? Pero además tiene unas pistas asociadas a esa canción o, mejor dicho, a ese artista que estamos buscando.
1: Ok.
0: ¿Está bien?
1: ¿Pero va a ser fácil o...?
0: Muy fácil, very easy.
1: Bueno.
0: ¿Viste? En el semáforo de dificultad, un verde total.
1: Ok.
0: Pero
1: es
0: tan fácil que con las pistas, en vez de ayudarlos, los quiero confundir un poquito.
1: ¿Por qué esa maldad?
0: Y bueno.
1: Es lo que nos preguntamos todos. Para es martes, estamos empezando agosto.
0: ¿Volvió a las trivias deportivas? ¿Cómo quedó eso?
3: No, que se suspendió todo.
0: No, dale, Chino.
3: Fue un mundial,
0: fue. Chino, bueno, suspendió. Que vuelvan.
3: Sí, van a volver.
0: Perfecto.
3: Todo porque bueno, estuvimos con las emociones de los no teníamos respiro.
0: No,
3: todos los partidos
1: fue muy difícil, Paula.
3: Después de la final, olvídate.
0: Bueno, tenemos datita deportiva también con Frenchy Brisavida, por supuesto, actualidad policial, una que sepamos todos con la señora Daniela. Oh, y se
3: está, perdón, sí. La resolución del Pro de HL.
0: Tenemos también. La resolución.
3: Va a haber debate, van a volar. Sí. A ver qué puede volar acá.
0: No, que no vuele nada.
3: Iba a decir sillas, pero no.
0: No, nada, por favor.
3: Ya está la resolución.
0: Ya tenemos resolución.
3: Sí, hay ganador barra A. No sabemos si.
0: Yo vi suspenso. Algo.
3: Realidad,
4: vimos vi hacer algo. Una adelanto.
3: En realidad sí, pero va a haber que abrir el bar.
0: Va a haber, sí.
1: Okay.
3: Sí.
0: Claro, porque le contamos a la gente, le anticipamos a la gente, que ayer con el Chinito definimos que lo íbamos a hacer el conteo con datos que son específicos, que son concretos. Por ejemplo, goleador, bueno, el que metió más goles. Digo,
3: exacto.
0: No hay, ahí no tenemos distintas opiniones.
3: Uh-huh.
0: O,
3: ojo,
0: no
3: ojo.
0: Sé, el campeón del mundo. Y bueno, es España.
3: No sé, no sé. Espera,
0: pero vamos a
3: espera
0: poner algo fijo, si no es muy difícil.
3: Espera. No sé. Bueno, la copa la tiene España.
0: ¿Puede ser que va a terminar tipo Senegal-Marruecos esto?
3: Yo para mí no tendríamos que devolver la copa. Yo me la hubiera quedado.
0: No.
3: Como,
0: Igual ya la habíamos entregado hace un montón.
3: Me atrincheraba. Viste que Senegal puso militares en el museo. Yo hubiera puesto
0: Terminamos
3: en
0: con Senegal Marruecos.
3: Yo no devuelvo nada
0: a
3: la
0: cosa. Entonces lo hicimos en base a los datos que son concretos y son inamovibles. Después figura, y bueno, es muy subjetivo. O revelación. Ayer algunos decían Noruega, no, otros decían Cabo Verde.
3: Sí. Revelación de jugador la limpiamos porque los que pusimos, creo que. Con suerte participaron del Mundial. Entonces lo dejamos medio afuera. Después vamos a explicar un poquito más.
0: Claro, hay datos que podemos? A lo mejor son, digamos, entran en la opinión de cada quien.
3: Claro, muy subjetivo.
0: Y lo evalúa cada quien de acuerdo a la variable que introduce en esa evaluación. Entonces es subjetivo.
3: Claro, claro.
0: Pero fuimos a los datos concretos. Es decir, bueno, campeón, finalista, digamos, goleador, las cosas que. Goleador.
3: Bueno, sí. Decepción también. Pasa sí, que ahí depende. Ahí también, depende lo que puso cada uno. Como te conté, ayer hablábamos fuera de aire, alguien puso decepción a Inglaterra. Y no, amigo, decepción a Inglaterra no fue, perdió en semifinales. No, no es un mal mundial.
0: Por eso decíamos que lo hacemos con puntos. En principio lo hacemos con puntos positivos, es decir, solo se suma.
3: Hay que ir al VAR.
0: Y después vemos en el VAR.
1: Ahí está.
0: Claro. ¿Les parece?
1: Se pide VAR.
0: Ahí está. Muy bien. Bueno, Perlita Deportiva decíamos efemérides hacia el final del programa, así que te invitamos a que te quedes con nosotros. Hacemos juntos hasta las 13, hora libre. Bienvenidos.

0: 99.5, pasan 19 minutos de las 11 de la mañana. Y habemos trivia, mis corazones, porque volvió, porque lo bueno vuelve, porque los clásicos siguen intactos en este programa, porque a Mati Cimino le encanta la trivia. Por todo eso, hoy,
1: sí,
0: trivia musical.
1: Ahí está.
0: No, bueno.
1: ¿Y ligada? Mati?
0: No, está acá, está acá.
1: Ah, menos mal.
0: Ligada a una efeméride, ¿eh?
1: Ok.
0: Es decir, no está descolgada. Viene de la mano con algo que sucedió un día como hoy, uh-huh, en relación a este artista y a este tema musical. La trivia está, okay, más ligada al tema que al artista, ¿sí? Pero bueno, vamos a ir pasando ahí.
1: Difícil.
0: No, muy fácil.
2: Ya, qué difícil para pusiste. No.
1: Y es que me dijiste tema musical y ya dije, yo no me sé los nombres.
0: Este, bueno, tema lo conoces.
1: Ok, ¿estás buscando un artista solista masculino?
0: Sí, no uno.
1: No uno.
0: Más de uno.
3: ¿Es una banda?
1: No es una banda. ¿Es un dúo?
4: Ah, pues, un dúo, claro. Puede ser.
0: Va por ahí.
4: ¿Son tres personas?
0: Va por ahí.
4: Ya es una banda, si son tres personas.
1: Es un trío musical.
0: Bueno.
3: ¿Un coro?
0: ¿Sí,
4: no?
0: Un coro.
4: Claro, pero que...
1: Sí, está, sí, misteriosa hoy, sí, Paula.
0: Bueno, sí, era fácil. No, les voy a decir, sí, los artistas... Sí. Los artistas son artistas solistas.
4: ¿Son humanos?
0: Se juntaron a hacer este tema.
1: Ah, es una colaboración.
0: Es una collaboration.
1: Ok, ¿ves? ¿Una colaboración de cuántos artistas?
4: No, ya me retiro,
0: Es una colaboración... Vamos a dejarlo ahí. No, y porque si no hay mucha información. Es muy fácil.
1: Ok.
0: Es muy fácil. Y tengo pista musical.
1: Ah, bueno.
4: Ah,
0: la
4: me gusta,
0: pista
4: como,
0: musical.
4: Como pasapalabra.
0: No es del tema que estamos buscando.
4: Ah,
0: son,
4: okay,
0: temas que por algún motivo se asocian con el tema que estamos buscando.
1: Ok.
0: No sabemos todavía el motivo por el cual se asocian.
4: Yo ya me perdí.
0: ¿Está? Bueno.
3: Ay, sí.
4: Directamente.
0: Les cuento. Estamos buscando.
1: Sí,
4: sí,
0: tenemos,
4: sí,
0: una efeméride.
4: Una
0: efeméride está asociada más a la canción que a los artistas. Es decir, no es un nacimiento, sino que tiene, okay, que ver con la canción, ¿sí? Que estamos buscando hoy. Es una canción muy sencilla. Y les voy a dar, con Mati, les vamos a dar dos pistas musicales,
4: sí,
0: que tienen que ver con lo que estamos buscando,
1: okay,
0: pero no es la canción que estamos,
4: okay,
0: buscando. ¿Está, okay, bien?
1: Sí.
0: Tira la primera que quieras, Mati. La
1: a
0: que
1: ver.
0: Vos quieras. Ahí va. La que estamos buscando. Está. Que no sabemos todavía cuál es ese hilo conductor. Pueden,
1: bien,
0: seguir preguntando.
1: Bueno, esta colaboración, a ver si me lo querés contestar. ¿Es de artistas masculinos y artistas femeninos?
0: Son artistas masculinos.
1: Todos masculinos.
0: Sí,
1: todos,
0: ok,
3: masculinos. ¿Es una canción pop?
0: Es una canción que tiene. E hicieron esta canción.
3: ¿Alguno de los artistas es argentino?
0: No.
1: No. Yo estoy pensando.
4: ¿Es muy
1: en
4: vieja
1: una
4: la canción? ¿O es de estas?
0: Vieja, vieja no.
4: O sea,
0: es posterior al Gangnam Style.
3: Okay.
4: Ok.
0: ¿Sí?
1: Bien.
0: Como para
4: ¿se canta en inglés?
0: Situarla. La canción está en español.
4: Ah, está en español.
1: ¿Es un tema que hemos escuchado hasta el cansancio?
0: Sí.
1: Creo que ya sé cuál es.
3: ¿Es un tema de verano?
0: Sí. Es un tema de verano. Y okay, vos sabés que esta canción, que fue muy exitosa, posteriormente hubo otro artista, por eso me preguntaban si eran de dos o tres artistas la canción, posteriormente hubo otro artista que dijo, me voy a subir a este hitazo.
1: Claro.
4: Ah,
0: a mí esa versión
4: cantó.
0: No me gusta tanto. Esa versión es por la cual traemos hoy la efeméride, en la que,
1: okay,
0: están los tres artistas, y ahí sí hay una partecita que se canta en inglés.
4: En inglés.
1: Ahí está.
0: Sí, estamos más cerca.
4: Sí. Sí.
0: Hay otra pista musical.
1: A ver.
4: Mira. Bien.
0: Con esta, mirá, los mata.
1: Ah, ¿qué es esto? Ah, chicos, ¿tienen este temazo?
0: Mirá. No, no lo tienen.
3: No.
4: No tengo
0: mirá,
4: idea.
0: Antes, chicos, por favor.
1: Espera.
0: Ah,
1: sí. Sí, sí.
3: No sabía que arrancaba así.
4: Estamos en el jardín.
0: Claro, tema. Este es el tema de Diana, ¿no? Sí. Bueno, el Baby Shark.
1: Claro.
0: Un tema que, sí, por supuesto, es muy popular entre los niños.
4: Sí, sí, sí.
0: Que van cantándole a una familia de tiburones, ¿no? Mami Shark, Baby Shark, Daddy Shark, Grandma y Grandpa Shark. y que también de alguna manera está vinculado con el tema. Ustedes decís por qué.
1: Yo me imagino por qué.
0: Ahí está.
4: Porque a ver, algún cantante tiene un hijo que lo canta.
1: No, puede ser porque sean quizás temas que fueron muy virales, por ejemplo, no sé, en YouTube.
0: Muy bien.
1: Sí, en la plataforma de YouTube. Y este tema que estamos buscando también.
0: Muy bien,
1: ¿no? Sí, soy tremenda.
0: Miren.

0: Bueno, prendí para contar la historia completa, a ver. Y por eso convocamos hoy la efeméride, uh-huh. ¿sí? Hasta que surge esta canción que estamos buscando, sí. el tema más escuchado en YouTube era el Gangnam Style.
1: Ay, justo hasta la sí. plataforma dije.
0: Todo.
1: Tremendo.
0: Hoy estás. Cuando llega este tema, sí. desplaza al Gangnam Style.
1: Chao.
0: Jaela, chao, Gangnam Style. Este tema se situó dentro de los más reproducidos en la plataforma de YouTube.
2: Sí.
0: Y después llegó el Baby Shark.
1: Sí.
0: Y le dijo, ¿sabes qué vos que estás andando lento? Te voy a desplazar.
1: ¿En serio?
0: Sí.
1: Mira.
0: El tema más qué feo, escuchado ¿no? de YouTube destrone. Hoy es el Baby Shark.
2: Qué feo que te destrone un Baby Shark.
1: Qué
2: ¿no?
1: tremendo.
2: Pobrecito.
1: Igual la otra canción, la que estamos buscando sí. el día de hoy, ya nadie la puede escuchar.
0: No.
1: La hemos escuchado tanto.
2: Claro, claro.
1: Que yo te decís, claro, la me trae buenos recuerdos.
0: No, ¿cómo que no?
1: No, porque es como una canción se pone como muy repetitiva, claro.
0: Sí. Bueno, este tema es interpretado originalmente por dos artistas.
2: Uh-huh. Sí.
0: Dos artistas que han nacido en Puerto Rico.
2: Ahí va.
0: Fue lanzado el 13 de enero del año 2017 como sencillo principal del álbum Vida de uno de estos artistas.
1: Sí.
0: Y el artista, digamos, principal, ¿a quién le pertenece la canción? Porque
2: claro.
0: cuando colaboran, en general, siempre la canción le pertenece a uno de estos uh-huh. artistas. Es un artista que viene más del palo del pop. Él cantaba más baladas, era sí. más romanticón. Uh-huh. Y hasta que en un momento dijo, bueno, ¿cómo hago para acercarme claro. a los nuevos sonidos?
2: Se ayornó el pibe.
0: Claro. Entonces se pone en colaboración con este gran artista que además uh-huh. es el padre del reggaetón, ¿no? Uh-huh. Y si hagamos un tema, y la verdad que el tema la rompió.
1: Fue tremendo, sí.
0: Fue
1: sí.
0: No dejamos de escucharlo. Uh-huh. Es el día de hoy que sigue sonando, siempre en algún evento, algo, pero yo para mí ya es un clásico.
1: Sí, sí, sí. Yo creo que entra dentro de los clásicos.
0: Yo creo que sí. Bueno, escribieron esta canción juntos los dos, junto a otros también compositores, uh-huh. ¿sí? Y la idea fue que aportara este artista más del reggaetón, su verso propio dentro de la canción más pop que había surgido de la mano de este otro artista. Bueno, aparentemente no hubo ningún tipo de negociación intensa. Enseguida dijo, sí, me sumo a esta canción, me encantó. Así que le dio a este tema esta fusión pop-reggaetón que se convirtió en un fenómeno a nivel mundial. Y después,
1: sí.
0: este otro artista, nacido en London, londinense... Nació en Canadá. Ahí está, perdón. El primero de marzo de 1994 uh-huh. dijo, che, esto es un temazo. Es un temazo.
1: Ahí está. Un artista de Piscis.
0: Un artista de Piscis.
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0: Y dijo, yo me subo. Pero sabes que tuvo mucho éxito la canción cuando se subió él. Sí,
1: mira,
0: quizás no tanto en América Latina porque ya estaba claro. muy pegado el tema. Pero le abrió el mercado a, bueno, Canadá, Estados Unidos,
1: sí.
0: todo lo que es habla inglesa, se sumó y conoció este hit.
1: Sí.
0: Gracias a la incorporación de este artista.
1: Claro. Mira, bueno, es verdad eso.
0: Porque
1: igual como que se sumó tarde, ¿viste? Como que vaya había recontrasonado, era como, che, ya pasó. Tenía que haber llegado antes.
0: Sí, de hecho, yo convulgo más con la versión original.
1: Coincido.
0: No necesito que estés vos, Justin, ahí.
2: No.
0: Te lo digo de corazón.
2: Te equivocaste, amigo.
0: Pero bueno, es cierto que eso abre la puerta a otro tipo de culturas cuando se sumó un artista.
1: Sí, por supuesto.
0: De hecho, permitió que este tema... Siempre los temas latinos cuestan que estén en los rankings, quizás uh-huh. Europeos o... europeos, digo, sobre todo los que hablan inglés, ¿no? Porque, por ejemplo, en España se escucha mucho la música argentina.
1: Sí, sí. sí.
0: Pero bueno, a lo mejor en Inglaterra o, bueno, mismo Canadá o Estados Unidos cuesta que se metan temas que tengan que ver con lo latino, con el reggaetón, con el género urbano.
1: Uh-huh.
0: Y, bueno, estas colaboraciones quizás lo facilitan o lo permiten. Así que el 4 de agosto, es decir, uh-huh. un día como hoy,
1: sí.
0: pero el año 2017, el video del tema que estamos buscando
1: sí.
0: y la colaboración entre tres artistas, Luis Fonsi, Daddy Yankee y el señor uh-huh. Justin Bieber, uh-huh. se convirtió en el clip más visto en la historia de YouTube.
1: Tremendo.
0: En tan solo 7 meses acumuló casi 3.000 millones de visualizaciones, marcando un antes y un después para la música latina en las plataformas digitales y consolidando su alcance a nivel global. Así que lo que van a tener que decir es el nombre de la canción.
1: Bien.
0: Porque en definitiva...
1: Ay, no sé cuál es.
0: Es lo que estamos buscando. Hoy hicimos como una trivia ahí interactiva.
1: Me gustó, ¿eh?
0: 2.0.
1: Sí, yo te juzgué mal. La verdad que me gustó.
0: Era muy fácil, si
1: era
0: no
1: muy
0: llegábamos.
1: Fácil,
0: en dos preguntas
1: sí.
0: llegábamos.
1: Lo que pasa es que, bueno, como dijiste, tiene algo ahí que le tuve que explicar a Mati. Me asusté un poco. Pero
0: no,
1: después, bueno,
0: fácil.
1: Estuvieron muy bien las ayudas.
0: Era muy fácil. ¿El chino está...?
2: Sí, estoy.
0: Llegué. ¿Bailó este tema Chino Grisolía?
2: No, yo no bailo.
1: Yo no bailo nada.
2: Deje
1: de
2: no
1: mentir, bailo, nadie le cree.
2: No bailo ni loco.
0: ¿No?
1: ¿Cómo que no?
0: No mueve.
2: No me gusta.
0: No le gusta.
2: No me gusta. Bailo poco. ¿Sí? Era más chico por ahí, sí, pero sí. Ya no.
0: Al que veo bailando mucho este tema es el señor Ricardo Douna.
1: Bueno,
0: me imagino que lo ha bailado creo mucho que sí. Este tema el señor Ricardo Douna. Sí.
3: No dice.
0: Poquito.
3: No.
0: Poquito
3: no.
0: Dijo, ¿eh? Ah, un poquito.
1: Hay que hablar con la verdad, chicos.
0: Sí, no nos
1: por favor.
0: Sí, no, ya veo. Me encanta. Bueno, ¿y estamos listos?
1: Estamos listos.
0: Entonces.
1: Sí.
0: Yo creo que a Cora lo tenemos.
1: Yo creo que sí.
0: Este como tema una que estamos buscando. Uh-huh. Colaboración entre Luis Fonsi y Daddy Yankee y Justin Bieber. Un tema que va lento.
1: Sí, claro. ¿No?
0: Un tema que la rompió, que un 4 de agosto del año 2017 rompió también récords en la plataforma YouTube. La canción uh-huh. que estamos buscando es Despacito.
1: Vamos.

0: Contacto.
1: 11 horas 35 minutos en todo el país. La temperatura en este momento 13 grados 3 décimas. La humedad es del 86% y el cielo se encuentra cubierto. Momento de hablar del tránsito. Tenemos demoras en la autopista 25 de mayo, sentido a Capital, desde Flores hasta Parque Chacabuco. También marcha lenta en Delepiane, sentido a Capital, a la altura de Villa Lugano. Tenemos además un corte parcial en Argerich y Morón. Y además tenemos reducciones en la autopista 25 de mayo, altura San Pedrito, sentido al centro. También en Camino del Buen Aire, altura José León Suárez, sentido a Panamericana. Reducción en Avenida Lope de Vega y Lascano, y también en la zona de Avenida Perito Moreno y Varela. Allí reducción de un carril por un incidente vial ocurrido en este punto. A tenerlo en cuenta para circular con mucha precaución. En cuanto a los servicios, trenes, Tren San Martín, las formaciones circulan con demoras por problemas técnicos. Y en el caso de los subtes, la estación Tribunales de la línea D y la estación Urquiza de la línea E permanecen cerradas por obras. El resto de los trenes, subtes y el premetro a horario. La información del tránsito fue suministrada por la Policía Federal Argentina, Ministerio de Seguridad Nacional.

0: 99.5, pasan 39 minutos de las 11 de la mañana y tenemos datita deportiva con Fer, el Chino Crisolia.
1: Bueno, cerrada la tercera fecha del fútbol argentino, ayer con la victoria de Vélez ante Independiente, sí. 1-0, el equipo de Guillermo quedó como el único puntero de... Sí, el único puntero de la zona A, con 9 puntos, ganó los 3 que jugó, Independiente había ganado 2, bueno, se definía ahí... ¿Quién quedaba como único líder? Lo hizo Vélez tras ganar 1-0 en un lunes que tuvo goleada de Taller de Córdoba contra Platense, empate de Huracán 0-0 contra Atlético, sí. Tucumán, San Lorenzo 0-1 perdió contra Central Córdoba, no levanta el equipo de Borosito, y Sarmiento le ganó 2-1 a Independiente de Rivadavia de Mendoza en lo que fue el cierre de la tercera fecha de la Liga Profesional. Por la fecha 2, esto va a ser mañana. Quedaron ahí postergados por partidos de Copa. Van a jugar Boca y Estudiantes, Tigre con Belgrano y el jueves Unión con Lanús. O sea, se terminó de jugar la fecha 3, pero quedaron pendientes partidos de la fecha 2. Son estos tres que se van a estar jugando. Así que bueno, ahí lo que tiene que ver con el fútbol argentino. Y una noticia que dejamos pasar, porque bueno, en medio del Mundial y demás... hace poco jugó el seleccionado sub-17 un partido y se dio la particularidad justo en un momento donde se está hablando de manera equivocada, ¿no?, el tema de la campaña contra Argentina y demás, de, bueno, ni hablar del tema del racismo, la particularidad de que Estefan Kiki Ramos, un jugador haitiano, sí. Debutó en la selección argentina sub-17. Es un chico que nació en Haití, que está nacionalizado argentino, que está acá hace mucho tiempo, en las inferiores de Vélez.
2: Sí, fue cuando pasó lo del terremoto de Haití.
1: Claro.
2: Él se vino para acá.
1: Vino para acá, exactamente.
2: Lo adoptó una familia argentina.
1: En el año 2010. Empezó a jugar al fútbol y, bueno, categoría 2009, es el chico delantero. Está en la sub-17 de Platense. Sí. Claramente lo ves y ya te das cuenta que no es de acá, ¿no? Por la cuestión de su color de piel. Y bueno, justo se da en un contexto que de esas pavadas que han dicho que Argentina no tiene jugadores negros, sí. Porque es racista. Y sin embargo no es así, es por una cuestión de que acá no vive gente. Y bueno, se dio esa particularidad. Debutó en... de hecho hizo un gol, el 1-1 contra Ecuador. Es muy chico, obviamente, pero bueno, es la primera vez en la historia, o al menos que yo recuerde, que se registra un jugador de estas características. Así que bueno, ahí está Estefan Kiki Ramos jugando con la selección argentina, sub-17. Bueno, después hay que ver si...
0: Si hace carrera.
1: Si hace carrera, exactamente, ¿no? Ya que esté en la 17,
0: seguro.
1: Es importante para él. Se da en un momento que, bueno... justo que decían que Argentina, bueno, ahí tienen. Como que acá recibimos a todos, chicos. Sí. Es así. En la selección recibimos a todo el mundo. Si hay uno que, yo siempre lo digo, si hay un brasilero que la rompe y dice, me quiero nacionalizar, bueno, dale, vení, amigo. Por ahí con el técnico no tanto. Me parece que con el técnico sí, yo bancaría que el técnico siempre sea argentino por una cuestión de que tiene que tener la idiosincrasia nuestra. Me parece que ahí ya buscar a alguien de otro país. Sí. Aunque vos no necesitás que esté nacionalizado argentino. De hecho, el técnico de Brasil es italiano, sí. Carlo Ancelotti.
0: Es verdad. Pero también, a mí lo que me pasa, pero bueno, esto es algo absolutamente personal y va más allá de lo deportivo, digo, habiendo tanto talento en nuestro país,
1: claro,
0: ¿no?
1: Claro.
0: En todo aspecto, en lo deportivo, en lo cultural, en el arte, en la literatura, no sé. Que digo, ¿por qué no que sea 100% argentino?
1: Porque el técnico...
0: Está bien, igual recibimos y además... La Argentina es históricamente, y su historia la define, como un país abierto,
1: claro.
0: Absolutamente, en sus límites a, bueno, la inmigración y un montón de cosas, o sea que en eso somos bastante solidarios o abiertos o demás, y de hecho nuestra historia se formó así.
1: Sí.
0: Con lo cual nos define también eso, pero digo, bueno, hoy ya siendo una nación consolidada y con tanto talento argentino...
1: No, el tema del técnico es que el técnico sí es una elección de la dirigencia, vos lo elegís.
0: Claro.
1: El jugador sí también, pero tiene que demostrar un talento. Uh-huh. Yo no creo que nadie se enoje porque Guardiola venga a dirigir a Argentina, si se le canta a Pep dirigir a Argentina.
0: No.
1: Nadie se va a enojar. Pero, por ejemplo, en Brasil, a Carlo Ancelotti, el tipo... Múltiple campeón con Real Madrid, ganó todo con Milan, recontra súper probado, no hace falta estar a la altura de Guardiola, ganó más que Guardiola inclusive. Al ser europeo en Brasil es como que nunca lo terminaron de, claro, de aceptar, pero no por su capacidad, porque no, el tipo es un fenómeno de técnico, sino porque bueno, Brasil también tiene su historia, son muy nacionalistas.
0: Tienen que hablar el mismo idioma, y no lo digo en cuestiones lingüísticas, exacto, ¿no? El mismo código cultural, ¿no? Bueno, la misma tradición, la misma historia, si hablas el mismo idioma.
1: Desde ese lugar, me parece que Sudamérica, Argentina y Brasil sobre todo, bueno, también Uruguay, hay una diferencia con Europa. A veces en Europa, medio como que... Por eso también hay tantos entrenadores de extranjeros en otras selecciones. El técnico de Inglaterra, Tuchel, era alemán.
0: Sí.
1: Como que... Todo más o menos parecido, frío, me va ahí. Acá como que tenés que tener, viste, una cuestión. Pero bueno, temas jugadores también, difícil porque tenés mucha competencia. Por ahí en otras selecciones se da un poco más por la escasez. Acá Argentina, para que juegue un jugador de otro país, tiene que ser muy bueno, muy bueno. En otras selecciones por ahí se le da lugar a gente de otro país porque bueno, están cortos de plantel, ¿no? Brasil lo mismo, para que un extranjero juegue en selección de Brasil tiene que ser muy bueno, más allá que hoy Brasil no está pasando un gran momento. Así que bueno, te hice esta introducción, selección, para meternos en la parte del Pro del Mundial.
0: Que, pará,
1: no, quiero ver sí, si puedo, si querés ir abriendo la
0: tabla.
1: Yo, vos sabés que vos me dijiste que habías borrado tu Instagram, ¿no?
0: Lo cerré.
1: Bueno, sí, lo cerraste.
0: No tengo más.
1: Yo en la etapa mundialista subí muchas cosas de Haaland. Quiero decir, muchas cosas de Haaland relacionadas a Majin Buu y a Majin Buu. A la parte. Majin Majin Buu. Majin Buu, sí. Hasta él mismo se.
0: Sí, sí.
1: Vos sabés que es un tipo, yo obviamente que lo sigo por Instagram ni hablar. Uh-huh. Contesta un montón.
0: Un montón los mensajes.
1: Contesta una banda, ¿quién? Claro. Alan. Vos decís. Sí. Sí. Tiene, es una locura.
0: Igual 77, será él o
1: por la forma que contesta, sí, es él, claramente. 77 millones de seguidores tiene, una locura. Y acaba de subir una foto, no sé si se puede,
0: ver.
1: A ver
0: si se ve. Sí,
1: estamos mal ahí.
0: No. Ahí está.
1: No se ve.
0: No.
1: Bueno. Subió una foto con Michael Jordan. No sé dónde lo vio. Adiós.
0: El chino está
1: que le
0: brilla los ojos.
1: Se le acabo de mandar a un amigo y le pongo lo que vengo poniendo. Haaland hace todo bien, chicos. Hace todo bien este pibe. Capo total. Así que bueno, ahí lo tenemos a Erling con el atleta más grande de todos los tiempos. Y no hay discusión acá.
0: Bueno, sí, entonces, en relación al pro de bien, HL, que has sumado es los que acertaron en campeón.
1: Sí.
0: Los que acertaron en final.
1: Final.
0: Actuación argentina.
1: Yes.
0: Y goleador.
1: Goleador.
0: Son esas cuatro.
1: Sí, no sé si hay una más. Pará, vamos a chequear. Final. ¿Es posible final, dijimos?
0: Sí, lo dije.
1: Bien, posible final. Sí, eran cinco, me parece. Está bien, campeón, posible final. Actuación argentina, goleador y figura. Después tenés...
0: Ah, figura, habías puesto ahí también.
1: Claro, bueno, pero figura fue Rodri, claro. Que ni la mamá de Rodri lo votó, ¿no?
0: Claro.
1: Ni la mamá de Rodri.
0: O sea que ahí nos perdimos todos.
1: Claro, pero pará, ahí lo que hablábamos ayer, de todos los que pusimos, me parece que todo el mundo deportivo lo dice, que no tenía que haber sido Rodri, sino era o Mbappé o Messi. Uh-huh. Messi llegó a la final, Mbappé no, pero fue el goleador. Medio que de ahí no sale.
0: Bueno, pero ahí ya entra nuestra subjetividad. Vamos a lo concreto primero.
1: Bien.
0: O sea, vayamos a campeón.
1: Campeón,
0: posible final, actuación argentina y goleador.
1: Exacto.
0: En base a esas que son las que son objetivas.
1: Sí, pero pará, yo acá en la tabla, lo vamos a dejar así porque no estamos a tiempo de cambiarlo. Agregué equipo de excepción, que me basé en todos los equipos que pusieron.
0: Sí.
1: Y hay solamente uno que de todos los equipos que pusieron es realmente la decepción. Porque,
0: perfecto.
1: Por ejemplo, alguien puso decepción Francia.
0: No.
1: Otro puso decepción Inglaterra.
0: Claro.
1: Por ejemplo, si hubieran puesto Alemania, podría ser. Uh-huh. Croacia.
0: El resto pusimos Brasil.
1: Bueno, Brasil es la decepción, chicos. Uh-huh. O sea, de todos los que hay, de Pro de HL, de todos esos países, el más decepción es Brasil.
0: Claro.
1: Porque creo que también está Países Bajos. Alguien puso Países Bajos, alguien puso Croacia. De Croacia nadie esperaba nada, me parece.
0: Jean puso Croacia.
1: Si Francia hubiera tenido un mal mundial o Inglaterra, ahí sí.
0: Ahí hubiese sido diferente.
1: Por eso yo agregué Brasil.
0: Okay. Bueno, está bien. Usaste un criterio. Está bien. Yo creo que ahí coincidimos.
1: Es lo que yo decía.

0: 11, 12, 13 somos.
1: Una locura.
0: Decime quién quedó en el puesto número 13.
1: La señorita Daniela Bloise es la ganadora.
0: No, pero no, pero le para
1: abajo. No, no, voy a arrancar por arriba. Está pero bien. Pará.
2: ¿Para qué te
1: pará? No, el puesto 13 es que vamos a terminar. Vamos a estar hasta mañana, chicos. Vamos a estar hasta mañana.
3: Chino, como escribano de programa de televisión, vas para atrás, ¿eh?
1: No, pero es muy largo así.
0: Pero pará,
4: pero somos 13, no
0: íbamos a decir el 13 y después íbamos a ir al top 5.
1: No te escuché igual. Me ha percibido.
4: Te emocionó.
1: Vamos abajo.
4: La ansiedad le ganó.
0: Sí. Bueno, felicitaciones, Dani. Gracias, pero chicos. Para. Seguimos con el programa.
1: Pero pará, acá hay que ver algo. Pará, porque hay que ir ahí. Si vos. ¿Qué vamos a hacer con las del debate? ¿Quedan en 100 puntos?
4: Primero queremos repasar eso y después debatimos.
0: Vamos a repasar esto. Puesto número 13.
1: Sí, hay tres con
0: cero.
1: La misma puntuación.
0: Serapio.
1: Sí.
0: ¿Cero? ¿Quiénes son los tres que tienen Serapio?
1: Mati.
0: No.
4: No. ¿En serio?
1: No acertó. Y dentro de esta.
0: Sí, sí, dentro de
1: esta.
0: Sí,
1: cinco,
0: Mati.
1: Tengo está Mati, Ricky y Coti.
0: No,
4: ay, tremendo.
5: Mira.
1: Lo que pasa es que yo voy a bancar que se la jugaron por equipos que eran plenos.
0: Claro.
1: Eran plenos. La mayoría fue a lo obvio. El campeón. Alguien tiró Bélgica, ¿no?
4: Mati.
1: Bueno, ves,
4: Mati.
1: Si la pegaba, era un plenazo. Valía más que decir
4: valía
1: Francia,
4: doble.
1: España, Argentina. Sí, la sí. Mayoría puso Francia, España, Argentina. Y dentro de ese Francia, España, Argentina. España fue el que menos se votó, inclusive, de los tres.
5: Uh-huh. Es que yo creo que muchos no pusimos. Yo, de hecho, dije que para mí la final era España-Argentina, pero que ponía España-Francia, porque yo calculé que España no iba a salir segundo de su grupo. Uh-huh. Y no, me terminó y sorprendiendo
1: que,
5: eso.
1: La mayoría, claro. La mayoría
5: pensó que Cabo Verde salía eliminado y claro. Cabo Verde pasó. Entonces
1: no, además,
5: ahí fue como que muchos no pusieron a España por ese motivo, porque nunca se iba a poder cruzar, digamos.
1: No, y además.
5: En una final con Argentina.
1: Francia-España, creo que la mayoría pensó que Francia ganaba. Porque
5: claro.
1: Francia venía haciendo goles con Mbappé, uh-huh. 200.000 goles, Dembélé, Olise, y bueno, terminó ganando España.
0: Muy
1: así
0: bien.
1: Que bueno, ahí.
0: Tenemos tres con 0 puntos. Y vamos a ir al top 5. De abajo para arriba, ya sabemos que la señora Daniela
1: lo hizo. Pero espera, si querés, voy
0: abajo. Podemos hacer así: hagamos el top 5, o sea, bien. Hagamos 5, 4, 3, 2. Y cuando llegamos al 1, nos sorprendemos todos.
1: Bueno, ¿dale? Pero pará, lo que pasa es que está complicado porque tenés 3 con los mismos puntajes.
4: Bueno, están en el mismo puesto.
0: Están en el mismo puesto.
1: Quinto, cuarto y tercero están con los mismos puntajes.
0: Quinto, cuarto y tercero.
1: Bueno, ahí tenemos. A la señorita Paula Calabroso.
0: Bueno, bien.
1: Paula C. A la señorita Paula Negrete. Paula
0: bien.
1: N.
0: Paula N.
1: Y a Gianluca Bermúdez.
0: Bueno, aunque haya puesto Croacia, como re.
1: No, pero pegó,
0: ya sé,
1: pegó
0: ya
1: otros.
0: Sé.
1: Pegó otros.
0: Bien, Gianluca, ahí estamos en el puesto número
1: 3.
0: Estamos
1: tercero,
0: en el
1: cuarto y quinto, porque están compartidas las medallas de bronce.
0: Ese sería puesto número 3. Puesto número 2.
1: El señor que les habla.
0: Bien.
1: Chino Grisolía.
0: Bueno, Chino Grisolía.
1: Pero. Yo quiero ir a pelear el debate porque el debate en el bar, porque si robo algún puntito de ahí, le puedo compartir la corona. A
0: ver, claro. Ya, por ejemplo, revelación.
1: Por eso voy a ir una. Si no me suman
0: dale.
1: Acá, teoría conspirativa.
0: Dale.
1: Teoría conspirativa. Pro HL con la teoría conspirativa. Y en el primer lugar,
0: ¿quién?
1: Daniela Bloise.
0: ¡No! ¡Sorpresa! Muy bien. Felicitaciones, que la
4: señora Daniela. Gracias, gracias. Impresionante.
1: Dani tiene la copa como España. Y yo soy argentina. Mira. Así que le voy a pelear ahí.
4: ¿Qué me gané?
1: Muy bien.
4: Lo peor es todo esto. Es el patrón
0: bueno,
4: musante.
0: Pensé que.
1: Ariel. Bueno,
5: para. Que hizo lo que se puso cualquier cosa para poder ganar puntos y
1: vamos,
5: ni
1: figuró. Después del podio, con 2.
0: Sí.
1: Está Ariel, está Emma, Barto y Cami.
0: Ajá.
1: Connie bueno. Quedó con 1 y después el resto que.
5: Yo bueno. Ya tenía 2, me sacaron un punto.
1: No, pero.
5: O no, vos lo viste que
0: no,
5: tenía.
0: No, porque después charlamos con el chino y sacamos las que eran, digamos, más de apreciación
1: no
0: personal,
1: de...
0: que las íbamos a debatir acá.
1: Por eso. Ahí puede cambiar. A Dani no, nadie la supera.
0: Bien.
1: Lo que puede pasar es que
4: qué buena
1: yo la puedo empatar.
4: Gustó.
0: Yo creo.
1: O sea, Dani ya ganó.
0: Ok, yo creo.
4: Yo ya gané, chicos.
0: Yo creo que. La gente que tiene 0 punto, como por ejemplo el señor Ricardo Douna.
1: Sí, pero asterisco, pueden sumar algo si se hace.
0: Pero
1: si,
0: ya no llegan al podio.
1: No,
0: están,
1: no, ganar
0: están
1: no.
0: En el subsuelo.
1: Ganar no.
0: Chicos, ya está.
1: Porque, por ejemplo, Dani tiene 6 y Dani sí. Dentro de las de debate no acertó las que puede llegar a hacer. Yo tengo 4, pero puse revelación Noruega. Habría que ver si Cabo Verde o Noruega, pero me parece que puede ser Cabo Verde. Y tengo figura a Messi. Y, uh-huh. No, y no esa
5: para nosotros la
1: creo que
5: relación.
1: Dani puso a Lamine Yamal, que Lamine Yamal no fue figura ni
0: no,
1: la mamá,
0: figura
1: ni
0: no,
1: la
0: perdón,
1: madre.
0: Perdón, ella puso Lionel Messi de figura,

0: Bueno, entonces ahí.
1: Ojo chino,
0: puede,
1: ¿eh?
0: Puede sumar uno más. Bueno, yo tengo con Domingo.
1: Claro.
0: Pero bueno, tenemos que decir qué hacemos. Si en figura le damos un punto, lo dejamos así. Porque revelación, equipo revelación. La revelación es o Noruega o Cabo Verde. Los dos tienen argumentos. Uh-huh. Yo ahí voté Noruega.
1: Sí, pero también, atención, tenemos Estrella que decepcionó.
0: Bueno.
1: Que también podría entrar ahí. Esa... Porque vos pusiste Vinicius y Dani puso Neymar.
0: Bueno, ahí hay que ver qué votó cada uno. Para mí, y esta no es porque yo puse Vinicius, yo de Neymar no esperaba nada porque entró, fue, ni jugó Neymar.
2: No,
0: fue
2: medio mal, lesionado. Habían dicho vení, pero vas a ir al banco, no sabes si vas a ir.
0: No entró, medio como que ahí. Bueno, yo creo, no es porque, creo que vos también, yo te había contado Vinicius a vos, Connie, porque vos pusiste Vinicius.
2: Yo
0: también.
2: Puse Vinicius, sí.
0: Me parece que Vinicius, dentro de todas las votaciones que hubo, fue del que más esperaba y menos dio. Creo que hay una votación de Cristiano. Pero yo no sé si Cristiano es decepción, porque tiene 41 años, nadie esperaba que Cristiano haga 200 goles. Está jugando en Arabia con los camellos hace 2 años, ya no tiene el rendimiento. Si vos me decís Cristiano de 30 y pico, bueno, banco. Porque después tenés, creo que hay excepciones, está Mbappé, que no fue ni loco de excepción. Hay jugadores que rindieron, y hay otros que no sé si eran llamados a ser figura. A un jugador de Inglaterra, creo, que ni Bellingham.
1: Entonces, vamos a hacer así. Los papeles de hoy y con los resultados concretos y objetivos, como un campeón, como una final, como un goleador, Dani. La señora Daniela Bloise lidera la tabla.
0: Igual, te agrego esto, aunque agreguemos revelación y jugador de excepción, a Dani no la superan, que puede dar 2 puntos.
1: Bien.
0: Es lo que digo, por ejemplo, yo
1: vos podría... querés empatarle.
0: No, claro, esto es España-Argentina, yo estoy con la conspiración. Voy a ir a... porque saqué mi bandera acá y me jugué la final con mala gana.
1: Es decir, que lo que nos quedaría sería...
0: No importa, igual. Acepto su campeonato.
1: Por eso, pero pará, igual no lo debatimos al aire porque ya tenemos que ir cerrando, pero lo podemos debatir fuera y mañana traemos el resultado. Bueno. Por ejemplo, nos queda revelación.
0: Revelación, ¿no? Equipo.
1: Que puede ser revelación equipo, sí.
0: Revelación jugador equipo. La sacamos porque los que pusimos apenas fueron al Mundial. No hay ninguno que haya sido revelación, no.
1: Bueno, revelación. Después tenemos figura.
0: Figura del Mundial.
1: Sí.
0: Y estrella que decepcionó.
1: Estrella que decepcionó.
0: Esos tres creo que podríamos encontrarle puntaje.
2: Bien. Revelación jugador, ni me acuerdo qué puse.
1: Sí, revelación jugador, yo creo que tampoco porque es la que, verdad, ¿sabes, Pau? Me ninguno parece... le pegó tampoco.
0: No solamente eso.
1: No
0: me parece
1: que
0: me parece que no hubo ninguna revelación en el Mundial.
1: Dani puso, por ejemplo, Lamine Yamal, el chino puso Nico Paz.
0: Sí, fue a tomar mate.
1: Lin Payne.
0: Pero ¿sabes qué? Lo curioso a nivel de otro Mundial, yo no sé, si vos me decís, che, ¿cuál fue el jugador revelación? Bocinha puede ser. Que no
1: para
0: lo tenía.
1: Mí,
0: no
1: sí,
0: lo
1: para
0: conocí.
1: Mí, la
3: uy,
1: revelación
3: es otra vez.
0: Pero,
1: para mí, la revelación.
0: Pero generalmente, las revelaciones suelen ser pibes o jugadores, pero también gente que no es tenido en cuenta. Pero Bocinha entra dentro de un contexto de revelación como Cabo Verde.
1: Sí, para mí es revelación. Lo que pasa es que Cabo Verde no figura ni como revelación, ni como equipo, ni sus jugadores. Bueno, yo lo elegí como segunda selección. Pero
0: nadie lo votó.
1: Nadie lo votó como revelación. Y bueno,
0: era muy difícil.
1: Tendría que haber votado como revelación. ¿Sabes todos los puntos que me llevo ahí?
0: Total.
1: Bueno, entonces, para mañana vamos a debatir revelación, figura y estrella que decepcionó para ver si se modifica algo en la tabla. Y para mañana tenemos que debatir entonces también.
0: Sí.
1: ¿Cómo vamos a hacer esto? Si los que ganaron 0 puntos tienen que participar de algo, si Daniela Bloise como ganó, hay que hacerle alguna suerte de homenaje. Hay que debatir cómo hacer algo, tenemos que resolver con todo esto.
0: Yo había dicho que los últimos tienen en su momento tienen la ruleta.
1: Ah, que los últimos tiraron
0: ruleta. Pero pasa que son 3.
2: Y bueno, que tienen la ruleta.
0: No, pero para. ¿Dónde
2: está la ruleta?
0: Escuchá, dentro de los... la cancelaron. Dentro del debate que falta, por ahí alguno puede sumar.
2: Ahí está.
1: Claro, eso también puede pasar. Bueno, por eso, vamos a definir la tabla para
2: quizás
1: mañana.
2: Quizás los últimos traen unas facturas, unos chipás.
1: Algo para compartir.
0: Bien,
1: ¿Por qué no? Bueno, son esas 2 cositas las que tenemos que definir para mañana.
0: Bueno, me gusta.
1: Y esta semana seguramente lo que vamos a hacer es concluir con el Pro de HL.
0: Más adelante, claro, no sé en qué competencia o qué, pero podríamos inaugurar cada tanto algún pro de algo. No sé si.
1: Sí, me encanta.
0: Tenemos que ver qué.
1: Sí.
0: O ahora mundial no va a haber más, ¿no?
1: Banco, por ejemplo, no sé. No, pero por ejemplo, todos los años que se celebran, no sé, algo como lo de los premios Oscar.
0: Claro,
1: o
0: bueno.
1: Los Grammy,
0: bueno,
1: sí, y sí, demás. Sí. Podemos dar nuestro ganador en determinadas categorías y nos armamos también un PRODE.
0: Uh-huh. ¿Eh? Puede ser.
1: O por ejemplo.
0: Me gusta.
1: Bueno, ahí está, Chinito. Bueno, mañana entonces ya se le ponemos el broche de oro al PRODE.
0: ¿Habrá PRODE HL resolución en el 2030? ¿Seguiremos? En el mundial. Tremendo,
1: ¿no? Yo estoy como Messi, estoy para retirarme.
0: Ya estoy para el...
1: Bueno, Chino, gracias. Gracias por toda la data deportiva. Las 12 del mediodía clavada. Seguimos aquí en Hora Libre. Quédate con nosotros.

12:03 en todo el país. La temperatura en este momento 13 grados 3 décimas. La humedad es del 86% y el cielo se encuentra cubierto. Hablamos del tránsito. Hay demoras en Delepiane en ambos sentidos de circulación a la altura de Villa Lugano y también marcha lenta en Richeri sentido a provincia a la altura de Villa Madero. Por otro lado, tener en cuenta, tenemos un corte parcial en Argerich y Morón y tenemos también reducciones. En la autopista 25 de mayo, altura San Pedrito, sentido al centro. También en Camino del Buen Aire, a la altura de José León Suárez, esto sentido a Panamericana. Además, reducción en Avenida Perito Moreno y Varela y en la zona de Avenida Lope de Vega y Lascano. Allí reducción de un carril por un incidente vial ocurrido en este punto. A tenerlo en cuenta para circular con mucha precaución. En cuanto a los servicios, trenes, Tren San Martín, las formaciones circulan con demoras por problemas técnicos y en el caso de los subtes línea D, la estación Tribunales permanece cerrada por obras, al igual que la estación Urquiza de la línea E. El resto de los trenes, subtes y el premetro a horario. Noticias del ámbito nacional, la agenda de gobierno. El presidente Javier Milei viajará a Quito para realizar una visita oficial con su par de Ecuador, Daniel Noboa. Posteriormente, el jefe de Estado se trasladará a Colombia para asistir a la ceremonia de asunción del nuevo mandatario colombiano, Abelardo de la Espriella. Internacional, crisis migratoria. Autoridades europeas confirmaron que el número de muertos ascendió a 88 en el intento de cruzar por agua de Marruecos a España. El episodio desatado en Ceuta generó un fuerte cruce diplomático entre ambos gobiernos. Deportes, fútbol, revés para la FIFA. Gales se convirtió en el primer país en retirarle el apoyo a la máxima entidad del fútbol tras conocer el proyecto de venta a capitales privados. En tanto, la UEFA sigue firme en aplicar a un boicot si no se cancela la propuesta de Infantino. En cuanto al tiempo, para lo que resta de la jornada se espera una temperatura máxima de 15 grados con cielo mayormente nublado por la tarde y la noche. Para mañana, mínima de 13 grados, máxima de 16 con cielo mayormente nublado durante toda la jornada.

0: momento musical del día de hoy entre debates ahí con el pro de HL.
1: Me gusta
0: el compromiso, el detalle también con el que se están tomando estas resoluciones. Más allá de que el resultado me pone muy feliz, no voy a decir nada hasta mañana.
1: Sí, porque te pueden empatar.
0: Y puede ser.
1: Y te digo que ya con algunas modificaciones sí. que hemos hecho, no sé.
0: Estás
1: si
0: en el puesto 13.
1: No sé. No sé, no tanto, Mati, porque te digo, no sumaste ni un...
0: ni con las modificaciones. Lo bueno es que más allá del resultado, sea cual sea, se ha tomado mucho tiempo para la resolución. Entonces eso significa de que no hay ninguna teoría conspirativa.
1: No, no,
2: es un arduo debate.
1: Hemos ahí modificado algunas cositas, le hemos puesto a la tabla color como para poder determinar.
0: Tremendo, no me sorprende
1: cuestiones,
0: igual.
1: Así que este pro de HL está on
0: tremendo,
1: fire,
0: ¿eh? Tremendo.
1: Así que mañana vamos a tener la resolución oficial y después tenemos que debatir. Uh-huh. Nos gustaría que debatas también.
0: Sí.
1: Aunque en realidad no deberías, porque si estás muy arriba en la. ahí, viste, es como que se te juega todo lo emocional.
0: Claro.
1: De querer. Pero bueno, tenemos que definir si traemos algo, si los perdedores traen algo, si los perdedores tienen ruleta, si traen chipá para todos, no sé.
0: Bien, puede ser.
1: Hay que. ¿Cómo dices? Yo no tengo problema.
0: Mira, ahí está.
1: Pero bueno, tenemos que terminar de definir eso, que sería, según las tablas, el señor Matías Cimino con 0 puntos, el señor Coti, que sumó también 0 puntos. Y el señor Ricardo Douna, que también ha sumado 0 puntos.
0: Bueno.
1: Así que, bueno.
0: Me gusta porque estaba ahí Ricky expectante.
1: Es la realidad. Acá son datos estadísticos.
0: Ahí
1: ni más ni menos. Objetivos de estas tablas. Bueno, mañana vamos a tener entonces la resolución del pro de HL y ahora tenemos un momento musical.
0: Un momento musical, claro que sí. En este caso, por un nacimiento, porque un 4 de agosto de 1972 nació en Zaragoza, España, Eva María Amaral La Llana, cantante, compositora y música española, reconocida principalmente por ser la voz del dúo Amaral, que integra junto al guitarrista Juan Aguirre. Bueno, ella desde muy chica mostró interés por la música, comenzó tocando la batería en bandas locales y luego descubrió más que quería ser cantante y empezó a trabajar su voz. En 1993 conoció a Juan Aguirre y pocos años después formaron Amaral, que fue una de las bandas pop rock más importantes de España. En el 98 publicaron su primer álbum, pero el éxito internacional llegó con Estrella de Mar, que fue en el año 2002, un disco que vendió alrededor de 2 millones de copias. A lo largo de su carrera lanzaron numerosos álbumes exitosos y Eva es considerada una de las mejores vocalistas del rock en español y a lo largo de su carrera recibió importantes reconocimientos junto a Amaral. Tuvo también varias nominaciones a los Latin Grammy, una artista muy reconocida, así que hoy vamos a estar repasando la música de este dúo y empezamos con la primera canción que se llama Sin Ti No Soy Nada.

Lanzada como parte del álbum titulado Salto al Color y lanzada en el año 2019. El dúo dijo, escribimos este tema como metáfora de todo lo que nos desvía de lo esencial, la capacidad que tenemos de amar y ser amados. Era nuestra forma de reflejar la necesidad que sentimos de encontrar la paz entre tanto ruido de fondo. El video musical de la canción está producido por Aitor Gabilondo, que es el creador de series de ficción audiovisuales como El Príncipe y Vivir sin Permiso o Patria. Así que escuchamos en este caso a Amaral haciendo ruido.

Y continuamos con el segundo sencillo del tercer álbum de estudio de la banda, titulado Estrella de Mar y lanzado al mercado en abril del 2002. La canción, que recrea la dependencia emocional hacia un ser amado, logró alcanzar el puesto número uno en la lista de los 40 principales. Esto fue en el año 2002. Y aunque se trata de uno de los mayores éxitos de la banda, algunos lanzaron acusaciones de que se trataba de un plagio, pero bueno, Eva Amaral lo negó y esta acusación nunca fue demostrada. En este caso, vamos a escuchar una versión de Amaral junto al cantante, músico, compositor, productor, actor y diseñador gráfico chileno Beto Cuevas. Hablamos de este tema que se llama Te Necesito.

con una canción que fue inicialmente lanzada en el año 92 como el primer sencillo del disco de estudio de Miguel Bosé, titulado Bajo el signo de Caín. Con el pasar de los años, Bosé fue realizando reversiones junto a distintos artistas como la cantante colombiana Shakira y el dúo estadounidense Hash. En el año 2006, el grupo español Amaral, a dúo con el cantante mexicano Chetes, grabaron un cover de la canción que se convirtió en un éxito absoluto. Hablamos de este tema que se llama Si tú no vuelves.

de este segmento del día de hoy dedicado a este dúo Amaral con una canción perteneciente al cuarto álbum de estudio del grupo español titulado Pájaros en la Cabeza y lanzado el 14 de marzo del año 2005 en España. El álbum fue un éxito absoluto, recibió un premio Ondas como mejor álbum y obtuvo una nominación al Grammy Latino en la categoría Mejor Álbum Vocal Pop Dúo o Grupo. Así que cerramos este segmento escuchando a Amaral haciendo Días de Verano.

32 minutos en todo el país, la temperatura en este momento 13 grados 2 décimas, la humedad es del 88% y el cielo se encuentra cubierto. Hablamos del tránsito, hay demoras en General Paz, sentido al Riachuelo a la altura de Vicente López. También demoras en la autopista 25 de Mayo, sentido provincia a la altura de Flores. Y marcha lenta en Delepiane en ambos sentidos de circulación a la altura de Villa Lugano. Por otro lado, tener en cuenta, tenemos corte parcial en Argerich y Morón. Y tenemos también reducciones en la autopista 25 de Mayo, altura San Pedrito, sentido al centro. También en Camino del Buen Aire, altura José León Suárez, sentido a Panamericana. Reducción en Avenida Perito Moreno y Varela y también en Avenida Lope de Vega y Lascano. Hablamos también de los servicios, hablamos de los trenes. Tren San Martín, las formaciones circulan con demoras por problemas técnicos. Y en el caso de los subtes, línea D, la estación Tribunales permanece cerrada por obras, al igual que la estación Urquiza de la línea E. El resto de los trenes, subtes y el premetro a horario. La información del tránsito fue suministrada por la Policía Federal Argentina, Ministerio de Seguridad Nacional.

0: Face dice The Weeknd. ¿Qué le pasó que no puede sentir la cara?
1: No sabemos. No sabemos. Bueno. Habría que buscar. ¿Se acuerdan cuando analizábamos canciones? Bueno. Mañana nos dice.
0: Ahí va.
1: Lo pedí, lo tenés. Que la última vez había estado bastante difícil. Sí, sí.
0: Uh-huh. Difícil la última vez.
1: No me acuerdo.
0: Ay, no acuerdo.
1: Circovit.
0: Circovit, muy bien, Dani.
1: Increíble.
0: Compleja, Circovit.
1: ¿Cómo estuvo estaba difícil. Esa información en mi cerebro?
0: Estuvo muy difícil, pero sin hemos salido eso, bien.
2: Como los sí,
0: hemos salido bien de esa. Hemos salido bien de esa. Vamos a ver, no sé por qué. Tendremos que buscarlo. ¿Qué le pasó en la cara de Weeknd que no la uh-huh. puede sentir? Ahí está. Igual canciones en español, chicos, porque si no ya en inglés. Ya si se pone difícil el contenido encima.
1: No cuenta
0: una barrera idiomática. Sí. Estamos al horno. ¿Una en inglés?
1: No. No cuenten conmigo.
0: ¿Cuánto? Poné una fácil. Por favor. Para fin de año, dice. ¿Cómo le gustan las maldades? Impresionante. Bueno, ¿tenemos perlita deportiva?
2: Sí. Sí, tenemos perlita. Y primero vamos a hablar. Estuvimos hablando un poco de Neymar antes con lo del pro de todo eso. Y en este caso vamos a hablar de que el Santos, el club donde está ahora, le rindió un homenaje a Neymar y inauguró un busto y una estatua en el Memorial de las Conquistas, que es un espacio del club reservado para las leyendas de su historia. Uh-huh. Y de esta manera quedó ahí inmortalizado junto a otros grandes jugadores que vistieron la camiseta también del Santos. Ahí lo estamos viendo en el streaming. Ese sería el busto, digamos. Sí. Y después le hicieron una estatua también.
0: Muy bien.
2: La ceremonia contó.
0: Bueno, la estatua.
2: Sí.
1: Está mejor que la de Messi que vimos antes, igual.
0: Vamos a habilitar un segmento de estatuas de deportistas que vos decís, ¿qué pasó, chicos? ¿Qué pasó?
1: ¿Se acuerdan la estatua de Messi? Sí,
0: la de Messi.
1: Sí, esa era tremenda.
2: Esa era tremenda.
0: Que también estaba rara. El busto está era bien. Rara. A ver, ¿tenemos ahí el busto de Neymar?
2: No.
1: La otra imagen.
0: Está bien, está muy bien. Está muy bien logrado. Sí. Está como una mirada mirando allá, el más allá, ¿no? Como achinada su mirada, como reflexivo, sí. ¿no?
2: Eso está muy bien hecho.
0: Como con un gesto de haber cumplido, ¿no? Del triunfo, la tranquilidad.
2: No, pero aparte está como muy similar a él, los rasgos.
0: Sí, está
2: todo
0: muy bien.
2: Está como cumplido bien.
1: La otra, chicos, ¿qué
2: eso está raro.
1: ¿Qué le pasó? No cumple.
0: ¿Qué pasó?
1: Sí, no cumple con el objetivo.
0: Sí. Le contamos a la gente que www.fmfederal.com nos escuchás y además nos ves a nosotros y todo lo que vamos conversando con imágenes también lo podés ver a través del streaming.
1: Tenemos la primera imagen de nuevo. Quiero ver una cosa. Es porque vamos a indagar.
0: Ahí va.
1: ¿No tiene como un ojo más arriba que el otro?
2: ¿Sabes que sí?
0: Pero no es que está la cabeza un poco inclinada.
2: Sí.
0: Me da la sensación que está como así.
1: Está raro, pero está muy bien. O sea, los rasgos están muy bien.
0: Sí,
1: está la otra
0: bien.
1: Ni hablar. Pero.
0: Porque para mí está.
1: Ah,
0: como,
1: bueno.
0: No, pero me parece que está
2: más arriba. No, igual me parece que tiene un ojo más arriba, ¿eh? Por más de que esté inclinado. Sí. Tiene como ahí.
0: Sí. Me gusta el zoom.
2: Mirá.
0: Pero fíjate que las orejas.
2: Porque
0: también.
2: Porque fíjate que las cejas están bien.
0: No, pero mirá las orejas.
2: Y las orejas también porque está inclinado. Pero
0: por
2: el
0: eso,
2: ojo. Las cejas están en la misma altura y el
0: verdad.
2: Ojo no.
0: Es verdad. No sé.
1: Mira, es verdad.
0: Hay un párpado más chico que el otro.
2: Sí. Las cejas también.
0: Poniéndonos muy meticulosos. Muy,
1: claro,
0: estamos muy analíticos, muy en el detalle. Pero a nivel general, yo creo que podemos decir que está bien esta.
2: Sí,
0: el gusto está bien.
2: El gusto está bien.
0: ¿Qué pasa con la otra? ¿Le podemos meter suma a la otra, por favor? A ver, tenemos la. Este es el busto, ¿no?
2: Sí.
0: Que es la parte, digamos, de la cabeza nada más y los hombros.
1: Pero esta no
0: está
1: parece
0: raro,
1: en esta
0: chicos,
1: creo, no es Neymar, claro. ¿No? Es otra persona. No,
2: está raro. Aparte
1: pero
2: como que
1: rara.
2: La cabeza no. Las dimensiones, los ojos muy chiquitos, la nariz muy grande.
0: Sí.
1: Mucha la frente, ¿no?
2: Mucha como, frente.
0: Mucha frente. Bueno, hay algo ahí que no funciona en su totalidad. No sé bien qué, porque no soy artista. Yo claramente no lo podría haber hecho mejor, porque acá estamos jugando algo, ¿no? Sin poder aportar nada. Pero como espectadora y a priori no me da Neymar. No me da Neymar. Tendremos que habilitar un segmento de esculturas o bustos.
2: O sea, 100% streaming eso.
0: De deportistas.
1: O en general, porque tenemos.
2: No logrado, soy un montón igual.
0: No logrado.
1: Sí, claro.
0: En general.
1: La de la Mirta. Estatua de Mirta, claro. No puede faltar.
0: La de Mirta.
2: Ay, no la vi.
0: No, tremenda.
3: ¡Ay, qué horrible!
2: ¿En serio?
0: Sí, que de hecho ella lo dijo, chicos, no soy yo, no me gusta.
2: No la vi.
0: Después la modificaron, creo.
1: Después la modificaron.
2: ¿Es eso?
1: Y mejoró un poco.
3: A eso le estoy, bueno, mostrando la compu a Connie.
1: No.
0: La comparaban con el príncipe de Shrek en su momento, ¿se acuerdan?
2: Con Lord Farquaad.
1: Sí, exacto. No estuvo muy lograda, pero me gustaría que traigamos ahí un segmento con distintas estatuas que no fueron logradas.
0: Que igual no fueron logradas para nosotros, ¿no? Porque la realidad...
2: Pero sí, Mirta y Rafael.
0: No, bueno, a Mirta no le gustó, pero bueno, sí, hay varios casos.
2: Para mí
0: estos.
2: Es que si te hacen una estatua y no te gusta, porque no te pareces, vos no vas a decir, che, no me gusta. Pero Neymar no le va a decir al Santos, no me gusta lo que me hicieron, la verdad, no.
0: Y Mirta, viste que es muy franca. Ellos
2: Mirta,
0: honesta,
2: sí, pero...
0: Fiesta, está bien.
2: Aparte, yo creo que la gente que se la hacen uno mismo y ya está, sí, quedó re bien.
0: No, sí, bueno, está bien, pero seguramente, yo no recuerdo el contexto, a lo mejor le preguntaron a Mirta y Mirta, bueno, dijo la verdad.
1: Seguramente.
0: En su momento no. Además se ganó ese lugar, digo, la señora Mirta Legrand. Sí. Ella no puede decir que no le gustan las... Uno de... Mira, ahí está, la estatua de Mirta.
1: Ahí está.
0: No, pero pará, no, igual quiero decir algo, esa ya es la modificada. Claro, ese es el resultado final, que ella dijo, bueno, mejoró. Hay una anterior a esa, hay una previa, que es la que Mirta dijo, no, chicos, no es por ahí. Después, vamos a habilitar un segmento de estatuas que quisieron ser, pero no fueron.
1: Ahí está.
2: Me parece muy bien.
0: Me gusta. Ya tenemos tres acá.
1: Tenemos
0: que buscar algunas más.
2: Así que ahí quedó en el Memorial de las Conquistas.
0: Ahí estamos viendo la de Messi.
2: No. Esa era en Neuquén, si no me equivoco.
1: Sí, es espectacular.
2: Bueno, la ceremonia contó con la presencia de futbolistas, de directivos, de hinchas, y se hizo como visible un reconocimiento y un agradecimiento a Neymar, quien dio los primeros pasos en ese club. Claro. Actualmente está ahí. Sí. Y le pusieron abajo del busto una descripción que dice: ser homenajeado. Esto es lo que dijo él. Ser homenajeado en el equipo de tu corazón es increíble. Formar parte de la historia del Santos es un honor, expresó en las redes. Y también aseguró que es hincha dentro del campo, luchando y dando todo lo que puede, que se equivocó innumerables veces y que se seguirá equivocando, pero que siempre quiere lo mejor para el Santos. Fue lo que dijo Neymar. Así que ahí quedó inaugurado el busto y su estatua.
0: Está bien. Sacando la apreciación personal, está muy bueno el homenaje. Es un gran referente Neymar del fútbol de Brasil y del mundo también, porque su nombre es muy reconocido, ha hecho mucho también en el deporte. Así que está buenísimo el reconocimiento. Nosotros no tomamos esa licencia porque sí.
1: Igual debe ser raro porque estás emocionado por el homenaje y ves la estatua y dices, ay, capaz que no me gusta tanto. Y en ese momento, nada, ¿qué vas a decir?
2: Y es difícil.
1: Una montaña rusa de emociones.
0: También te puede, a lo mejor causa el efecto contrario. Estás tan emocionado que ni siquiera te percatas.
1: Claro. Sí, salí re bien en la estatua.
0: A lo mejor no te pones tan sensible en el detalle como acá nosotras, que bueno, nos pusimos con el ojo crítico. Bueno, me encanta, me gusta el homenaje. Se habilitó ahí como una especie de segmento que puede quedar ahí.
2: Otra columna.
0: Sí. No sé si para continuidad, pero un día traemos ahí algunas estatuas o bustos. O también pueden ser cuadros, pinturas que hayan hecho de personalidades destacadas que no quedaron como a lo mejor uno esperaba.
1: Estoy pensando en uno, mira.
0: Mira, ya está trabajando, Daniel. Un beso para todos ustedes. Bueno, Coniti, gracias por la perlita. Vamos a un tema y tenemos más por delante en Hora Libre.

0: de actualidad policial, de un operativo en Tigre, la Policía Federal Argentina detuvo a una mujer acusada de integrar una organización que reclutaba civiles, exmilitares y exintegrantes de fuerzas de seguridad para enviarlos a combatir de manera ilegal en la guerra entre Ucrania y Rusia. Durante el allanamiento se secuestró un teléfono celular y otros elementos de interés para la causa. La detenida quedó a disposición de la justicia mientras continúa la búsqueda de otro integrante de la organización.
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Y hablamos de efemérides musicales porque un 4 de agosto, pero del año 1901, nació Louis Armstrong, trompetista, compositor y cantante estadounidense, considerado por ser uno de los músicos más influyentes del jazz. Su estilo innovador cambió para siempre la forma de tocar la trompeta y de cantar, así que escuchamos a Louis Armstrong haciendo What a Wonderful World.

0: Yo cerrando el programa de hoy aquí en Hora Libre con una música espectacular.
1: Tremenda.
2: Mirá, qué buena invitación. What a
3: wonderful world. Che, ¿estás bien? Mira.
1: Ay, parece que se está recuperando de la voz.
0: Bueno, estamos cerrando. Gracias a los que nos mandan mensajes a través del WhatsApp.
1: Sí.
0: Por acá, DJ Pity.
1: Ahí va.
0: Que nos escribe, nos manda un audio. Le mandamos un beso grande. Después los escuchamos. Le decimos que nos escriba durante el programa porque no podemos escuchar audios.
1: Claro.
0: Así que sí, para leerte en el momento necesitamos que nos escribas. Perfecto. Ahí está Mirko de Buenos Aires también. Martes. Que pasen un buen día. Bueno, muchísimas gracias. ¿Y sabes quién está por aquí?
1: ¿Quién?
0: El señor Gastón. Va.

0: Vamos, vamos todavía. Tuvimos ahí unos temas con el teléfono, Gastón. Hoy estamos leyendo todos tus mensajes y por supuesto te agradecemos muchísimo por estar siempre ahí. Dice que ha estado perdido. Uh-huh. Eso también nos faltó, sus mensajes.
1: Claro.
0: Pero que no nos olvidó.
1: ¿Seguro?
0: Así que sí. Ah. Y después manda el informe de desempeño durante.
1: Ahí está.
0: Mira, vamos a ver. Rapidito.
1: A ver.
0: ¿Qué dijo? Dice que son un maravilloso grupo.
1: Ahí está.
0: Uh-huh. Que Connie ha crecido muchísimo.
1: Ahí va.
0: Y que eso se nota al aire.
1: Mira.
0: El chino y sus pianitos. O sea, que estuvo ahí mordiendo
1: sí,
0: el chino.
1: Sí, sí, sí. Mucho mundial.
0: Bueno, dice que Dani también. Muy bien.
2: Ay, nos tiró todas flores.
0: Sí, mira. Sí, sí.
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0: Dice que sobre todo Dani se vio un gran salto en el mundo deportivo.
1: Mira.
0: Que te notó como más sólida en el aspecto deportivo.
1: Ahí está.
0: Y, pero dice que en términos de gosteo.
1: Bueno,
0: sigue todo intacto. Pero dice, bueno, que las mañanas han sido muy alegres con el equipo. Saludos a todos, dice, siempre con humor. Bueno, muchísimas gracias por acá, Gastón, que nos manda siempre sus saludos. Y también participaba de la trivia hoy, ganando. Uh-huh. Así que muchísimas gracias, Gas. Esperamos tenerte los próximos días también.
1: Claro que sí.
0: Y gracias a todos
1: los que nos gostees.
0: No, que no nos goste él, porque...
1: Claro.
0: Critica a Dani, pero él también nos pega unas gosteadas.
1: Pero tremendas, tremendas. Sí,
0: nosotros también ahí anotamos.
1: Pasamos lista.
0: Totalmente. Ahí le vamos a contestar igualmente. Y contestamos como siempre todos los mensajes. Sí. Sea atrás del 1137-001121. Y si vos tenés un amigo, un conocido, y este programa a vos te hace bien, te divierte, te informa y te gusta, decile.
3: Claro, bueno, y lo mandamos, gracias.
0: Claro, entonces sumate en www.fmfederal.com o a través del dial 99.5. Sí. Uh-huh. Vas contagiando ahí voluntades que se vayan sumando a este programa, que somos una gran familia. Dice que ahora que... Ah, dice, no, ¿para qué voy a escribir? Dice,
1: ¡epa!
0: Hasta no te ofendas. Ahora te vamos a responder. Gracias a todos y vamos cerrando el programa. Mira, Luis Miranda se suma también.
1: Ahí está.
0: Ahí a través del WhatsApp, besos por ahí. Y nos vamos con este tema. Mira, romanticón viene el asunto.
1: Tremendo.
0: Hoy, antes saludo al equipo, te hizo compañía la señora Daniela Pérez.
1: Muchas gracias.
0: Estuvo con nosotros la señora Connie Cultrina.
1: Gracias.
0: El señor Matías Simino en los controles. Fernando El Chino Grisolía con nosotros.
1: También.
0: Gran elenco desde los controles que hicieron un programa propio y paralelo. No sé si está tan a gusto el señor Matías Simino al respecto. Perfecto.
1: Ahí está.
0: Salió muy bien, salió muy bien.
1: Estuvo también con nosotros la señora Paula Calaroso.
0: Ahí está, y un día como hoy, un 4 de agosto por el año 1984, la banda sonora de Purple Rain de Prince comenzó una racha de 24 semanas en la cima de las listas de éxitos de Estados Unidos. El disco que acompañó a la película homónima incluía otros clásicos. Y vamos con este temazo con el que cerramos. Mañana a las 11 estamos de nuevo acá en el aire de Federal 99.5. Prince, Purple Rain. Chau, chau.
1: Chau.

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0: Un minuto en todo el país, la temperatura en este momento 13 grados 8 décimas, la humedad es del 85% y el cielo se encuentra cubierto. Hablamos del tránsito, hay demoras en General Paz, sentido al Río de la Plata desde Lugano hasta Liniers y sentido al Riachuelo a la altura de Ciudadela. También demoras en Delepiane, sentido a Provincia en casi toda su traza y sentido a Capital a la altura de Villa Lugano. Tenemos también un corte parcial en la zona de Argerich y Morón y tenemos además reducciones. En la autopista 25 de Mayo, altura San Pedrito, sentido al centro, también en Camino del Buen Aire, a la altura de José León Suárez, esto es sentido a Panamericana. Reducción en Avenida Perito Moreno y Varela, también en la zona de Avenida Lope de Vega y Lascano. A tener en cuenta también otra reducción en Avenida Montes de Oca y Quinquela Martín. Y en la zona de Avenida Gaona y Emilio Lamarca, allí reducción de un carril por obstrucción de la calzada. A tenerlo en cuenta para circular con mucha precaución por estos puntos. En cuanto a los servicios, trenes, Tren San Martín, las formaciones circulan con demoras por problemas técnicos. Y con respecto a los subtes, línea D, la estación Tribunales permanece cerrada por obras, al igual que la estación Urquiza de la línea E. El resto de los trenes, subtes y el premetro, a horario. Noticias del ámbito nacional, acuerdo cerrado, la Unión Europea volverá a abrir sus puertas a la carne aviar argentina tras el reconocimiento oficial de su condición de libre de influenza aviar. Desde el próximo 17 de agosto el país podrá reanudar las exportaciones de este rubro al bloque europeo. Internacional, se desploma el precio del petróleo. El descenso es impulsado por un posible acuerdo de paz entre Irán y Estados Unidos. El valor del crudo retrocedió 5,2% luego de la suspensión de ataques norteamericanos y el inicio de conversaciones entre Washington y Teherán. Deportes, fútbol, vuelve la Champions League. En la jornada de hoy se disputan 8 partidos correspondientes a la fase clasificatoria del torneo de clubes más importantes del mundo. Se destacan los partidos de Lyon y Olympiacos. En cuanto al tiempo, para lo que resta de la jornada se espera una temperatura máxima de 15 grados con cielo mayormente nublado por la tarde y la noche. Para mañana, mínima de 13 grados, máxima de 16 con cielo mayormente nublado durante toda la jornada.
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0: A las 3 de la tarde, la temperatura en Buenos Aires, 14 grados 8 décimos, humedad 79%. El cielo se encuentra parcialmente nublado. Hablamos de tránsito y en este caso con varias cosas para tener en cuenta, como por ejemplo Concepción Arenal a la altura de Rodney, con un choque múltiple entre dos camionetas y dos autos. Además, el ingreso hacia la General Paz desde Acceso Norte está liberado luego de un choque y vuelco, ¿sí?, sobre el carril lento. Avenida General Paz a la altura de Grecia, esto es en mano hacia la ciudad de Buenos Aires. Hay un choque de un camión contra el guardarrail. Está trabajando SAME en el lugar también. En Dele Piane, entre Mozart y Escalada, el incendio en el interior de un departamento hace que esté cerrada la arteria colectora, por tanto, precaución al circular por ese sector. Fragata Sarmiento, a la altura de San Martín, un choque entre un auto y una moto, también trabajando SAME porque hay heridos en el lugar. Choque en la autopista 25 de Mayo, sentido Liniers C6 a la altura de 9 de Julio. Es entre dos autos, sí, uno volcó, por tanto hay solamente la banquina para poder circular por ese sector. Volvemos a la General Paz, mano al Río de la Plata, en el kilómetro 1 también hay un choque entre un camión y un auto, por tanto también hay inconvenientes para circular por esa zona. Y Panamericana, lo último, Panamericana, Ramal Pilar, kilómetro 48, mano hacia la capital, chocaron tres autos, en este caso con una moto, sí, son cuatro los implicados, el carril lento está obstruido, el carril central está liberado, pero hay demoras para poder circular, hay peritos en el lugar, por tanto esto se va a demorar un poco en liberarse. Hablamos de los servicios, están funcionando todos con normalidad, menos el premetro, que está limitado entre las estaciones Zaguier y Centro Cívico. Esta información fue suministrada por la Policía Federal Argentina, Ministerio de Seguridad Nacional. La legislatura porteña declaró a Nicolás Vázquez como nueva personalidad destacada. El homenaje reconoció la extensa trayectoria del actor que celebra más de 3 décadas en el mundo del arte y el espectáculo. La ceremonia fue realizada en el Salón Dorado del Palacio Legislativo y contó con la presencia de algunas figuras como Gustavo Yankelevich y Adrián Suárez. Internacionales, continúan las negociaciones entre Líbano e Israel. Las conversaciones buscan avanzar hacia una retirada israelí del sur libanés y abordar un eventual acuerdo de paz. Sin embargo, el movimiento islamista Hezbollah rechazó en varias ocasiones este acuerdo y se niega a deponer las armas. Deportes. Fútbol. River acordó la compra de Francisco Ortega ante la lesión de Marcos Acuña. El club de Núñez aceleró las negociaciones con Olympiacos y cerró la llegada del lateral izquierdo de 27 años. El deseo del futbolista de vestir la camiseta del millonario fue esencial para que el cuadro griego cediera en sus pretensiones y el fichaje finalmente se cerró en $5 millones.
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0: Para esta noche se espera una temperatura de 13 grados y neblinas, vientos del este. Para mañana la mínima 13, la máxima 16. Neblinas por la mañana, cielo mayormente nublado en el resto del día.
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0: ¿cómo andan? ¿Cómo les va? Comenzamos un nuevo programa de una tarde más aquí en Federal 99.5, haciéndoles compañía como siempre hasta las 5 de la tarde. Y hoy, nuevamente, sin Flor, un programa de caballeros, ¿eh?
1: Siempre tienen que decir la frase cuando estamos los tres.
0: Hoy corresponde.
2: Es que es una frase que no se puede decir todo el tiempo. Se dice cada tanto.
0: Cada tanto. Igual, no tan de caballeros.
1: Es verdad.
0: Porque más tarde entra una dama al estudio. Dos damas. Al estudio entra. Mira.
1: Mitad y mitad.
0: Así que no es un programa de caballeros.
2: No, la verdad que no es tan de caballeros.
1: No. Hoy hacemos mitad y mitad.
2: Es un arranque de caballeros.
0: Exactamente. Un inicio de caballeros, sí.
2: Claro.
0: Eso sí.
2: Bien.
0: Directamente.
2: Palabra caballero que no se usa tanto ya, ¿no? Damas y caballeros.
0: Sí. Sí, es verdad, el damas y caballeros usa poco para el bolsillo de, para la cartera de la dama y el bolsillo de caballero, decían los vendedores ambulantes en el colectivo.
2: Pues el otro día estaba teniendo esta misma charla, bueno, no era esta misma charla, pero era similar, cuando uno, por ejemplo, analizaba, no sé, los relatores o locutores o personas importantes que aparecen en la televisión y en los medios. Y el famoso latiguillo de damas y caballeros, señoras y señores, ¿no se usa tanto ya?
0: No, puede ser, depende del contexto. ¿Viste? No sé, si es un contexto formal, yo a veces en algunos trabajos que hago de conducción de algún evento y viene alguna autoridad importante o lo que sea, es un señores y señores, nos ponemos de pie.
2: Bueno, no, está bien, pero en la vida cotidiana.
0: ¡Che! ¡Levántense!
1: ¡Eupárense!
2: Por supuesto que no, pero claro. No sé, te cruzás en alguien en el subte, le querés ceder el paso a un señor. Yo, por ejemplo, nunca le dije, adelante, caballero.
0: No, yo sí te estoy diciendo eso, te estoy...
1: fulminando.
0: Burlando.
1: Sí.
2: Bueno, no sé.
0: Y no Fernando.
2: Son palabras que quizás ya no se utilizan tanto como.
1: Quedaron relegadas, ¿no? Lastimosamente.
0: Tenemos un lenguaje muy rico, un vocabulario muy rico, que se usa muy poco. Dicen que
1: usamos las mismas cinco palabras siempre para decir las cosas.
0: Sí, había una estadística, no me acuerdo dónde la leí, pero no sé. Ponele que si nuestro vocabulario tiene 5.000 palabras, ¿no? Sí. Por poner un número, nosotros usamos 300.
2: A mí me gusta.
1: Hay muy lindas palabras. Como por ejemplo, yuxtapuesto.
2: Claro.
0: Está bien.
2: Exactamente, bueno.
0: Esa la usaba Paula Caloroso.
2: Exactamente. Sí. Bueno, y justo iba a decir algo que encaja perfecto con lo que acabas de mencionar. Cuando yo escucho una palabra nueva, entiendo bien el significado, el concepto, dónde utilizarlo, lo empiezo a meter en todos lados. En ese momento, en aquel entonces, cuando era libre, estaba en este horario, Paula empezó a utilizar esa palabra. Yo al principio lo empecé a repetir para cargarla, pero después cuando entendí bien el concepto y veía la oportunidad de meter esa palabra, la metía y me sentía un crack, un genio.
0: Sos Borges.
2: Claro.
0: Vas a ser Borges de una.
1: Suma IQ cuando decís esa palabra.
0: Suma IQ.
1: Coeficiente intelectual.
2: A veces me pasaba de emoción y lo usaba en contextos que por ahí no iba y quedaba medio desubicado.
0: Igual siempre la palabra que tiene X, como se usa muy poco la X, suena a un montón, ortodoxo.
2: Qué buena palabra, ortodoxo.
0: Y vos ya es una cosa que, pará, que dijo ortodoxo, vamos a está hablando en serio.
1: Hay una palabra que empieza con X que es muy buena.
0: Sí.
1: Xenomorfo.
0: También. También, sí.
2: ¿Tiene el significado a mano, la definición?
1: Si no mal recuerdo, se refiere a aliens.
2: Ok, bien.
0: ¿Cómo era?
1: Xenomorfo.
2: Ok, es una buena palabra.
1: A chequear.
2: Pero volviendo por ahí.
1: Está revisando el bar el señor patrón.
2: Se está analizando. Mientras te decía, la palabra, por ejemplo, ortodoxo, es también difícil de implementar en una conversación normal, pero a mí me gusta decir ponerla en conjunto con poco y ortodoxo. Poco ortodoxo me parece una palabra.
1: Para definir las cosas, quedás como un señor caballero.
2: Pero no encuentro justamente muchas situaciones donde meter esa frase.
0: Sí, bueno, hay pocas. Xenomorfo es una forma de vida extraterrestre, un monstruo, sí, y una palabra de origen griego.
2: Bien.
1: Mira, ¿sí? ¿Griego?
0: Sí. Viene de las palabras griegas xenos, o sea, extraño o extranjero, y morfe, de forma.
2: Claro.
1: Ahí va. ¿No?
2: Bien. Bueno.
0: Literalmente significa forma extraña.
2: Está buena, me gustó la palabra, pero bueno, claro, es una palabra muy de nicho. Si la sacás de ese, rubro.
1: No, en una conversación habitual no vas a decir, che, qué xenomorfo que está al día. No, vas a aplicar.
2: Por ejemplo, dale, xenomorfo.
0: Tenemos un control remoto en la mano.
1: Sí.
0: Y ese control remoto, en vez de ser un rectángulo, como todos los controles remotos, sería con diferentes formas, así todo redondelito, como un humo, como una. no sé, como una rueda. Okay. Y vos decís, eso es un control remoto xenomorfo.
2: Es muy específico.
1: Ahí va. Para entendido.
0: Y me ocurrió.
2: Bueno. Primero tengo que encontrar un control con esa forma.
0: Y bueno, por eso justamente.
2: Después
0: porque
2: tengo
0: que
2: encontrar
0: a
2: alguien
0: extraña.
2: Para decírselo.
0: Claro.
1: Es para entendidos sí. Cuando lo usás.
2: Está bien, sí. Sí, está bien. ¿Me gustó?
1: Apoyamos pero... xenomorfo como palabra.
0: Ahí tenés.
2: ¿Qué?
0: Mi dedo quebrado.
2: Sí.
0: ¿Eh? Ahí está, vemos en cámara. Está para, ahí se ve, ¿no? En cámara.
2: Se ve.
0: Me quedó mirando para el noroeste el dedo. Sí. ¿No? En la pantalla aparece para el
2: a
0: noreste.
2: Distancia social.
0: Bueno, pero lo tengo más gordo abajo, ¿no? Y más finito arriba. ¿Sí? Bueno, Pablo está mirando el dedo, no lo puede creer lo que está mirando. Tengo un dedo xenomorfo.
2: Sí.
0: ¿No? En este caso, sí. Porque sí. Está.
2: ¿Por qué le hacen bullying al chiquito?
0: Sí, se quebró. Se quebró y se arregló mal.
2: Claro.
1: Cosas que pasan.
0: Cosas que pasan. Entonces ahí tengo, ¿ves? Es mejor ejemplo. Mi sí. Dedo xenomorfo.
2: Sí. Bueno, pero a ver, ¿no pasa al contrario que por ahí vos implementás una palabra que quizás no es tan conocida como esta, que está bueno, que tiene un significado? Pero que no sabes si decirlo porque quizás el resto de las
1: no
2: personas
1: la va a captar.
2: Claro, no lo va a entender.
1: Es un gran miedo.
0: Sí, sí, sí,
1: yo
0: puede
1: si
0: pasar.
1: En un grupo de amigos digo Yux, está puesto, probablemente sea bastardeado.
0: Y es sí,
1: que, claro, porque nadie lo va a entender.
2: Y es lo curioso, ¿no? Termina pasando al revés, porque en realidad vos tenés más conocimiento que el resto de tus compañeros, al menos en ese ámbito.
1: Sí.
2: Y termina siendo el apartado.
0: Y alguna vez me pasó con mis amigos, decir, era un trío de gente y sí. Se me rieron todos.
1: En un mundo de locos.
0: Pero era un grupo nutrido, era la frase, estaba bien dicha la frase.
1: Sí, en un mundo de locos es el cuerdo al que llaman locos.
0: Exactamente.
1: Dicen.
0: Y lo que es de locos es el programa de hoy.
1: Mirá, mirá que enganche.
0: Exactamente, porque hoy ya.
1: Ni romance
0: animó
1: tanto.
2: Hoy nos vamos. No, hoy nos quedamos acá en nuestro país.
1: Ah, bueno, bien.
2: ¿Quieren ir al norte o al sur hoy?
0: Al norte.
1: Bien. Vamos al norte que hace un poquito más de calor.
2: Genial, hoy nos vamos a ir al sur.
1: No, bueno.
0: Yo sabía que había elegido al revés.
2: El sur de la República Argentina, que es muy lindo, muy hermoso.
1: Sí.
2: Pero vamos a ir a un hospedaje puntual que es tan, pero tan extraño, que recibí un premio por ello.
0: Bueno, muy bien.
1: Qué lindo.
0: También vamos a estar hablando nuevamente de canción con historia, ¿sí? Ayer hablábamos de que era el cumpleaños de Nito Mestre,
2: ¿sí?
0: ¿No?
2: Sí.
0: Bueno, uno de los que ha cantado una de las canciones emblema de nuestra música popular y vamos a estar contando la historia de la letra de esta canción que ajá. También está interpretada junto a Charly García. Como siempre vamos a estar con la actualidad de nuestra querida Policía Federal Argentina. Hoy tenemos una entrevista, ¿sí? Va a estar con nosotros la principal Carolina Orue. ¿Sí? Vamos a estar hablando de la búsqueda de prófugos. ¿Sí? Una entrevista muy, pero muy interesante. Vale, con un poco de todo, ¿qué podemos adelantar por ahí?
2: Doble pulgar metido. A lo Ricardo.
0: No Ford. Se escucha nada.
2: No estamos escuchando. Pero buen doble pulgar metido.
0: Doble pulgar, sí. Quiere decir que está muy bueno y que lo sé.
2: Claro.
1: Siempre está bueno lo que trae.
0: Ahí está. Bueno, no importa. Con los buñones, dale. Ahí y listo.
2: Están todos los botones.
0: Sí, y mientras tanto, deportes.
2: Bueno, sí, por supuesto. Siguen sucediendo cosas en el fútbol argentino. El cierre del mercado de pases. Tenis, hoy ganó un argentino y muchas cosas más.
1: Sí, como un acontecimiento muy importante.
2: Exactamente.
1: Hoy es el cumpleaños de Estudiantes.
2: Ahí va, saludo a todos los hinchas del Pincharrata.
0: Sí, yo tengo ahí un par de amigos hinchas de Estudiantes de La Plata.
2: ¿Vive en La Plata o no?
0: No.
2: No, no vive.
0: No. Okay. Uno es mercedino. Los dos son mercedinos.
1: Bueno, mira, les mandamos un gran saludo a todos los hinchas de Estudiantes.
0: Esas cosas raras que pasan en los pueblos, ¿viste? Conozco un hincha de Colón, de Santa Fe. Que es
2: igual
0: mercedino.
2: Me encanta, Me encanta hablar con un hincha de Colón.
0: Y dos de Deportivo Morón.
2: Mira, qué bien el gallo, ¿eh? Sí. Bien zona oeste ahí representando.
1: De familia. Que ha vivido, por ejemplo, en Santa Fe, en el caso de Colón.
0: El de Colón no sé.
1: ¿No?
0: No le conoce. El de Estudiante de La Plata, sí, familia platense. Viene
1: bueno, ahí se explica.
0: Sí, mientras tanto les contamos que un 4 de agosto de 1969 nació Max Calavera, músico brasileño y cofundador de Sepultura. Bandón Sepultura, ahí a Mati Cimino le tiene que gustar seguramente Sepultura.
2: Sí, banca.
0: Banda que formó junto a su hermano Igor en 1984 en Belo Horizonte. Fue guitarrista y cantante de la banda durante su etapa más importante, participando en discos fundamentales como Arise, Chaos y Roots, antes de dejar Sepultura en el 96. Escuchamos un chiquitito de esta canción que se llama Dead Embryonic Cells.

0: ¿Cómo esto suena, eh?
1: Esto suena fuertísimo. Sí.
2: Aparte con auriculares.
1: Esto suena fuertísimo.
0: Es otra cosa,
2: es una experiencia inmersiva.
1: Esto es para ponerlo con dos parlantes bien fuertes. Sí. Bien grandes.
2: Y que te venga a golpear la puerta al vecino.
0: En el maletero del auto.
1: Sí. De ir. Una cosa así, cosa así. Y ahora, así como estábamos escuchando Sepultura, ¿no? Que para aquellos que conocen Sepultura saben lo que suena Sepultura, nos vamos a ir al otro extremo, ¿eh?
2: Okay.
1: Al ultra otro extremo.
2: Bueno.
1: Porque un 4 de agosto de 1972 nació Eva Amaral, cantante, compositora española, integrante del dúo Amaral, junto a Juan Aguirre. Ambos comenzaron su proyección musical en Zaragoza y posteriormente se trasladaron a Madrid, donde firmaron con una discográfica y comenzaron a desarrollar su carrera profesional. Es por eso que escuchamos la canción Te Necesito, ¿eh? Canción incluida en El Estrella de Mar, el exitoso tercer álbum de Amaral, publicado en el año 2002, canción que llegó al número 1 de los 40 principales. Vamos con Te Necesito.

0: Aquí en una tarde más, hasta las 5 de la tarde. Ahora estamos con Alejandro Gianpetruzzi, de la División Prensa. Ale, ¿cómo andás? ¿Todo bien? Bueno, me alegro. ¿Qué tenemos para hoy?
1: Y hoy tengo la detención de un hombre que amenazó con poner una bomba en la embajada de Estados Unidos.
0: Nada más ni nada menos.
1: Bueno. Sí. Bueno, esto fue hace poquito, fue ahora hace un mes menos, cuando los empleados de la Embajada de Estados Unidos, que cada usted conoce ahí en el barrio de Palermo,
0: sí, en Colombia.
1: Claro, cercana al zoológico, reciben un llamado de una voz masculina que decía que hay una bomba afuera de la embajada. Imagínense, ¿no? Con sí, todo sí. Lo que hay en el mundo y todo. Uh-huh. Bueno, hacen el llamado al 911. Y dan intervención a la Policía Federal Argentina, que es por jurisdicción la que tiene la custodia de la embajada.
0: Claro.
1: Bueno, se hace rápidamente un operativo para desalojar el edificio hasta las inmediaciones. Y la Superintendencia Federal de Bomberos nuestra, de la Policía Federal, claro, hace una gran requisa a la embajada dando negativo. No había explosivos ni nada. Uh-huh. Hasta ahí perfecto. Bueno, en base a lo ocurrido, el juzgado criminal y correccional federal número 6 a cargo de la doctora Servini delega la investigación al Departamento Unidad de Investigación Antiterrorista de la Policía Federal, la DUIA.
0: Claro, lógico.
1: La DUIA, ¿no? Que, bueno, empieza a investigar y esto es muy importante. Gracias también a un informe del FBI, un análisis técnico del abonado telefónico, que esto fue de crucial, ¿no? Para la investigación, el FBI aportó grandes datos para la investigación. Siguen investigando y detectan por las antenas, el cruce de llamados y todo, de un domicilio ubicado en la provincia de Jujuy.
0: Mira.
1: En la ciudad de Perico, que es como una ciudad,
0: sí.
1: Es casi una ciudad, un pueblo barra ciudad, ¿no? Uh-huh. Y ahí justamente identifican que sería una persona la que había hecho el llamado. Bueno, se da notificación a la DUOF Jujuy, de nuestra, la Policía Federal Argentina, para un allanamiento con la anuencia del juez, ¿no? De la jueza, la doctora Servini. Allanan el lugar y detienen a esta persona, que se le secuestra un celular de importancia para la causa, ¿no? De interés.
0: Claro, seguro.
1: Y queda procesada por el delito de intimidación pública.
0: Mirá vos, bueno. Se resolvió, por suerte.
1: Sí, esto. Gracias, por supuesto, a la DUIA nuestra y al informe importante del FBI que aportó toda la investigación para encontrar a esta persona que hacía los llamados, ¿no?
0: Y bomba no había.
1: No, bomba no había, pero bueno, no se puede jugar con eso.
0: No se puede jugar con eso, pero algunos creen que es un chiste, que no va a pasar nada y terminás. Y
1: esto hay que tomarlo muy en serio, muy grave, y sabemos que la Policía Federal Argentina, junto al Ministerio de Seguridad Nacional, trabajan para combatir el terrorismo.
0: Exacto, sí, sin dudas. Ale, muchísimas gracias.
1: Gracias a ustedes.
0: Pasaba Alejandro Gianpetruzzi de la División Prensa de Policía Federal.

3:30 de la tarde. La temperatura en la ciudad de Buenos Aires en este momento es de 16 grados, la humedad del 82%, el cielo se encuentra cubierto. Hablamos de tránsito y recordamos, Avenida General Paz a la altura de Grecia, mano hacia la capital, hay choque de un camión contra el guardarrail. También en Delepiane, entre Mozart y Escalada, por el incendio de un departamento, está cerrado al tránsito la colectora, Fragata Presidente Sarmiento a la altura de San Martín, choque entre un auto y una moto. También choque en la autopista 25 de mayo, sentido Liniers Ezeiza, a la altura de 9 de julio, en donde hay dos autos involucrados, uno de ellos volcó. En el resto de la ciudad de Buenos Aires, sin mayores inconvenientes para la circulación. Recordamos que desde las 9 de la noche y hasta las 5 de la mañana por obras permanecerá cerrado el egreso hacia Puerto Madero de la autopista Buenos Aires-La Plata a la altura del kilómetro 4, sentido hacia la capital. La opción es el egreso por la avenida 9 de julio. En cuanto a los servicios, todos a horario, sin embargo el premetro está limitado entre las estaciones Saguier y Centro Cívico. Esta información fue suministrada por la Policía Federal Argentina, Ministerio de Seguridad Nacional.

0: nos vamos al sur del país, a un lugar muy particular.
1: ¿Estás seguro que no querés que nos vayamos al norte?
2: No, tenés
1: chance todavía de recalcularlo.
2: No, a ver, el norte es muy lindo. Bueno, tenemos mucha gente que nos escucha desde el norte. ¿Por qué no? Uno de estos días podríamos ir. Pero hoy he elegido el sur. Ya hice las valijas con ropa de invierno, de frío.
1: Nos preparamos entonces. Sí.
2: Pero esperen, antes de subir al avión, si me lo permiten, quiero mandarle un mensaje a la gente que se va sumando al 11-37-00-11-21. Arrancando por el queridísimo, yo creo que a esta altura le podemos decir fiel oyente.
0: Sí,
2: se ha ganado
0: seguro.
2: Bien ese mote. Estoy hablando de Gustavo Oubiña, que dice: muy buenas tardes, Ariel, Jean, Coti, Vale, Paulo. Exitosa tarde para ustedes. Saludo grande para el queridísimo Gustavo Oubiña. También le mandamos por ahí un saludo grande a Pocho el Calamar, que se sumaba, hincha de Platense, por lo que puedo ver y apreciar en su foto.
0: Triste hoy.
2: Hoy, bueno, sí.
0: Perdió 4-0.
2: Sí, un bueno, momento complicado.
1: Está duro. Sí.
2: Para los hinchas del Calamar.
1: San Paoli.
2: Lindo club igual, ¿eh? Platense.
0: Sí.
2: También saludo grande para ese de Gleu, para Martín Campos, ya que estamos, que veo que se metió en el estado.
0: ¿Ah?
2: Apareció Tincho. Flavia. Sí, vivo. Flavia de Avellaneda, Luis de Lugano y a toda la gente que se suma al 11-37-00-11-21. Bien.
0: No hay nadie que lo diga ahora, así que.
2: Bien. Bueno.
1: Hay que empezar a sumar puntito inteligente, está bien.
0: Que es verdad. Suma, ¿no?
1: Sí, suma. Bueno, estamos al aire.
2: Si acá hay alguien que no viene, bueno, problema del que
0: está
2: no
0: muy
2: viene.
0: Bien. Bueno, listo, me pone contento.
2: Bueno,
0: eso.
2: Ahora
0: me tocó
2: sí.
0: Fecha libre. ¿Cuál es el teléfono de la radio?
2: Al 11-37-00-11-21.
0: Bueno,
2: muy bien. Todo el tiempo, dos veces. Pues. Bueno, ¿nos vamos? ¿Les parece?
0: Sí,
2: nos vamos.
1: Bueno,
2: a
1: vale, vamos.
2: Trevelin, que está ubicado en la provincia de Chubut, en plena Patagonia Argentina, que tan linda es.
0: Sí.
2: Trevelin está rodeado de naturaleza.
0: Que no es Trivilín.
2: No, eso
0: Trevelin
2: es otra cosa.
0: El muñeco de Goofy.
2: Otra cosa. En este caso, Trevelin está rodeado de naturalezas, montañas, paisajes típicamente patagónicos. Vos buscás Patagonia en Google Imágenes y aparece algo que hay en Trevelin, seguramente. Y justamente entre tantas cosas lindas que tiene este lugar en Chubut, allí para llamarnos, para atraernos, para cautivarnos, hay un lugar. Un hospedaje, en realidad, que llama la atención de todo el mundo y es donde nos vamos a hospedar nosotros hoy, imaginariamente.
0: Bueno.
1: Ok, dale.
2: Nos vamos a hospedar, ¿saben dónde?
1: ¿Dónde?
2: En el Huevo del Dragón.
0: ¡Upa! ¿Ah? El Huevo del Dragón.
1: Un nombre muy imponente.
3: Una máquina, no, ahí te tiene.
0: Sí, vos sabés que yo no sé, no? Me parece que estoy bien así.
2: No, pero...
1: Igual para no es mala idea. Si es, ¿cómo se dice? ¿El Huevo del Dragón?
2: El Huevo del Dragón, así.
1: Yo me imagino que debe estar calentito. ¿No?
2: Sí.
4: Pasó medio fantasioso.
1: Para ir al sur del país.
0: Sí.
1: No está tan mal.
0: Acá
1: no,
0: lo estoy googleando. Está
1: sí.
0: Está rumbo para el lado de Chile.
2: Ajá.
0: Sí. Y está ahí nomás de meterte en lo que es el bosque patagónico, prácticamente.
2: Claro, bueno, exactamente. Ahí mismo está este lugar. Tenemos alguna foto, no sé si se pueden. Ahí está, muy bien.
0: Mirá,
2: gracias.
0: Esa foto.
2: Gracias, sí. Vale, Filippo ahí que nos aporta una imagen para la gente que nos está viendo en nuestro streaming, fmfederal.com.
1: Una foto con Laura, ¿eh?
2: Tiene mucha aura esta foto. Vamos a contar un poquito desde afuera, justamente parece.
0: No, está mal si te digo, es un huevo eso.
2: Es un color de estilo madera, ¿no?
0: Sí, un color
2: oxidado podría ser.
1: Color peligroso, te diría.
2: Bueno, desde afuera parece quizás un poco pequeño, uno diría, la verdad que no es muy grande. Bueno, en realidad tiene una plataforma de madera que funciona como conexión entre el interior y la naturaleza que rodea al alojamiento, que es esa que estamos viendo justamente en imágenes.
0: Uh-huh.
2: Por dentro funciona prácticamente como un monoambiente compacto, pero está diseñado para aprovechar cada centímetro. El piso es de madera, lo que le da una sensación mucho más cálida al ambiente. Las paredes del interior están revestidas con barro y cal, generando un contraste muy particular con la chapa metálica que vemos desde afuera ahí en imagen. Hay una pequeña cocina, este lugar tiene una cocina equipada con lo necesario para preparar comida. Hay una mesa con dos sillas pensada para que puedan comer cómodamente dos personas. Un sector destinado al descanso con vista hacia el exterior, el baño, que es el único espacio que está separado del ambiente principal, justamente, mientras me estaban llamando. También tenemos una...
1: Gente que quiere reservar ahí en el Huevo del Dragón, por eso.
0: Esto es para dos personas.
2: Es para dos personas.
0: Esto es parejita.
1: Lindo y acogedor.
0: Esto es parejita, estoy mirando fotos, está muy bueno.
2: Sí, está pensado para dos personas.
1: Y ahora en esta foto que están pasando por el streaming,
2: ajá,
1: tiene, en esta luz tiene otra... O le cambia la cara, ¿eh?
0: No, no, pero adentro es un lujo.
1: ¿Sí?
0: Sí, sí,
1: es
0: un lujo.
2: El huevo del dragón tiene 22 metros cuadrados y fue diseñado para alojar cómodamente a dos personas. Está ubicado dentro de un terreno de aproximadamente 6.000 metros cuadrados en un entorno semirural y con vista hacia la montaña. La estructura es autoportante y combina, como decíamos recién, madera, barro y metal, montada en una de las columnas metálicas. Ahora, ¿por qué se llama el huevo el dragón?
1: ¿Por qué? Bueno, buena pregunta. ¿Vivía un dragón?
2: No vivía un dragón puntualmente.
1: Podía ser.
2: Al burro de York le gusta esto, ¿no?
0: Sí.
2: El nombre no aparece simplemente porque alguien decidió construir un huevo gigante y ponerle este nombre, sino que para Martín de Estrada, que es la persona que lo llevó a cabo, el dragón representa transformación y cambio. La idea tiene como foco principal justamente buscar la conexión con la mitología galesa, donde el dragón aparece como un símbolo de transformación y poder.
0: Es un huevo, acá estoy mirando fotos, es un huevo acostado.
2: Claro.
0: Ah, sí,
2: para eso, que pueda.
0: Sí, es lo que hace que pueda tener un poquito más de amplitud esa habitación. Es una habitación con forma de huevo.
2: Claro, es un mono ambiente compacto, así lo definen. Claro. La persona que lo hizo, les decía recién, es Martín de Estrada, arquitecto argentino formado en la UBA, que se mudó a la Patagonia y lleva ya 9 años viviendo en Esquel. Hasta que en el año 2020 decidió mudarse a Trevelín, buscando justamente un nuevo cambio en plena pandemia, lo cual obviamente uno imagina todo lo que conlleva. A ver, ya uno en nuestras casas era difícil atravesar la pandemia. Bueno, sí. Esta persona en el medio se muda, cambia su forma de vivir, pero finalmente todo esto terminó siendo algo positivo, ya que para poder llevar adelante un proyecto, hubo un concurso que fue el que le termina cambiando la vida, ya que consiguió los $100,000 que necesitaba para poder construirlo. Sí, pero lo que sucede es que termina ganando un concurso internacional, ya que en el 2022 ganó el OMG Fund, una iniciativa de Airbnb que buscaba impulsar 100 diseños únicos de alojamiento alrededor del mundo. La propuesta buscaba proyectos que combinaran simbolismos culturales y naturales con estructuras innovadoras, y Martín tenía una ventaja, ya que cuando descubrió el concurso ya tenía en mente un proyecto bastante particular, pero originalmente ese proyecto no estaba pensado para recibir turistas, simplemente era la idea de construirlo como un objetivo propio y por qué no tenerlo para él como un estudio, un atelier, un refugio personal. Sin embargo, este concurso hizo que obviamente termine ganando un montón de fama, que se vuelva viral, porque obviamente hay un montón de gente que le sacó una foto y las redes sociales ayudaron a esto. Y en el año 2024 el huevo del dragón se abrió, pero se abrió para recibir a turistas.
1: Ah, ok.
2: Ya que rápidamente comenzó a recibir visitantes de distintos lugares. Llegaron turistas de Canadá, también visitantes de Croacia, y poco a poco fue ganando público que quería ir, que quería visitar, que quería conocer, que quería hospedarse también, bueno, vivir la experiencia, que terminó teniendo no solamente un significado especial para él, sino para todas las personas que viven en esta zona, ya que obviamente las personas cercanas terminan recibiendo parte de este turismo, obviamente. Ahora, la pregunta es, si nosotros queremos ir y hospedarnos en el huevo del dragón, ¿cuánto cuesta?
1: ¿Cuánto cuesta?
0: ¿Cuánto cuesta? Y eso tiene que estar
2: en dólares, ¿eh? Yo hablo en dólares. Uf. Yo manejo un Rolls Royce, diría Ricardo Ford.
4: ¡Mamá!
2: Ahí está.
0: Y
2: qué grande, Ricardo.
0: $100 a la noche.
2: Bueno.
0: No le voy a errar.
2: ¿Jate, cuánto dice?
1: Yo estaba en la misma línea que el patrón, pero voy a ser un poquito más generoso.
2: A ver.
1: $80 la noche.
2: Bueno, se lo llevo al patrón, ya que la noche cuesta $110 el alojamiento. Está
1: bastante
2: cerca. Está pensado para dos personas y los huéspedes pueden quedarse alrededor de 3 o 4 días. Por ese precio no solamente estás pagando una habitación, sino la experiencia completa de dormir dentro de una estructura con forma de huevo en el medio de la Patagonia.
0: 220 sale la noche, porque es para una pareja esto.
2: Sí.
0: 110 por persona.
2: Sí.
0: Está bien.
2: Ok, bien.
0: 220 la habitación sale.
2: Claro. Bueno.
0: Si voy solo me sale 220, a eso voy.
2: Si vas, si te quedas dos noches.
0: Si voy una noche.
2: Sí.
0: La noche te sale 220, sale 110 por persona. Esto es para ir en pareja, entonces te cobran.
4: Claro.
0: La noche, la habitación.
4: Claro, y te la cuentas.
0: Te cobran la habitación matrimonial, sería claro. El hotel.
4: Bueno,
0: ¿no?
4: Bueno, pero estás viviendo una experiencia distinta.
0: Diferente. No, está bueno. Igual acá solo no vas.
4: No,
1: es para ir con alguien, sí. Igual. Para compartir.
0: Vamos, Coti.
4: Igual.
1: Bueno. ¿Eh? Es una buena experiencia. Lo dejamos afuera él.
4: Y no, yo voy solo después, después. Sí, ¿por qué no?
0: Sí. Esto está muy bueno, me gustó.
4: Así que, ya saben, esta es la historia de Google Dragon.
0: Sí, muy lindo, Trevelín. Además, al lado hay una especie de plantación de lavandas. También que estoy mirando ahí en el mapa. Y pareciera ser un pueblito pintoresco también, Trevelín.
4: No, es un lugar muy lindo. Obviamente uno se queda con el hospedaje, el alojamiento, porque es lo que destaca, porque ganó un premio, porque fue conocido a nivel mundial, pero obviamente, como decíamos al principio, el sur, nuestro país entero, pero el sur, ya que estamos hablando hoy puntualmente de esa zona, tiene paisajes muy lindos y que nos invitan. Y
0: exacto, tenés río.
4: Tenés de todo.
0: Al lado, hay de todo, La verdad que muy, pero muy bueno. A este lugar... Sí, a diferencia de los últimos que trajiste, este lugar voy,
4: Bien, nos vamos al huevo.
0: Es más, buena idea tiraste, La verdad, muy buena idea para las próximas vacaciones.

0: Bueno, muy bien, seguimos aquí en una tarde más. Vamos a hablar un poquito de música.
1: Sí,
0: ahora sí, en este caso, y de la historia de una canción que es un ícono prácticamente del rock argentino. Sí, en este caso, vamos a hablar de la canción Quizás por qué, de Sui Generis.
2: Buen tema.
0: Tema tranquilito. No es un tema tan arriba.
2: No.
0: Es una canción que la escribió Charly García cuando tenía 17 años, sí, en el año 1972.
2: 17 años.
0: 17 años tenía cuando escribió la canción. Y es más, hace.
1: Qué lejos que se nos queda la fecha, ¿no?
0: Queda lejísimos, exactamente. Y hace más de 10 años, en una entrevista, Charly García dijo: yo hacía canciones a los 17 años y hablaba de cosas que no sabía. No había estado nunca con una mujer, por ejemplo, e hice Quizás por qué. Que es una canción de amor, sí, en este caso. Sí. Y esa frase lo dice todo. Quizás por qué, sí, es una canción de amor imaginaria escrita por un adolescente que todavía no había vivido lo que estaba cantando. Y justo ahí está su magia, sí, en la inocencia con que un pibe se atreve a hablar del amor sin haberlo experimentado. Sí, esta canción está en el disco Vida del año 1972, que fue el primer disco de Sui Generis. Y bueno, Sui se forma porque se conocen en el secundario Charly García y Nito Mestre. Y a partir de ahí empieza, cada uno tenía su banda, ¿sí? Uno sabía del otro.
2: Sí.
0: Y cada uno sabía que el otro era muy bueno con la música, hasta que un día en un recreo de colegio se juntaron y dijeron, se encontraron y dijeron, vamos a juntarnos. Okay. A ver cómo tocamos, y empezó a salir la banda ahí.
2: O sea que fue más casi una cuestión de necesidad.

0: eran amigos, se hicieron amigos después. Esas cosas al aire no se puede decir. Bueno, en este caso la canción cuenta la historia de un antihéroe, alguien que se pregunta por qué las cosas son como son, que mira el amor desde lejos sin terminarlo de entender. Es la mirada de un pibe que fantasea con el amor sin haberlo vivido, plagada de sutilezas, y de una melancolía que no vive la experiencia, sino que habla pura y exclusivamente de la imaginación.
1: Bueno, justo iba a destacar eso, ¿no? El tema de la imaginación, porque para entender la época, porque uno, si lo pensara ahora, bueno, tenés un montón de herramientas para aprender o saber de temas que no viviste o de experiencias que no tuviste.
0: Sí.
1: O en ese momento no.
0: Era la imaginación.
1: Era la imaginación, era quizás algo que habías escuchado de otra persona.
0: Exacto.
1: O experiencias de otros.
2: Sí, bueno, sí. Sí.
1: Es para destacar eso también.
2: La verdad que se arriesgó bastante, Charlie.
0: Exacto.
2: Y le salió bien.
0: Sí.
1: Qué grande, Charlie.
0: Además de ellos dos, sí, el que tiene participación en la música de esta canción es Claudio Gabis, que era perteneciente a La Pesada del Rock and Roll, ¿sí? Que aporta la guitarra eléctrica, ¿sí? En este caso Charlie aporta voz, guitarra acústica y piano, Nito Mestre aporta la voz y la flauta, y Claudio Gabis la guitarra eléctrica. En este caso era también guitarrista de Manal en aquel momento, ¿sí? Y en ese momento formaba parte, o sea, fue guitarrista de Manal y en ese momento era parte de La Pesada del Rock and Roll. Fue el que le terminó de dar la vuelta a esta canción con su propia guitarra eléctrica. Ahí Claudio Gabis aporta notas blueseras, ¿sí? Que hace que la canción se torne un poquito más adolescente de lo que ya era. Y lo último que dice Claudio Gabis en una entrevista, que es sobre la inocencia de la guitarra acústica de Charlie, se filtra el blues que él le mete como un presentimiento de que la vida real no va a ser tan simple como la imaginaba ese pibe de 17 años.
1: Claro.
2: ¿Sí? Muy poético todo.
0: Muy poético, muy poético.
1: Muy poético, aparte para la edad que tenía, ¿no? Porque, a ver, yo no me quiero, no me voy a comparar, obviamente.
0: No, no.
1: A los 17 años no pensaba tanto.
2: No, ni por asomo.
0: No teníamos ninguna chance de poder generar una mínima canción a los 17 años.
2: No.
0: Ni una letra de una poesía podíamos generar nosotros. No. Esta canción está dentro de las 100 mejores canciones del rock argentino y quizás porque se terminó convirtiendo en una típica canción de fogón.
1: Sí, ¿sí? Bueno.
0: Ideal de guitarra.
2: Sí.
0: Ideal de fogón.
1: Sí, que tiene que cumplir ciertos requisitos, ¿eh? No cualquier tema. Es de fogón.
0: No.
1: Aparte es un tema que alguien agarra una guitarra y arranca.
0: Y arranca.
1: Venga solo.
0: Y arrancan otros a cantarla.
1: Claro,
0: también.
1: No es que nos reunimos y decimos, che, vamos a cantar un tema. No, porque si no es forzado, lo tenés que empujar. No está bueno.
0: No, sí, para nada.
1: Es algo natural.
0: Para nada. Escuchemos un poquitito de la canción.
1: Quizás.
0: Sí, quizás porque de Sui Generis.
2: Sí, está sonando.

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1: Faltan para las 4 de la tarde, la temperatura 14.8 en la capital, humedad 82%, el cielo se encuentra cubierto. Hablamos de tránsito, choque en la autopista 25 de mayo, sentido Liniers Ezeiza. A la altura de 9 de julio es entre dos autos involucrados, uno de ellos volcó. Por tanto, hay bomberos trabajando en el lugar, solamente está habilitada la banquina y esto está generando demoras desde Huergo. Está cerrada la conexión de autopista 9 de julio con 25 de mayo e ingreso desde la calle Carlos Calvo. También el ingreso desde Huergo sentido al oeste está cerrado. Y el ingreso a Paseo del Bajo sentido hacia el sur desde Retiro. Todo esto tiene que ver con el mismo vuelco que estábamos mencionando en la autopista 25 de mayo a la altura de 9 de julio. Hablamos de la Panamericana, tras el choque ocurrido en el ramal Pilar, kilómetro 48, sentido hacia la capital, fue liberado. Recordamos que desde las 9 de la noche y hasta las 5 de la mañana por obras permanecerá cerrado el egreso hacia Puerto Madero a la altura del kilómetro 4, sentido hacia la capital de la autopista Buenos Aires-La Plata. La opción es el egreso por avenida 9 de julio. Siguen todavía las demoras en la General Paz, en el kilómetro 1, mano hacia el Río de la Plata. Luego de que un camión chocara contra el guardarrail, el carril lento está obstruido y hay demoras. Siguen también las demoras en la General Paz, mano hacia la capital. También en la autopista de Lepiane, en este caso sobre la colectora, a la altura de Mozart, está todavía con tránsito cerrado por el incendio en el interior de un departamento, y también siguen las demoras en San Martín y Sarmiento por el choque entre un auto y una moto. En cuanto a los servicios, el premetro sigue limitado entre las estaciones Zaguier y Centro Cívico. Esta información fue suministrada por la Policía Federal Argentina, Ministerio de Seguridad Nacional. Nacionales, el gobierno defendió la desregulación del sector portuario. El vocero presidencial, Adrián Rabier, dijo que los trabajadores que están de huelga cumplen un servicio esencial. A su vez, alertó sobre el costo elevado de la logística marítima en la Argentina en comparación con otros países. Internacionales, un militar ruso mató a 4 personas en Crimea. El agresor atacó a otros uniformados y luego varios civiles en Sebastopol en medio de una nueva escalada de ataques ucranianos contra territorio ruso. El gobernador de la ciudad informó que entre las víctimas se encuentran 2 hombres de 71 y 59 años y una mujer de 64. Deportes, fútbol, Neymar dejó abierta la puerta del retiro. El delantero de 34 años habló durante una subasta benéfica en San Pablo y no descartó abandonar el fútbol profesional cuando termine su contrato con Santos en diciembre. Por su parte, el padre del futbolista negó todas las posibilidades de que el astro brasileño cuelgue los botines, afirmando que ama jugar al fútbol. Para esta noche se esperan lloviznas, una temperatura de 14 grados y vientos del este. Para mañana la mínima 13, la máxima 16. Neblina por la mañana y cielo mayormente nublado en el resto del día.
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0: Y iniciando nuestra segunda hora de programa, estamos con la principal Carolina Denise Orue, ¿sí? De búsqueda de detección de prófugos. ¿Es así la división? ¿Cómo estás?
1: ¿Qué tal? División búsqueda de prófugos.
0: División búsqueda de prófugos. Bueno, particularmente, más allá de que uno puede entender con el nombre de qué trata el trabajo que hacen ustedes, nos gustaría que, en principio, para entrar en tema a la gente, ¿qué es básicamente lo que se hace en el lugar donde, usted, donde ustedes están?
1: Claro, como su nombre le indica,
0: por eso.
1: Buscamos prófugos en todo el país. Uh-huh. A nosotros nos ingresan todo lo que es oficios judiciales vía mail o a través del Ministerio de Seguridad de la Nación con un oficio que dice el número y la carátula de la causa. Si la persona tiene un pedido de captura, claramente, el nombre completo y el DNI. Eso es lo que a nosotros, en primera instancia, nos ingresa por parte de la justicia o de la justicia, pero a través del Ministerio de Seguridad de la Nación.
0: Bien.
1: Una vez que ese oficio nos ingresa y nos informa y nos notifican de que hay una persona con pedido de captura, iniciamos su búsqueda. Puede ser que esté en Capital, en el AMBA, puede ser que esté en el interior del país, donde se lo localice, aproximado, porque siempre hay un aproximado que después hay que corroborar, nos desplazamos hacia esos lugares, en uh-huh. todo el país.
0: ¿El trabajo lo hacen solamente en el país o cuando hay algún prófugo en el exterior ya directamente trabajan con Interpol o directamente se encarga Interpol de eso?
1: Claro, nosotros cuando localizamos que esa persona está en otro país, a través de Interpol le damos aviso a... Al enlace de Interpol del país que nosotros consideramos que esa persona está para que ellos lo trabajen.
0: Bien. Uh-huh. Y por lo que tengo entendido, es una búsqueda incansable. O sea, no se termina nunca de buscar hasta que esa persona se encuentre, pase el tiempo que pase, ¿no?
1: Sí. Hay muchos que... Yo, por ejemplo, estoy hace 8 años en la División Búsqueda de Prófugos y uh-huh. he estado buscando a una persona 5 años.
0: 5 años.
1: Hasta que lo encontramos, pero bueno, hay que tener paciencia. A veces uno quiere todo ya, pero no. La clave es la templanza y no claudicar en la búsqueda. Porque decís, bueno, listo, agoté todas las instancias, no tengo más por dónde buscar. Lo dejo, sigo con otras. Obviamente se hacen varias a la vez.
0: Claro.
1: Lo dejo, sigo 6 meses con otro. Lo dejo estar 6 meses. En 6 meses empiezo todo de cero otra vez. En algún momento esa persona algo... va a alguna huella, algún rastro va a dejar en algún lado. Volvemos a empezar todo de cero. Y así hasta que lo encontramos.
2: ¿A qué te referís con empezar todo de cero? ¿En qué consiste el paso a paso?
1: El empezar todo de cero. Como yo les decía, cuando ingresa el oficio con una persona que tiene pedido de captura, eso, así como ingresa el oficio, pasa a una oficina que nosotros le decimos oficina técnica.
2: Sí.
1: Esa oficina técnica lo que hace es recabar toda la información de bases de datos privadas, bases de datos públicas, empresas, realizan distintos requerimientos a entidades del gobierno y una vez que ellos reúnen toda la información, se lo pasa a la brigada, que somos nosotros los que buscamos a las personas. Entonces, todo eso recolectado lo tenemos que analizar, porque es mucho caudal de información y hay que ir acotando los caminos, porque si no es eterno el análisis. Entonces, si encontramos algo en un primer análisis, bueno, vamos por este lado. Encontramos varias líneas telefónicas que tienen movimiento, tal vez no del prófugo, tal vez de los familiares, del círculo íntimo, de la familia, de lo que sea. Bueno, vamos por acá. Agotamos esta instancia. No encontramos nada, bueno, vamos por otro lado. Distinto es, listo, con los teléfonos yo encuentro algo, bueno, me voy de lleno a esto y continuamos con la búsqueda. Una vez que analizamos toda esa información que se recolectó, como les decía antes, listo, lo tengo más o menos que se mueve por el AMBA, en Florencio Varela. Me desplazo a Florencio Varela y acorde a toda esa información que yo analicé, voy a ver, bueno, esta información es fidedigna. O no, no es fidedigna, la descarto. Se saca para dejar de ocupar un espacio, por decirlo de alguna forma. Uh-huh. Listo, hago todo lo que necesito en Florencio Varela, como estábamos diciendo. Lo tengo localizado, lo localicé. Ahora hay que ver el momento de la detención, porque nosotros al momento de la detención es mucho cuerpo a cuerpo, porque es ir y detener a la persona.
0: Claro.
1: Por ahí no es tanto con allanamiento o con que es un poco más seguro. Entonces, cuando encontramos a la persona, siempre hay que tener el criterio de la seguridad, por supuesto. La de terceros, la del futuro detenido y la nuestra. O sea, los tres factores son igual de importantes. Si yo tengo a un prófugo que averiguo que esa persona va todos los días a retirar a la hija al jardín, y yo la detención no lo voy a hacer en la puerta del jardín, porque hay niños, hay padres, hay un conglomerado de gente que es peligroso para todos, porque uno no sabe de la otra persona cómo va a reaccionar. Por ahí se queda, o se va corriendo, o por ahí está armada. Nosotros vamos con la premisa de máxima seguridad. Esa persona siempre está armada, o con un arma de fuego o con un cuchillo. Si no lo tiene, buenísimo. Pero el tema es que sí, entonces siempre vamos con los mayores de los recaudos.
2: Y en ese caso puntual, ¿qué podría pasar de que por ahí siempre vaya a un lugar donde es complicado llevar a cabo el arresto? ¿Qué se hace? ¿Se lo sigue que se pueda encontrar una oportunidad sin riesgo para capturarlo?
1: Claro, sí. O lo hacemos antes de que arribe a ese lugar. Puse el ejemplo de un jardín, sí, pero sí, pueden ser un montón, lugar de trabajo, un montón de lugares. O lo hacemos antes del ingreso o cuando ya se aleja de la zona de confort, digamos, por decirlo de alguna forma. Cuando ya no está con mucho apoyo, cuando no tiene, cuando está solo, mejor. Si está solo, muchísimo mejor. Pero cuando se aleja de su situación de confort.
0: Siempre hay un momento, o sea, recién dijiste, estuvieron 5 años buscando, por ejemplo, a alguien. Siempre hay un momento en el que el prófugo baja la guardia o no sé, mete la pata, por decirlo, comete un error.
1: Sí, son la realidad es que son los menos los que son el prófugo perfecto, por decirlo de alguna forma. Es muy difícil estar fuera del sistema, es muy difícil mantenerse económicamente fuera de un sistema, y tus redes de seguridad, tus familiares, tus amigos, si no se equivoca el prófugo, se va a equivocar el entorno. Por eso sí, hay muchos que son muy buenos para evadir a la justicia. Pero por ahí no se equivocó esa persona puntual que es buscada, sino el entorno, que no están acostumbrados a esa vida.
0: Claro. Imagino yo que también deben estar monitoreando el entorno de la persona, ¿no? No solamente monitorear al prófugo para poder encontrarlo.
1: Sí.
0: Monitorear la familia. No sé, porque siempre pienso en el mismo caso de que a Pablo Escobar se lo terminó encontrando porque habló por teléfono con la familia.
1: Claro.
0: ¿No? O sea, se escapó y se escondió durante muchísimo tiempo del bloque de búsqueda, que se llamaba, y después habló por teléfono con la hija, y eso fue lo que hizo que supieran dónde está.
1: Claro, o sea, yo esto lo digo abiertamente porque son cosas que salen en la tele, sí, hay muchas cosas que yo no voy a decir porque obvio y no vamos a estar dando la receta, ¿no?
0: No.
1: Pero sí son cosas que todo el mundo ha visto en la tele o ha escuchado en alguna noticia o en algún lado, nada más que lo estamos detallando un poco más, pero sí se sigue al entorno familiar, o tal vez esa persona no tiene una familia, porque personas no están arraigados a su familia, pero sí tienen ese mejor amigo que los banca en todas, como dicen ellos, y ese va a ser el que va a pisar el palito porque no está acostumbrado a la vida criminal.
0: Nadie está solo en la vida.
1: Nadie.
0: ¿No? Es así.
2: Y en el caso de que, supongamos, el apuntado o el que termina pisando el palito es un amigo, ahí lo que se hace es seguir al acompañante, interrogarlo, ¿cómo es el
1: proceso? No, nunca se tiene contacto con las personas porque les va a decir que te está buscando.
2: Ah, ok.
1: Pero sí, solapadamente, o se lo sigue, tal vez se averigua cuál es su rutina. Bueno, esta persona se levanta todos los días a la mañana, va a trabajar a tal hora, o todos los miércoles esa persona que vive en Florencio Varela se va a Hudson. ¿A qué va a Hudson todos los miércoles a las 3 de la tarde? Y ahí más o menos ves todos los movimientos, y sobre todo prestar atención a los que no son frecuentes y cotidianos de todos los días.
2: Bien.
3: Claro, se lo mantiene en carpeta, por así decirlo.
1: Claro, sí.
0: Y existe el Programa Nacional de Recompensa. A veces nosotros mismos decimos que se está buscando a alguien, que se llame a una línea, se pone la foto. ¿Cómo se maneja el Programa Nacional de Recompensa? ¿Qué viene a hacer particularmente? ¿Quién puede participar?
1: Sí, el Programa Nacional de Recompensas, que depende del Ministerio de Seguridad de la Nación, se puede llamar a través de la línea 134, y son ciertos prófugos que tienen un pedido de recompensa monetario, tiene distintos valores, y cualquier ciudadano puede contactarse a esa línea. Llaman al 134, los va a atender un operador del Ministerio de Seguridad de la Nación, y va a ser un acta telefónica que es confidencial. Ellos tienen un sistema que al que llama si bien obviamente le piden los datos porque ellos tienen que tener registros, a la persona les dan un código. Esa persona a partir de ahora se va a manejar con ese código. El operador redacta todos los datos que aporta el llamante, por decirlo de alguna forma, y hace un acta telefónica. Ese acta telefónica se lo pasa al magistrado que requiere a esa persona, o sea, al que tiene pedido de captura, se lo pasa al juzgado que lo requiere y se lo pasa a alguna fuerza federal. Uh-huh. A nosotros, en nuestro caso, cuando nos llega una denuncia de esas, leemos toda la información que aporta esta persona y, con anuencia del juzgado, por supuesto, hacemos todas las tareas investigativas para arribar a eso que aportó el llamante. Si eso llega a buen puerto, que es decir, bueno, sí, estuvo acá, o sí, viene todos los miércoles a las 3 de la tarde, está acá, si nosotros logramos la detención, ahí se contactan con el código de la persona esta a través del ministerio y se deposita en una cuenta bancaria la recompensa.
0: ¿De qué? No sé si esto lo es información que maneja PFA o directamente desde el ministerio, pero dijiste que hay diferentes valores, por ejemplo. ¿De qué depende el valor ese?
1: No sabemos.
0: ¿Y de qué depende de que una persona, de un prófugo,
1: pase a tener
0: este pedido así? Porque evidentemente no todos los prófugos le vemos la foto. Claro. Y a uno, si por ejemplo, acá estamos viendo a alguien en Damián, a Aníbal en Maudet, por ejemplo. ¿Este sigue prófugo?
1: Está prófugo.
0: Bueno, acá hay otro más también.
1: Que tenga pedido de recompensa depende pura y exclusivamente del magistrado interventor. Ellos requieren que se solicite una recompensa.
2: Pero no tiene nada que ver con quizás los años que lo llevan buscando.
1: No tiene que ver. Es a solicitud del magistrado.
3: Ok. No, tampoco tiene que ver con algún delito que haya cometido, claro, ni
1: sí,
3: nada.
1: Sí, claro, depende...
3: La gravedad, por así decirlo.
1: El magistrado evalúa la cantidad de tiempo que lleva prófugo, la gravedad del delito que cometió, no sé, por ejemplo, un femicida o un intento de homicidio a una mujer, por ahí está en peligro, por supuesto, la vida de la mujer si esta persona está suelta. Uh-huh. Entonces, y hay que proteger a la mujer que está en peligro y darle celeridad a la búsqueda de esta persona. Hay causas que por ahí no tienen un peligro inminente, entonces tenés más tiempo de buscar a esa persona, y hay otros que sí tienen peligro inminente de riesgo, que hay que, bueno, listo, todas las brigadas dejan las causas y todos nos abocamos a buscar a esta persona.
3: Ah, claro.
2: ¿Y en el caso de que haya una víctima en peligro, se tiene algún trato especial con la víctima en cuestión?
1: Sí, se les asigna custodia policial.
2: Ah, ok.
1: Nosotros no la hacemos porque nos dedicamos a buscar prófugos, pero sí hay divisiones que se ocupan pura y exclusivamente de eso.
2: Hasta que se realice la...
1: Hasta que se efectúe la detención.
2: Perfecto.
0: Estaba pensando de que si hay algún abusador, por ejemplo, así como lo hizo con una mujer, lo puede hacer con otra, entonces también... Tiene que ver con eso de poner la foto para que también se conozca. Las fotos estas, nosotros siempre las decimos, están en las redes sociales de Policía Federal, por ejemplo. ¿En qué otros lugares más se pone?
1: Están, en las redes sociales de Policía Federal, pero sobre todo está en la página del Ministerio, donde está todo el listado de los que tienen pedido de recompensa y de incluso están los 10 más buscados del país. Y además de la imagen de los que son buscados, figura el magistrado interventor y la reseña del hecho, o sea, por qué están siendo buscados.
0: Está bien. Que estoy pensando, no tiene nada que ver con la búsqueda de personas cuando alguien se pierde o algo por el estilo. Ustedes no tienen nada que ver con
1: búsqueda
0: eso.
1: Búsqueda de personas desaparecidas.
0: Claro.
1: Sí y no.
0: Ajá.
1: ¿Por qué? Porque nosotros ingresamos a la búsqueda de personas desaparecidas cuando es también un riesgo inminente para un menor o cuando se prevé que detrás de esa desaparición hay un delito que puede llegar a ser existir un delito y riesgo de vida para esa persona. Por lo general en conmociones nacionales.
0: Me surge María Cash, por ejemplo...
1: Eso hace años
0: sí.
1: se trabajó bueno, la causa de Maldonado, la causa de Loan,
0: claro.
1: Todas las desapariciones así que son de conmoción nacional, sí, si no las trabajan las policías locales.
0: Está bien. Y cuando es a nivel nacional, ¿le toca a la división de ustedes?
1: Siempre y cuando el magistrado lo requiera.
0: Está bien, obvio, sí, eso
1: sí,
0: siempre.
1: Sí, lo trabajamos nosotros. La división búsqueda de prófugos, que a su vez tiene... esa función, misión paralela.
0: Bien.
2: En el caso de que un prófugo llega a ser buscado, como estábamos hablando los casos de recién, a cambio de una recompensa, ¿suele quedar así de manera definitiva hasta que lo encuentran o es por un tiempo en específico y después se
1: No, suele quedar así, incluso hay algunos que les aumentan la recompensa.
2: ¿En base a la cantidad del tiempo?
1: Al tiempo, sí. Okay. O al interés del magistrado interventor.
0: ¿Suele tener efectividad esta...? A ver, ¿dónde estaría más la efectividad? ¿En la búsqueda que ustedes hacen o en esa ayuda del que llame al 134 dando un dato?
1: Por ahora es el de lo que es en cuanto a prófugos en cantidad, de nuestro trabajo, porque no todos tienen pedido de recompensa. Entonces, es más el caudal de detenciones de prófugos, por decirlo de alguna forma, comunes, que no hay ningún prófugo común, que los que tienen pedido de recompensa.
0: Ajá.
1: No es mucha por eso hay que, la idea es publicitar cada vez más el Programa Nacional de Recompensa para que el ciudadano, que nos ayuda un montón, aporten los datos que sepan.
0: ¿La gente suele llamar?
1: Muy poco.
0: ¿Muy poco?
1: Sí.
0: Me imaginé.
2: Sí, bueno, mi pregunta iba más o menos por el mismo lado. Basándose quizás en lo que uno ve en las películas del exterior, ¿no suele ser quizás que termine complicando la investigación o no suele pasar ese tipo de cosas?
1: No, no suele pasar eso. No. Aporta muy poco, pero también puede ser porque el prófugo sabe que está prófugo, claro, y tiene un montón de artimañas para pasar desapercibido. Se cambian el pelo, engordan, adelgazan, la barba, se tiñen, cambian de identidad. Es lo que yo le decía, que estuvimos 5 años buscándolo.
0: Sí,
1: tenía un documento apócrifo, estaba manejándose con una identidad diferente y estaba en Córdoba, en un pueblo en Córdoba.
0: ¿Esa causa está cerrada?
1: Sí, porque él ya estaba condenado.
0: Ya estaba condenado. Él, o sea, que te puedo preguntar sin problema por esa causa,
1: sí,
0: más o menos.
1: Fue el último prófugo de la causa del homicidio de Gonzalo Acro, el hincha
0: de River.
1: Hincha de River.
0: Está bien. ¿Cómo se dio de que pasaran 5 años para poder encontrarlo y cómo lo terminaron encontrando?
1: Justamente esta persona tenía pedido de recompensa.
0: Ajá.
1: Y una persona del pueblo notó que esta persona era muy similar a la de la foto de la búsqueda, pero se llamaba completamente distinto. Él en ese pueblo ya se llamaba con nombre y apellido diferente, sí. Todos los conocían por esa nueva identidad, incluso esta persona había formado familia y ha tenido un bebé. Y nosotros cuando vamos al pueblo este dijimos, bueno, vamos a tardar un poco en más o menos localizarlo, porque si bien es un pueblo, era grande.
0: Era grande.
1: Y cuando llegamos directamente a Córdoba, dijimos, bueno, vamos a pasar por la casa a ver cómo es, qué podemos investigar por ahí. Pasamos y estaba lavando el auto en la casa.
0: Tan simple como eso.
1: Estaba lavando el auto en la casa, claro, porque él ya tenía una vida formada, tenía su bebé, otra identidad.
2: Capaz te estaba tranquilo ya.
1: Claro, porque estaba en un pueblo en el medio de Córdoba.
0: Y claro. Había cambiado la fisonomía, dijiste.
1: Estaba mucho más flaco que siempre y tenía varios tatuajes, estaba tapado, no sé cómo se manejaba en el día a día, pero tuvimos la suerte de pasar y que estaba ahí. Así que lo que tuvimos que hacer fue esperar a que salga de la casa.
0: Está bien. Por suerte fue más simple de lo esperado en ese caso, a pesar de lo engorroso que fue buscarlo durante 5 años. Y el que lo denunció, digamos, ¿qué le había reconocido? ¿La cara particularmente? ¿No tendría tatuajes en la cara, supongo?
1: La cara, claro, sí. Le reconoció la cara.
0: Mirá vos.
1: Se ve que esa persona había ido de Buenos Aires a vivir ahí, a ese pueblo, y ya le sonaba la noticia, o lo tenía visto de algún lado, o estaba interiorizado en la causa por algún motivo, y justo se lo encontró ahí.
2: Claro, también es el tema de tenerlo, ¿no?, muy presente uno en el día a día y de poder reconocerlo, porque realmente uno no, quizás no tiene las caras así de memoria.
1: Claro, nosotros en el día a día yo tengo grabada la cara, claro, de todos los de años.
2: Claro.
0: ¿Y ahora tenés alguno que, sin decir quién, que lleves mucho tiempo buscando?
1: No, tantos años como ese en particular.
0: No te lo vas a olvidar más a ese.
1: No, nunca. No me lo voy a olvidar. No. Hubo muchas causas lindas que se trabajaron, como les decía antes, esas que son de riesgo, de peligro inminente, que la pudimos resolver en 14 horas. En 14 horas encontramos a la persona y para nosotros eso es es un éxito, o sea, no es una, es como una felicidad, porque aparte estás deteniendo a alguien. Esta persona había matado a una mujer en Tucumán.
0: Ajá.
1: Y lo que hizo de siniestro es que esta mujer estaba desaparecida y la encontraron a los días. Cuando la encuentran en una bolsa atada con sogas particulares, con nudos particulares. Y bueno, todo apuntaba a esta persona, pero claro, cuando encontraron a la mujer ya habían pasado como 5 o 6 días. Y este hombre, no voy a dar nombres ni nada porque tiene que ir a juicio. Y este hombre, bueno, se va, le dice a la familia, me voy de vacaciones a Buenos Aires, se va en una moto, en una 1200 de marca y modelo conocido.
0: Bien.
1: Cuando se viene para acá, nos solicitan la colaboración, como nosotros solicitamos a los de afuera, los del interior, el interior nos solicita a nosotros cuando vienen para acá. Más que nada por una cuestión de que uno conoce la geografía, la idiosincrasia, las personas, y ellos por ahí vienen de Tucumán y no se saben mover acá. Nosotros vamos a Tucumán y no nos sabemos mover allá. Claro. Es reciprocidad. Entonces nos pidieron colaboración la policía de Tucumán para buscar a esta persona, se vinieron y iniciamos la búsqueda. Yo decía, no puede ser que no encontremos esa moto de tan característica naranja y que ningún lector de patente tome la patente esa, porque hay muchísimos de Tucumán hasta acá, sí, lectores de patente. Bueno, ninguno la tomaba. Le digo, decime quién en Tucumán vende este tipo de moto. No, hay uno solo que vende este tipo de moto ahí en el pueblo. Listo. Vayan a hablar con él, los que quedaron allá, a ver qué pasó. Y dicho y hecho, ese hombre, cuando se estaba viniendo para Buenos Aires, entregó su moto y sacó una moto exactamente igual, por supuesto con otra patente. Por eso no podíamos enganchar el dominio. Cuando tenemos el nuevo dominio, ahí sí. Los lectores de patente, por supuesto, lo habían agarrado y eran todas zonas donde él tenía familiares lejanos acá en Buenos Aires. Estábamos 4 o 5 días retrasados, porque claro, esta persona ya había venido hace como 4 días a Buenos Aires. Tuvimos que mirar 4 días de cámaras, esto era particularmente en el municipio de Pilar, que nos ayudaron muchísimo y estuvimos acelerando 4 días de cámaras hasta que lo vimos entrar y salir a un country. Pasa que el último día que él se va de ese country, ya sale con campera, valijón, bolso, todo eso. Listo, se nos fue. Seguimos las cámaras para dónde se iba y se iba a un barrio de Pilar que se centraba en 4 manzanas. No era un barrio privado, era un barrio común. Se centraba en 4 manzanas. Por suerte tuvimos la fortuna de que esas 4 manzanas tenían cámaras. Entonces, este hombre entraba a ese sector, pero nunca salía. Entonces, dejamos las cámaras, nos fuimos a recorrer esas 4 manzanas, a rastrillar, porque esa moto es altamente visible, y la moto estaba estacionada en un hotel, no era un albergue, era un hotel común de pasajeros, que era el garage del lugar, era al aire libre. Si bien tenía una ligustrina, se podía ver a través de la ligustrina. Vemos la moto, listo, está acá. Rodeamos la manzana, como yo les explicaba, que hay que asegurar uno, asegurar al detenido y a los transeúntes. Rodeamos la manzana y voy con un compañero a hablar con el encargado del hotel. Cuando nos estamos aproximando al hotel, que nos abren la puerta, este hombre sale casualmente y pone en marcha la moto. Enseguida dimos aviso para que vengan todos y nosotros dos lo detuvimos a esta persona, porque si llegaba a subir a esa moto,
3: no lo agarraba más.
1: No se lo agarraba más. Así que atrás
0: o nuestro. Se lo más tarde.
1: Sí. Pasa que en una moto 1200 autopista es muy complicado. Más tarde lo íbamos a agarrar, pero lo estaba ahí.
0: Sí, sí, sí. ¿Escucharon el ruido de que estaba prendiendo la moto?
1: Prendió la moto y que se prendieron las luces de la moto y estaba cargando los valijitos. O sea que se iba a ir. Los valijones, así que se iba a ir. Así que nuestros compañeros nos vieron de lejos que empezamos a correr hacia él y vinieron atrás nuestro y pudimos detenerlo.
0: ¿Cuándo pasó esto?
1: Si no me equivoco, fue en diciembre o en enero.
0: Mirá,
1: de este año. En
0: el qué buena
1: año.
0: Historia, ¿eh?
2: Sí, te iba a preguntar, ¿a través de la cámara logran identificarlo porque era un modelo y un color muy puntual o hubo otra cosa que le llamó la atención?
1: No, sí, porque era una moto muy grande, era una 1200 color naranja y no hay muchas de esas.
2: Claro, no era disimulada la moto.
1: Claro, no era disimulada.
0: Lo que te llevan los años de experiencia también es a saber para qué lado buscar, porque que se te haya ocurrido a ver quién vende en ese pueblo esas motos, es porque sí. ya tenés una experiencia que te lleva a esas cosas. La verdad que está bueno.
1: Sí, es muy importante no perder tiempo, analizando 400 páginas de antenas, de datos de un celular, cuando por ahí tenés que analizar 3 horas de video, que es más
0: es mucho
1: acelerado.
0: Más, rápido.
1: Más es mucho cuando más rápido. Es así urgente.
0: Claro. Está bueno. La verdad que es apasionante. ¿Eh? Sí. Le preguntaría uno por uno los prófugos que fueron encontrando. Imagino que, bueno, debes estar particularmente con ahora otros tantos por delante.
1: Muchísimo. Siempre hay. Detenemos a uno e ingresan 3 más. Es constante.
0: Siempre el déficit, ¿no? Agarrás a uno
1: es
0: y entran 3. Bueno, muchísimas gracias por estar. Estuvimos con la principal Carolina Denise Orue hablando de prófugos de mucha peligrosidad, algunos no tanto, y que siempre los vamos a terminar encontrando, ¿no? De la Policía Federal Argentina. Sí. Muchas gracias.
1: A ustedes.

0: 2021.
1: Exactamente, los mensajeños. Suma por aquí Hugo de Floresta con un muy lindo mensaje. Me gustó este mensaje porque dice: hola, gente de FM Federal, escuchándolos como siempre. Tuve la suerte de estar en Trevelín y vi el campo de tulipanes, que es un espectáculo único, ¿viste?, de la zona.
0: Bien.
1: También tuve la suerte de estar de vacaciones y a través de Trevelín cruzar a Chile. Hay un paso fronterizo, una zona muy pintoresca. Saludos, buenísimo el programa. Saludos de Hugo de Floresta, así que saludo grande para él. También saludo grande para Claudio de Flores, que no está muy lejos de Hugo, habría que ver qué parte de Flores, pero ahí nomás. Saludo también para Mariano, que nos manda pulgar para arriba, nada bien. Más, yo entiendo bueno. Que el programa está aprobado.
0: Sí, sí, aprueba.
1: No sabemos de dónde es Mariano, es el famoso hincha de Huracán, que no nos confirmó de dónde nos sigue.
0: Por ahora es de Parque Patricio.
1: Por el momento, exactamente.
0: A confirmar,
1: igual. De la quema. Y también saludísimo, sí. Grandísimo para María Mastroianni de Parque Patricios y a toda la gente que escribe y se suma al 11-37-00-11-21.
2: Qué remontada que me estás metiendo, patrón, ¿eh?
0: 24, ¿eh? Y le damos la bienvenida a Vale Filippo. ¿Cómo le va, señorita? ¿Todo bien?
2: ¿Todo bien, Vale?
0: Bueno, no se nota. ¿Qué pasa? ¿Nos querés contar?
1: Estaba durmiendo, me parece.
0: ¿Qué? ¿Nos querés contar? ¿Qué pasó? El agua se enfrió del mate. ¿Qué pasó?
2: Es la época.
3: Pero bueno, acá estamos.
1: ¿Sabés qué me gusta? Que viene con un cuaderno.
0: Sí.
1: Y es distinto. Acá ya nadie usa papel.
0: No.
1: Compu,
0: todavía
1: celular.
0: Escribe ella.
1: Exactamente. Yo la última vez que escribí estaba en el colegio, por ejemplo.
0: Exacto. Y sí, yo a veces escribo en mi lista de cosas para hacer y la verdad que cada día es peor la letra.
1: No, pero bastante fea la lista.
0: Sí.
1: No. Se la escribe en una factura de cancha de pádel.
0: A veces sí, eso es mi agenda. Una factura de cancha de pádel.
1: Feo.
0: Bueno, ¿qué tenemos para hoy? Que justo son menos cuarto ya.
3: Hoy tenemos un especial, vamos a ver bien rapidito, porque traje imagen, traje video.
1: ¡Epa!
3: Y encima vamos a hablar de varias películas. Vieron que están todos hablando por todos lados. Es el momento, ya acá le hemos dedicado un par de columnas, un par de cuestiones a La Odisea de Nolan.
0: Sí.
3: La adaptación de la novela de Homero, ¿no?
0: ¿Está al aire ese micrófono? Porque se escucha como con mucho eco, como si estuviera saliendo por estos tres de acá. ¿Sí? Estaban trabajando. Ah, bueno, está bien. Síganos contándonos, ¿eh? La Odisea del señor Nolan. Sí. Hoy no están queriendo andar algunas cositas. Sí,
1: que si sale mal, si La Odisea sale mal, va a pasar a ser La Odisea de los Giles.
0: Esa es una película, buena película, la viste.
2: Es buena, fue buena.
0: Sí, bueno. ¿Y qué pasa con La Odisea de Nolan? Contanos. No importa.
1: Perdón, señora Vale.
3: Bueno, sí, La Odisea de Nolan. ¿Qué sucede? ¿Quién es el protagonista de La Odisea de Nolan? El señor Matt Damon.
0: Sí, sí.
3: Gran actor, primerísima primera figura de Hollywood. ¿Y qué sucede? La gente, los espectadores, los fanáticos se dieron cuenta que hay un patrón que se cumple en varias películas de Matt Damon.
0: Que no soy yo.
1: No.
3: Y se volvió como una especie de meme, chiste, estos que llamamos chistes de internet.
1: Sí. Uh-huh.
3: Que tiene que ver con que todos se dieron cuenta que en algún punto hay que traer a Matt Damon de vuelta a su casa. Y todas las películas tratan un poco de eso. Y se volvió como el hombre que siempre actúa del que hay que ir a buscarlo o hay que traerlo.
0: Chequeado.
3: Si les parece, vemos
0: a ver.
3: Un poco los memes que tenemos a mano.
1: A ver, me interesa.
0: Ah, vinieron memes.
3: Y obvio, hoy viene con memes.
1: Me encanta.
0: Perfecto.
3: Vamos a decirlo por los que nos están escuchando y nos están viendo, aunque dudo que sean muchos. Es la película sobre Matt Damon quiere volver a su casa. Ahí tenemos cuatro películas.
0: Sí.
3: La primera es La Odisea. La segunda es Interestelar, que también es de Nolan. Ahora vamos a hablar un poquito de cada una.
0: Sí.
3: La tercera es Rescatando al Soldado Ryan, que es se supone que tiene las mejores intros de las películas de la historia del cine.
0: Muy buena película, sí.
3: Muy buena película. Y por último, Misión Rescate o Misión a Marte. Depende cómo la conozcan, que también es otra película de él.
2: Muy buenas las cuatro películas. Yo tuve... Sí. La oportunidad de ver Interestelar y la del Marciano.
3: Muy bien.
2: Las dos muy buenas, me gustaron mucho.
1: Okay.
3: Yo sabía que capaz tenía un aliado en
0: esta. Sí, pará, que yo vi la de Rescatando al Soldado Ryan. Ay,
2: esa también, esa también es buena.
0: Pero,
1: no,
0: che.
1: Me anotó un amigo a mí, pero según Paula Calvaroso me parezco al de Rescatando al Soldado Ryan.
3: ¿A cuál te pareces?
0: Sí, en Rescatando al Soldado Ryan.
1: Claro.
3: Bueno, entonces, en la segunda vemos que el
0: puede ser,
3: está en inglés, lo vamos a pasar a traducir, que es como dice que Hollywood estuvo gastando más o menos alrededor de 600 millones tratando de traer a Matt Damon a casa.
0: Sí.
3: ¿Han considerado en algún momento que capaz hace falta no traerlo de vuelta? Dicen en chiste.
4: Bueno.
3: ¿No? Porque hacen este juego de los 600 millones de dólares. Porque
0: está ahí bueno eso.
3: Lo que salió cada producción, cada película salió, bueno, la primera, bueno, la Odisea, que es la más cara, que se filmó con estas cámaras IMAX, hemos hablado un montón de veces, 250 millones. La de Misión Rescate o la de Marte, 108 millones. Interestelar, 165 millones. Y Salvando al Soldado Ryan, 70 millones. O sea, sumando todo eso, gastaron 600 millones. De ahí,
0: qué barata la de...
4: Mira.
0: Barata porque también era otra época la de Rescatando al Soldado Ryan, ¿no?
2: Esos 70 millones no son los mismos que ahora.
0: Claro.
3: Exactamente, Coti. Exactamente. Bueno, estos son los memes y... ahora vamos a hablar un poquito de cada producción, de cada película.
0: Bien.
3: ¿Por qué está esto de la vuelta a casa o el volver a casa?
4: ¿Hay una teoría conspirativa?
3: No hay una teoría conspirativa, simplemente es...
2: Es una teoría chequeada.
3: Coincidió en su carrera de este hombre que hizo estas producciones.
4: Bueno.
3: Y después tenemos la reacción de Matt Damon a este chiste y a este meme.
2: Ah, ¿le mostraron el meme?
3: Le mostraron el meme. Mira.
2: Está bien.
3: Y le preguntaron directamente
4: por el meme en una entrevista y dije, está bueno para traerlo como para finalizar...
2: Me gusta cuando los famosos conocen los memes que les hacen.
4: Sí.
2: Como
4: Julio.
2: Está bueno.
4: Como Julio.
0: O no, a Julio no le gusta.
4: Sí.
0: No,
4: a Julio no le gusta. A Mirta sí. A Mirta sí, porque Mirta dice que se siente parte de la cultura popular, lo cual lo es.
2: Claro.
4: Sí. Mirta peleando con Tutankamón.
0: Exacto.
4: Claro, exactamente.
0: Además, Mirta sumándose diciendo que Cleopatra le robó un vestido.
4: Obvio, sí. Qué genial.
5: Cuando hizo la publicidad de que se venía a la Casa del Dragón.
0: Ay, no la vieron.
5: Bueno, búsquenla. Mirta hizo una publicidad para la serie La Casa del Dragón, que es el spin-off de Game of Thrones.
0: Sí.
5: Donde hace un juego con esto de las edades, de hace cuánto esta historia, etcétera. Pero bueno, claramente le han pagado un muy buen caché para que ella se prenda, ¿no? A este chiste.
0: Sin duda.
5: Bueno, teniendo en cuenta los memes, vamos a hablar de las cuatro películas que reúnen estas condiciones que tienen que ver con que Matt Damon quiere volver a su casa. Si les parece, vamos a ir por la primera de todas, que es Rescatando al Soldado Ryan. Gran película, gran.
0: Uh-huh.
5: Sinceramente, una de las mejores películas de lo que es así de guerra, un poco. Dirigida por Steven Spielberg, es una película del 98. Esta película, igual si la quieren buscar, pueden ir a buscarla por lo que es la plataforma de Prime Video, y si no, por Paramount Plus. Ahí la van a encontrar. Ya tiene sus años, está muy joven Matt Damon, y si bien es hay que ir a buscar a Matt Damon, ¿no? Porque la película parte de la premisa de que están durante la Segunda Guerra Mundial y un grupo de soldados recibe la misión de tener que ir a buscar al soldado Ryan, como
2: justamente,
5: dice la película,
2: soldado Damon.
5: Porque sus tres hermanos habían fallecido en combate. Entonces era el único hombre, digamos, de la familia. Entonces, según las leyes que tienen allá en Estados Unidos, había que ir a notificarlo, decirle y que se vuelva, porque era el hombre proveedor, digamos, de esa familia.
2: Claro. Cosas de la época, claro.
5: Cosas de la época. Si bien acá él participa, él es el que van a ir a buscar. Nosotros vamos a ver todo el tiempo a este grupo de soldados pasando por un montón de peripecias y travesías hasta encontrarlo.
2: Claro.
5: No vuelve la mayoría. No quiero spoiler una película de 1998, pero un poco la voy a spoiler.
2: Tuvieron tiempo para verla.
5: Tuvieron tiempo para verla.
2: En este caso está en el título de la película, pero no es... protagonista como tal, ¿no?
5: Claro.
2: No lo enfocan en todo momento.
5: No lo enfocan en todo momento y literal es ir a buscarlo a Matt Damon y traerlo a casa.
2: Sí.
5: Como, literal es meme. O sea, como podríamos decir que es la primera que cumple
2: al pie de la letra, sí.
5: Con esta cuestión.
4: Mm.
5: Pasamos a la siguiente. Misión Rescate o Marte. Esta la pueden ver en Disney Plus. Yo no la había visto, la vi para hacer esta columna.
4: Mira.
5: Sí. Ya tiene su tiempo, esta es del 2015, dirigida por el señor Bradley Scott, gran director también, o sea, todas de primer nivel, hay que decir.
2: Sí,
5: ¿no?
2: Sí.
5: Y acá tiene que ver con que es un grupo de astronautas, inclusive, incluyendo en ese grupo de astronautas a Matt Damon, queda varado en Marte solo, pobre.
4: No,
5: o sea, tiene un accidente, sus compañeros lo dan por fallecido. Y lo dejan, queda parado en Marte. Y es como, bueno, como él se las ingenia para sobrevivir en ese lugar, que están así

0: Nolan, al igual que la Odisea, que estoy hablando de Interestelar. Esta es la película favorita de un montón de personas. O sea, sí, la verdad que es como el meme de ¿cuál es tu película favorita? Interestelar, todos así. Con
1: es un auténtico 10 de 10 Interestelar. Sí, sí.
2: Bueno, la voy a ver.
3: No tenía ese, no la vas.
0: Es
3: no,
0: un poco larguera.
3: Lo mismo con Ratatouille.
2: ¿Por qué larguera?
0: Porque dura como 3 horas.
2: Ah, pero si el otro, esta semana vi en toda la semana una película de una hora y media, tengo todo el mes para verla.
0: No, le vas poniendo pausa.
2: La veo por capítulos.
0: Para el 2030 es eso, pero es la favorita de varios.
1: Sí, tuve el agrado de ver esta película en 4D. Y la disfruté un montón. Salí del cine como a las 3 de la mañana. Pero estuvo muy buena.
3: ¿Pero a qué hora era la noche?
2: Cine trasnoche.
0: Sí, sí. Es que vas a la función de trasnoche. La película te duró como esta, 3 horas.
3: Claro.
0: Salí sin entender nada.
2: Contento los empleados del cine, ¿no? No. Que hubo uno que vino a ver la película que dura 3 horas a las 12.
1: Éramos un grupo de amigos.
3: Eran los únicos,
2: estaba
3: la sala vacía.
2: Sí, todos odiados estaban.
0: Bueno, acá Matt Damon hace de un doctor y bueno, vamos a repasar un poco. Acá no es protagonista Matt Damon, es parte del equipo, ahora lo vamos a decir, pero la sinopsis más o menos de Interestelar, para los que la quieren ver y no la hayan visto, en un futuro donde la Tierra colapsa por la escasez de alimentos, un grupo de exploradores viaja a través de un agujero de gusano cerca de Saturno para encontrar un nuevo hogar y donde la humanidad pueda habitar. O sea, están buscando un nuevo lugar donde la humanidad pueda vivir.
1: Nos mudamos. Fíjate que fue más lejos todavía, porque estaba Marte en la otra película, ahora se va a Saturno.
0: Ahora se va a Saturno.
2: Se va alejando.
0: Claro, porque en el camino que están buscando un nuevo planeta para habitar, ¿a quién se cruzan? Al señor Matt Damon, que está varado, porque siempre está varado el señor Matt Damon.
2: Ahora, la verdad que no sé hasta dónde es más barato traerlo, porque o tenerlo. Porque la verdad siempre le pasa algo.
0: Siempre está varadísimo, pobre hombre.
3: Le falta actuar en Buscando a Nemo y ya está.
2: Claro.
0: Claro. Acá es el personaje que se llama Dr. Man y él está pobre en planeta, así que es todo de hielo, desolado, pasándola horrible, pero pobre Matt Damon.
1: Me acuerdo.
0: Sí. Y ahora llegamos a la actualidad, a nuestra última película, que es La Odisea de Nolan, que está en cine, la pueden ir a ver en cartelera, ha superado cantidad de espectadores, le está yendo excelentemente bien, es la adaptación de esta novela así como épica, y la trama de La Odisea es justamente un hombre que termina la guerra, está 10 años peleando en la guerra de Troya, se le ocurre la idea del caballo.
1: Un tipazo,
0: re inteligente, Odiseo, Ulises, como le quieran decir, porque se le puede decir de las dos maneras. Y termina la guerra, está 10 años ahí sitiando la ciudad, se le ocurre lo del caballo, ganan la guerra, pero tarda otros 10 años en volver a su casa porque hace enojar a los dioses y se complica.
1: Claro,
0: y
1: se complica
0: tarda
1: la vuelta.
0: 10 años en volver y va viviendo diferentes aventuras a medida que va tratando de llegar a su casa.
3: O sea, como no podía irse más lejos, se fue a otro tiempo.
2: Claro, pasó, claro.
1: En el tiempo.
0: Exacto. Sí, está compleja la trama. No. Así que bueno, pobre Matt Damon siempre está en esta de querer volver a su casa. Ya les dije estas películas, dónde las pueden ver, dónde las van a encontrar, qué esperar de cada trama un poco. Y si les parece, vamos a ver los que podemos verlo. Y si no, ahora vamos a decir al aire un poco lo que va a decir Matt Damon en este videito que les traje, porque él reacciona al meme este de películas donde Matt Damon quiere volver a casa, viene un notero y le dice, che, ¿no te diste cuenta que siempre estás en películas donde hay que traerte de vuelta o estás tratando de volver a tu casa? Y él claramente se ríe porque le parece muy gracioso, dice, estas son capaz las mejores películas en las que he participado, la verdad que... Hay que tener en cuenta que estamos hablando de directores como Ridley Scott, de Spielberg, Christopher Nolan. Sí, sí. Es como, la verdad, que está muy contento, digamos, de tener esto en su carrera. Y si les parece, vemos un poquito el videíto.
2: A ver.
0: Miren, ahí está. Está subtitulado igual. ¿Ves? Le nombran Interestelar, la de Marte.
2: Las cuatro. ¿Por qué cree que siempre te eligen para interpretar que solo quieren volver a casa? Me da igual, solo quiero que sigan
0: haciéndolo, son las mejores cuatro películas en las que he estado. Él se ríe, ya sabes. Ojalá Hollywood me siga alejando de mi casa y yo siga intentando volver.
3: Bien.
0: Y se ríe, dice, perfecto, muchas gracias, saluda y se va. Un tipazo.
3: Básicamente, mientras me sigan pagando,
2: pero
3: que me lleven lejos.
2: Que demás,
1: si quiere que lo lleven más lejos, va a tener que irse a otro universo, en otra película, porque ya se fue hasta Saturno, no le queda mucho más.
0: Y sí, tal cual, hay que ver qué otra aventura le espera a Matt Damon que lo aleje de su casa. Por lo menos es lo que le viene ofreciendo

0: Hollywood al día de hoy. Y él se lo toma muy bien.
1: Muy bien.
0: Y es un muy buen meme.
2: La última para mí tendría que cerrar cuando se retire, que no lo vaya a buscar nadie.
0: Claro.
2: Que lejos y lo dejamos. No vuelva a casa.
3: No, que en vez de que lo vayan a buscar a él, que Matt Damon tenga que ir a buscar a alguien.
2: Ah, lo vas a hacer trabajar en la última
3: roles.
2: Película de su carrera.
3: Sí, que claro, no, siempre no lo traen a él. No, que mal. En un momento él traiga a alguien.
0: Y bueno, sí.
1: No estaría mal. O que él vaya a buscar a alguien.
3: Claro, justamente.
2: También. Lo que acabo de decir.
1: ¿Eh? No, ah, no lo había entendido.
3: No, no pasa
2: al,
3: nada.
2: A vos te voy a
3: capaz no me hice entender.
1: No lo había entendido.
3: Ratificamos eso lo que quise
2: está
3: decir.
2: Está bien, confirma.
1: Confirma,
2: por si había dudas. Está bien.
0: Bueno, eso les he traído para el día de hoy.
1: Muy bueno, no me había prestado atención a eso de las cuatro películas de este hombre.
2: No, es verdad.
0: Así. Sí, es que hizo todo un internet mucho meme con
1: además,
0: esto.
1: Como si hubieran sido las únicas cuatro películas que hizo.
0: No, hizo un montón.
1: Por eso te digo.
0: De hecho, podemos discutir, sí, todo lo que tenga que ver con la supremacía Bourne, todas las películas de Bourne. Que para mí son todas buenísimas, que son súper de acción y qué sé yo, que es identidad, ¿cómo se llama? Identidad desconocida, creo. Sí, identidad desconocida, que es ahí, es como que él es un agente secreto, que pierde la memoria también, siempre intenta volver a su hogar y saber quién es. Para mí también entra en esta categoría.
1: Bueno,
0: podríamos
1: puede ser,
0: decir.
2: Para mí tendría que tratarlo en terapia.
0: Pero...
2: No, pero bien.
1: Hizo, capaz que hizo 30 películas y hay 4.
2: Y bueno, pero el
1: mundo y lo estamos mandando a terapia.
3: Más grande de su carrera.
2: Pero el mundo Twitter se acuerda de esto.
1: ¿No? Sí.
2: Bueno, esto nació en Twitter, ¿no? Seguramente.
0: Esto nació en Twitter.
2: Claramente
0: nació en Twitter.
1: Como tiene que ser.
3: Una del internet.
1: Nació en Twitter. Bueno, con eso estamos, ¿no?
0: Con eso estamos.
1: Y no sé si tenés alguna bomba para tirar de último minuto, de deportes.
2: Bueno, vamos con tres titulares que tienen que ver con el mercado de pases. Dos que están vinculados al equipo de Núñez, a River Plate, ya que el primero tiene prácticamente cerrada la compra de Francisco Ortega, lateral izquierdo.
1: Bien.
2: Que estaba jugando en el Olympiacos de Grecia, surgido de las inferiores de Vélez. Por otro lado, uno que se va, Maxi Salas, que ya aterrizó en Mendoza, va a ser nuevo jugador de Independiente Rivadavia y dijo, siempre hay revancha en el fútbol, pensando quizás en un futuro de que pueda tener una nueva oportunidad en el conjunto de la banda. Y por otro lado, tenemos que tener en cuenta que están siguiendo de cerca a Matías Galarza Fonda.
1: Ajá.
2: Un jugador que no tuvo quizás el mejor desempeño en River, pero que sí tuvo un buen mundial y allí se dio a conocer ante el mundo. Lo que se habla en estos momentos es que la oferta llegaría desde la Serie A, un equipo italiano que está interesado en el paraguayo. Veremos, todavía hay que seguirlo de cerca, pero esto es lo que está sucediendo en los últimos minutos ya de lo que es el mercado de pases. Recordemos que para algunos clubes se extiende un poquito más teniendo en cuenta de que hagan un movimiento de último momento.
1: Sí. En el caso de que algún equipo venda, creo que hasta el 2 de septiembre hay tiempo.
2: Exactamente.
3: Ah, okay.
1: Sí, es bastante, un mes más todavía.
3: Sí. Según entiendo, el equipo que está interesado creo que es la Juventus, grande de la Serie A.
2: Bueno, sería una buena oferta.
3: A tener en cuenta, ¿eh? Para puede poner un buen dineral.
2: Galarza Fonda, que recordemos, no era tenido en cuenta en River.
1: En el container. Está guardado en el container.
2: Sí, pero bueno, tuvo una buena Copa del Mundo. Así que veremos. Esta es una noticia en desarrollo.
1: Es increíble la dirigencia de River, hermosa.
2: Ahí va.
1: Nosotros nos vamos. Y sí, tenés una de las figuras del mundial. La tenés guardada en un container y la vendés a uno de los más grandes de Europa, pero vos no lo querés.
2: Lo de guardar en los containers.
1: Hay alguien que está haciendo algo mal.
0: Yo desde que
1: River
0: terminó el mundial dije, voy a volver a reconectar con mi equipo.
2: Ahí va.
0: Voy a volver a ver los partidos de River.
2: ¿Y qué pasó?
0: No pude ver ninguno. Siempre juegan cuando estoy trabajando. Está bien que yo trabajo todo el tiempo.
2: Claro.
0: Y cuando me entero cosas, las noticias son siempre malas.
1: Exacto.
0: Como perdieron contra alguien que no conozco.
1: Hace como tres años.
0: Equipo que hace acá.
1: Sí, hace como tres años que las noticias son malas.
2: Bueno, está difícil la reconexión.
0: En cualquier momento voy a ver un partido y espero que ganemos.
2: Está como Matt Damon, ¿no? Capaz le cuesta volver a.
0: Está difícil.
2: A Núñez. A mí me
1: dijo el Chacho Coudet el otro día que no estaban ganando porque ella no podía ver los partidos.
2: Ah, era culpa de Valeria.
0: Una amiga que es de Boca me dijo: amiga, yo te reayudo. Me dice: pero en la que ves un partido y ganan. Se terminó, Me dijo, no.
3: Está bien, sinceridad ante todo.
2: Y el patrón te lleva al Monumental toda la fecha.
1: No. Sí, te llevó a ver los partidos de la cancha. Bueno, nosotros nos vamos, dos minutos pasaron de las 5 de la tarde, quédense escuchando como siempre. Buena música, sí, armada por Vale Filippo, por la
0: claro.
1: música,
0: Es verdad.
1: Quédense escuchando buena música, que a las 6 de la tarde está la vuelta. Adiós.
4: Chao. Hasta la vista, baby.

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0: 17 horas 30 minutos y en la ciudad de Buenos Aires la temperatura es de 14 grados 9 décimas, humedad 85% y el cielo está cubierto. También están cubiertas las salidas de la Ciudad Autónoma de Buenos Aires con demoras intensas sobre Cantilo, sobre todo a la altura de La Pampa. Ten en cuenta que la colectora de Cantilo se encuentra restringida por obras. Podés desviarte por Avenida Costanera. General Paz hacia el Riachuelo también cuenta con marcha intensa y los puntos de demora se ubican a la altura de su intersección con Acceso Este y en la zona de Liniers. Panamericana hacia el norte, Acceso Este hacia Luján y también las autopistas urbanas 25 de Mayo y Delepiane sentido General Paz cuentan con demoras intensas y lo mismo sucede en el caso de la autopista 9 de Julio Sur desde Avenida Brasil hasta la zona de Avellaneda. Las principales avenidas porteñas cuentan también con demoras y hay que tener en cuenta que en Panamericana el ramal Campana, kilómetro 45 y medio hacia el norte, solo se encuentra con un carril habilitado hacia Escobar y otro está restringido sentido a Maswich por un incidente vial ocurrido en ese punto. Dentro de la Ciudad Autónoma de Buenos Aires, Yerbal e Hidalgo se encuentra totalmente restringida por un operativo de bomberos. Acá encontramos desvíos por Hidalgo y Neuquén y Yerbal a la altura de Avenida Acoite. Pasamos ahora a los servicios donde el ferrocarril Belgrano Sur, su ramal Marinos continúa con demoras por problemas técnicos y por obras continúan también cerradas las estaciones de subte Tribunales de la línea D y General Urquiza de la línea E por obras que se están realizando allí. Y como siempre, toda la información del tránsito fue suministrada por la Policía Federal Argentina, Ministerio de Seguridad Nacional.
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0: 18 horas y en la ciudad de Buenos Aires la temperatura es de 14 grados 5 décimas, humedad 87% y el cielo está cubierto con llovizna. Actualizamos la información del tránsito y los servicios, donde encontramos las salidas de la Ciudad Autónoma de Buenos Aires con marcha intensa y demoras. Encontramos también a la autopista 25 de Mayo con incidentes viales sentido a General Paz a la altura de la calle La Rioja, también a la altura de Colombres y también a la altura del Parque Chacabuco. Te pedimos en todos estos puntos circular no solo con paciencia, sino también con precaución. Encontramos dentro de la Ciudad Autónoma de Buenos Aires, en el ramal Campana de Panamericana, en el kilómetro 45 y medio hacia el norte, aún habilitado solamente un carril sentido Escobar por un incidente vial ocurrido en esa zona. Y en el caso de Yerbal, a la altura de Hidalgo, se encuentra totalmente restringida la calzada por un operativo de bomberos, por lo que hay desvíos en Hidalgo y Neuquén, y en Yerbal y Avenida Acoite. Pero ahora sí, vamos con la información nacional. Las vacaciones de invierno en Argentina tuvieron más movimiento y consumo turístico, con 4,6 millones de personas que viajaron por el país y gastaron 1.412 millones de dólares, de acuerdo a lo informado por la Confederación Argentina de la Mediana Empresa. Internacional, los Estados Unidos consideran ahora que el Partido Demócrata gestiona mejor la economía que el Partido Republicano, por primera vez en casi una década, según una encuesta de Reuters. Alrededor del 37% de los votantes estadounidenses registrados consultados afirmaron que el Partido Demócrata tiene mejor enfoque para la economía estadounidense, frente al 36% que se inclinó por el Partido Republicano. Deportes, fútbol, la dirigencia de Boca se volcó de lleno al mercado de pases para reforzar el ataque a causa de la lesión del paraguayo Adán Vareiro, quien tiene un problema lumbar por una hernia de disco. Con la mirada puesta en dos delanteros de vasta trayectoria y jerarquía internacional, el CNIC avanza en las negociaciones para incorporar a Ezequiel Chimi Ávila y al ecuatoriano Ener Valencia. El pronóstico del tiempo para este martes: nos espera por la noche una temperatura de 14 grados y también nos esperan lloviznas durante el resto del día.
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0: vamos a comenzar la vuelta. Chicas, ¿cómo están?
1: Muy bien.
0: ¿Todo bien? Acá andamos. Mirá, excelente.
1: Aún con humedad.
0: Aún con humedad.
1: Llovizna en este momento.
0: Está lloviznando ahora mismo, mirá. Está ahora como que va y viene, ¿viste? Como de repente llovizna y después se va y está medio raro.
2: No termina que a veces hace frío, a veces no. Está
1: sí,
2: como...
1: está raro, está raro.
0: Sí, sí.
2: Yo ya estoy para que vuelva un poco el frío. No puede ser que viva.
0: Sí. Sí, como que estamos en cuestiones así de decir, sí. ¿Qué hago? ¿Qué me pongo?
1: Bueno, para
0: que
1: el viernes es un tema. Se supone
0: ¿cómo
1: que
0: viene?
1: Va a estar nublado, pero frío mínima de 6 grados.
0: Ah.
1: Pero la máxima en 14, así que estaría
0: está bajo
1: fresco,
0: igual,
1: pero sí. Con sol, que sería ideal, la verdad.
0: ¿Qué es lo que queremos?
2: Porque ahora
0: sí.
2: Hay que pensar una remera decente para ponerse abajo del buzo, del pullover, porque si no después te sacás el buzo. Y terminás usando ropa que no querés usar.
1: Sí, hay que soltar el pijama por abajo del buzo. Soltar el pijama.
0: La camiseta ahí que está viejita.
1: La camiseta que sí, bueno,
0: está.
1: Porque total nadie la va a ver.
0: Nadie la va a ver, claro. Bueno, uno piensa
1: puede
0: eso.
1: Puede pasar que sí.
0: Me molesta mucho tener que pensar esa cuestión. Porque uno dice,
2: que sí.
0: Es verdad. Uno
2: invierno un cosito, una cosita.
0: Claro, quiero lucir el pullover. Y no, resulta que no, que no puedo. Que tengo que producir la camiseta de abajo.
1: Es la verdad indignante.
0: Ay, no,
1: esto,
0: es indignante.
1: No se puede
0: sí,
1: así
0: sí.
1: Vivir.
0: Y aparte es incómodo.
1: Necesito que se sostenga.
0: Claro,
1: el
0: una temperatura.
1: Si vos me decís que vamos a estar y me aseguran que toda esta semana va a ser así. Listo, bueno, yo tengo saquito, remera, ya
0: eso.
1: Está, y ya más o menos me ubico. Pero sí. Hoy es así, mañana no sabemos.
0: Mañana no sabemos o
1: el
0: incluso.
1: Es un estimativo.
0: Mirá. Es verdad.
1: Después te levantás,
0: es un potencial. Es
1: claro.
2: Vamos por todos los temas en un día. O sea,
0: eso.
2: ¿Cómo te preparás para eso?
0: No tenemos idea. ¿Viste cómo
1: mochila
0: terminamos
1: grande,
0: así? Mochila
1: cosas.
0: Grande con cosas, exactamente. Paraguas que anda ahí.
2: Ya fijo
1: ay,
2: en la cartera.
1: Ni me hables del paraguas.
0: Cansada de llevarlo el paraguas. Que...
2: después, que la humedad.
0: Claro, la humedad, este espantoso.
1: Sí.
0: Este frío, calor, no sé qué. A mí me pasa que no es que no tengo frío. Tengo frío, claro, cuando estoy en mi casa porque estoy quieta o que estoy haciendo cosas adentro de mi casa, como que no sé si tengo, viste, tanto calor. Pero salís a la calle, caminás unas cuadras y ahí ya
1: viste, ya empezás a
0: empiezo ahí diciendo, ay, qué calor, pero no puedo llevar, traer menos ropa porque pues a la noche digo, y si tengo frío a la noche,
1: claro,
0: ¿qué hago?
2: Es después. Que para mí la campera que trabaja,
1: claro, sí.
0: El camperón
1: viene. A la noche ya todo oscuro, porque
0: claro,
1: con el sol
0: está.
1: Podés más o menos pilotear un poco.
0: Sí, porque aunque no lo veamos está.
1: Aunque no lo veamos siempre está. Pero claro, a la noche ya cambia. Ya cambia la cosa.
0: Refresca.
1: Entonces es como, bueno, ¿viste? Ya tenés
0: que
1: llevarte otra
0: con
1: cosa.
0: Todo. Ay, no sé, ya es la bufanda. Hoy en, con la humedad que hay, uno siente que la bufanda es un poco mucho a veces. Como decís,
1: sí,
0: bueno,
1: pero,
0: me agota.
1: Sí.
0: Pero hay que llevarla también.
1: Siempre.
0: Todo el equipo, la verdad. Así es el invierno, sí, cada uno tendrá su equipo.
1: Total.
0: ¿Qué
1: total.
0: Le vamos a hacer?
1: Hay que comprar pilotos al por mayor. Y
0: eso, ¿sabés que sí?
2: Mucho piloto.
1: Mucho pilotito.
2: Mucho trench.
0: Tentada sí. Con el tema pilotos. Uno está. Hay muchas casas de ropa que están en liquidación, esto
2: sí,
0: quiero decirlo.
2: Entre cambio
0: de temporada, yo siento que es muy pronto, pero bueno, ojo, por ahí hay que estar atentos si estaban viendo alguna cosita que les gustó antes y no decían,
1: claro.
0: no da pagar este precio, por ahí ahora es el momento.
1: Es más amigable.
0: Sí, es más amigable, me parece, hoy en día.
1: Sí, sí.
0: Pero la verdad que sí, hay que pensar en eso. El tema piloto creo que es una prenda de las que acá en Buenos Aires por lo menos tenemos que tener.
1: Sí,
0: porque sí o sí, o un impermeable, algo
1: un impermeable,
0: que sea impermeable.
1: Claro.
0: Eso seguro.
1: Después
0: de lo de las botitas de lluvia, todo eso un poquito de más, quizá, con alguna...
2: Da más calor,
0: sí, es incómoda.
2: La cantidad de humedad que hay.
1: Yo creo que con los borcegos está bien.
0: Eso, exactamente.
1: Y
0: unas
1: aparte,
0: botitas.
1: Claro, es un ítem que es cómodo,
0: sí.
1: Que puede ir con lluvia o no.
0: Resiste la lluvia. Ya
1: claro.
0: Está. O sea,
1: y aparte no es que acá llueve muchísimo un día, dos.
0: Claro.
1: Pero después es una lluvia que por lo general no dura tanto tiempo.
0: Eso.
1: Es más raro eso.
0: No es una lluvia fuertísima,
1: claro.
0: Todo el tiempo.
1: Entonces,
0: ¿verdad?
1: aguanta.
2: Lo que había subido el sábado ya estaba, íbamos a estar bien.
0: Sí. Todos creíamos que era suficiente.
1: Pues no.
2: Humedad y uno ve los noticieros y te dicen, bueno, se viene el niño, pero ya no había venido el niño.
0: ¿No era el niño?
2: Esto no era el niño.
0: Ay, no me digas
1: no
0: que sé, no era
1: para
0: niño.
1: Mí cada vez que yo así es el niño.
0: Siempre vuelve el niño. Esta lluvia tropical extraña, no sé si es tropical.
1: Ahí está, mira,
0: pero ahí está el niño, mira.
1: Está portando mal el niño.
0: Y anda el niño muy inquieto está.
1: Está inquieto el niño.
0: Sí, sí, sí. Ahí veo como. Uy, el jueves veo que ahí se descarga, claro. Se descarga el jueves con tormentas aisladas todo el día. Y el viernes, como bien dijiste, ya ahí cambia todo el panorama.
1: Sale el sol. Sí. Después de la tormenta siempre sale el sol.
0: Exactamente, chicas. me encanta. Así es, hay que pensar siempre en eso. Sí. En cada tormenta que tengamos en la vida, siempre sale el sol después. Sí. Hay que estar pensando en eso.
2: La tormenta siempre llega a la calma.
0: Como siempre dice, llega a la calma, claro, así.
1: Vemos el arco iris, pensemos cosas.
0: Pensemos
1: lindas,
0: en eso, chicas, sí. Positivos. Ay, qué lindo, sí.
2: Pensamientos panaderos.
0: Panaderos también. Ay, qué difícil, chicas.
1: Eso nunca se va.
0: Qué difícil
1: no sé
0: el invierno para decirme cuido de las harinas. No, ay, no sé. No. Chicas, qué difícil. La verdad que es muy complicado.
2: Ya solté esa batalla.
0: Esa batalla.
1: Sí,
0: que siempre está ahí. Ganaron las harinas, definitivamente.
1: Tremendo.
0: Pero bueno, chicas, tenemos un gran programa hoy. Hablando de positivo, positivas, porque tenemos un bello programa. Sí. Seguimos con el año 87 en las décadas de la música. Y la verdad es que hay unos temazos de aquellos que se vienen con todo.
1: Uno, te digo, que lo he cantado en karaoke.
0: ¿Lo cantaste? ¡Ay, buenísimo!
1: Uno lo he cantado en karaoke. Bueno. No sé si saben cuál.
0: No, ¿sabes que no? Sé. Estoy pensando y me parece que no sé.
2: No sé
0: pero,
2: cuál es, pero mi fantasía.
0: Tengo una idea.
2: Me gustaría que sea el primero.
1: No.
0: Me parece que es el segundo.
2: Me gustaría imaginarte como él. Te dijo, te amo.
0: Sí, claro.
1: Me hubiera quedado mejor por ahí el karaoke que cante eso, pero.
0: Pero
1: no.
0: Fue el segundo, quizá, ¿no? Ay, sí,
1: el
0: bueno.
1: El segundo es buenísimo.
0: Ahora en un ratito los revelamos, sí, claro.
1: Sí. Quédense.
0: ¿Cuáles son las canciones? Pero también tenemos cosas raras, ¿vale?
2: Hoy tenemos cosas raras. ¿Se acuerdan que hace un tiempo habíamos hecho un cosas raras que eran artículos de la cotidianidad que se usaron en el pasado y que eran capaz algunos tóxicos? Sí.
0: Ay, claro. Sí. Maquillajes, había cosas raras.
1: Sí, la pintura.
2: Todo eso, que era como, bueno, estábamos viendo, la gente no sabía, lo usaba igual y le sucedían cosas extrañas. Sí, bueno, hoy traje juguetes. Han tenido que ser prohibidos porque claramente eran dañinos para los usuarios.
0: Ah. Y no estamos hablando del muñeco maldito, Chucky.
2: No, nada de eso.
0: No.
2: Acá es full ciencia, sí, porque vos decís, ¿no? Te imaginas el grupo de creativos y decís, che, esta gente no se le ocurrió que capaz esto no era un elemento para una criatura.
0: Que era peligroso, claro.
2: Hubo gente que no se hizo esa pregunta.
1: Claro.
2: Fueron a fondo con eso y claramente salió mal y vamos a hablar de eso.
0: Ay, me encanta, me gusta saber estas cosas porque uno dice, ¿cómo no me imaginé que existía esto?
1: Total,
0: y bueno,
1: total.
0: Existió.
2: Yo tenía uno de estos. Y encima lo quería muchísimo, así que después lo
0: vamos a ver. Uy, mirá, o sea que son cercanos, porque uno piensa por ahí, bueno, si son antiguos, porque no sé, no había tanto conocimiento.
2: No,
0: pero
2: de todo. Creo que el más nuevo es del 2007.
0: Uy, peor.
2: No tengo ni idea.
1: A nada,
0: sí. Mirá, si está un poquito tiempo. Pero bueno, también tenemos la actualidad policial con las noticias más importantes de la institución. Ya en la segunda hora. Tenemos deportes, chicas.
1: Sí,
0: tenemos deportes con Coti que nos
1: está
0: va a estar contando.
1: Full la liga,
0: ¿no? Sí, esta es la época, este es el momento, la verdad. Vamos a conocer un poco más acerca del deporte, que nosotras por ahí estamos un poquito afuera y nos viene muy bien. También
1: ya
0: tenemos,
1: se terminó el mundial.
2: Yo me quiero acercar al deporte y el deporte
0: sale
2: de mí. Yo
0: se nos fue con el mundial,
1: una
0: se nos fue.
1: Entré, se terminó y bueno.
0: ¿Viste?
2: Yo me quise acercar y no,
0: yo
2: no
0: también,
2: puedo.
0: No.
2: El universo me lo impide últimamente.
0: Dura lo que dura el mundial y después chao, con suerte a las olimpiadas cuando vuelven y ahí sí volvemos a ponernos deportivas, ojo, cuando sean las olimpiadas.
2: El momento Argentina.
0: Claro que sí. Así que bueno, tenemos también tecnología a mi cargo. Voy a estar hablando, vieron que hay de todo. Cada vez hay más tecnología que tiene que ver con la salud, con la medida de la salud y demás, como los relojes inteligentes y demás cuestiones. Y vamos a estar hablando de otro elemento más nuevo para la medición de la salud. Vamos
1: lo vi mucho en influencers.
0: Ay,
1: está muy en influencers lo que trajiste.
0: Uy, sí, ¿en serio?
1: Sí, en serio.
0: Ya está tan en vigente.
2: Pero son jóvenes los influencers. ¿Qué se están midiendo ahora?
1: Y bueno,
0: Claro, sí, uno lo asocia.
1: Miren traumas.
0: Lo asocia a gente grande, es sí. verdad. Pero sí, bueno, sí, mirá sí. vos, es cierto. No, sí, no me había fijado.
1: Después les voy a mostrar.
0: Me encanta. Porque me lo, encanta
1: lo
0: esto.
1: Estuve viendo gente, digo, estos empiezan a promocionar algo, viste, que te van como implantando la sí, cuestión.
0: Sí, la necesidad.
2: De repente bueno. todos están recopados con un elemento nuevo sí, y dicen, claro. chicos, esto fue claramente.
1: Está en eso, Sí, claro. sí, está en eso.
0: Uy,
1: está en
0: no ese puedo creer que había escalado tanto.
1: Sí.
0: Re interesante, la verdad sí. que sí. Como, lo, cómo se ramifica tiro. Todo, sí, la verdad. Sí, sí. Más de lo que uno cree. Y también tenemos el top 5, claro.
1: Sí. Y hoy les traje, no les voy a dar, no les voy a poner suspenso, porque el suspenso son los puestos que van a venir.
0: Uy.
1: El top 5 de las series de los 90.
0: Nos ¡ay, encanta! Sí. Este no, es nuestro momento.
1: Sí. Y la verdad que sí, pero... Vamos a ver si está o no. Les traje algunas imágenes, algunos recuerdos.
2: Me gusta.
1: Y bueno, a ver, quédense para ver si están de acuerdo con el puesto. Quiero Bien. Decir que yo traigo información de Rotten Tomatoes, que es un lugar donde la gente puntúa y todo eso. Sí. Entonces, bueno, yo traje las que más se vieron en Argentina, pero basado en el puntaje que se le dio. En esta página.
2: A los datos no opinión.
1: Datos sí, no sí. opinión. Un poco de opinión. Pero más datos.
0: Va a haber más datos que opinión, pero bueno, aparte opinión. Nos va a recordar muchas series sí, que bueno. Sí, la verdad
1: así que quédense para ver si están de acuerdo. Si ustedes votarían por alguna de esas o no.
0: Bueno. Ay, me encanta. Pero bueno, escuchar todo el programa hasta las 20 estamos con ustedes. Saben que pueden comunicarse con nosotros al 11-3700-1121. Nos envían su mensaje a través de WhatsApp. Y también hay que seguirnos en las redes sociales.
1: Claro que sí.
0: 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Esto es La Vuelta y así comenzamos.

0: Seguimos en la vuelta y saludamos a Susi de Villa Pueyrredón, que nos mandaba Susi. Ahí su saludito como siempre. Dice, buenísimo martes, mi equipo favorito radial. Les envío besos, abrazos, todo mi amor a mis chicas y chicos también de la vuelta. Muy dice, bien. Acá feliz escuchándolos, muy atenta, dice, a sacar nuestro sol interior. Es verdad, ¿no? Sí, que otra que sacar el sol interior, ¿eh?
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0: Y saludamos a Susi de Villa Pueyrredón, que nos mandaba Susi. Ahí su saludito como siempre. Dice, buenísimo martes, mi equipo favorito radial, les envío besos, abrazos, todo mi amor a mis chicas y chicos también de la vuelta. Muy dice, bien. Acá feliz escuchándolos, muy atenta, dice, a sacar nuestro sol interior. Es verdad, ¿no? Sí, que otra que sacar el sol interior, ¿eh?
1: La verdad que nos escuchó que

0: amoroso.
1: Qué buen videoclip.
0: Bien gitana, no gitana, sí. como bailarina media, flamenca.
1: Más española,
0: sí.
1: Sí,
0: no,
1: me encanta.
0: No flamenca.
1: Y temazo, realmente. Pero otro temazo, y es el que te digo que he cantado mucho.
0: Sí.
1: Pero también la versión de Los Enanitos Verdes, y es de Tu Cárcel, de Los Bukis en este caso.
0: Sí, sí.
1: Es una canción estrenada por la banda mexicana Los Bukis, compuesta por Marco Antonio Solís, Me Pongo de Pie.
0: Ay, claro.
1: Y producida por él y su primo Joel Solís. Fue lanzada como primer sencillo de difusión del 10º álbum de estudio de la banda, Me Volví a Acordar de Ti. Qué noveleros.
0: Ay,
1: la
0: me
1: verdad.
0: Encanta.
1: Hay que decirlo.
0: Sí.
1: Es considerada como uno de los temas más emblemáticos y exitosos del grupo, lo que permitió el crecimiento en popularidad de la banda. Por eso escuchamos Tu Cárcel y podemos votarla de Los Bukis.

0: qué temazo, ves que la querés cantar, es así, sí, es karaoke puro, no esta canción.
1: Sí. Pero hay bueno, otra opción, sí, tercera opción, que es Lea de Toto. Es una balada lanzada por Toto en su álbum Fahrenheit, como el cuarto sencillo solo en Europa. Fue escrita por Steve Porcaro y, aunque no es de las creaciones con mejores resultados en las listas de Estados Unidos, es una de las canciones mejor recibidas por los fans de la agrupación. Así que escuchamos Lea de Toto.

0: para esta tarde. Y bueno,
1: a este tono,
0: claro que sí, estás en Federal 99.5. Sí. Y vas a votar esta canción, puede ser, tal vez te guste más otra onda, que es el tema que sigue, la verdad que nada que ver, pero me encanta que sea así.
1: Sí.
0: Porque tenemos a los fabulosos Cadillacs con El Genio del Club, del DAB. Ahora me acordé cuál es el tema. El sencillo escrito por Vicentico Reutemann y Cianciarulo, perteneciente al segundo álbum de estudio de los Cadillacs, Yo Te Avisé. La verdad que ese álbum dejó mucho,
1: sí,
0: dejó mucho en todos nosotros. Y a diferencia del disco debut, tuvo una muy buena repercusión de crítica y público, alcanzando la certificación doble platino e iniciando su primer gira por Latinoamérica. Escuchamos El Genio del DAB de los fabulosos Cadillacs.

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2: Horas 30 minutos y en la ciudad de Buenos Aires se mantiene la temperatura en los 14 grados 3 décimas, humedad 91% y el cielo está cubierto con llovizna. Actualizamos la información del tránsito y los servicios, donde encontramos las salidas de la Ciudad Autónoma de Buenos Aires, aún con marcha intensa y demoras. En Panamericana las demoras son hacia el norte, hasta la zona de Boulogne, pero continúa la marcha intensa hasta la zona de Pacheco. Ten en cuenta también que en acceso este, sentido Luján, la marcha es intensa, sobre todo a la altura de Aedo. Y en el caso de Cantilo, continúa la congestión vehicular desde Dorrego hasta Avenida General Paz. Acá ten en cuenta que la colectora de Cantilo se encuentra cerrada por obras que se están realizando, al igual que su bajada a Ciudad Hondo. Por este motivo, puede haber desvíos por Avenida Costanera. En el caso de General Paz, hacia el Riachuelos, donde concentra mayor caudal vehicular, y ten en cuenta que a la altura de Beiró, en ese mismo sentido, ocurrió un incidente vial que reduce la calzada y está generando congestión vehicular desde Avenida San Martín. Ten en cuenta esto para circular con paciencia y también con precaución. En el caso de la autopista 25 de Mayo, continúa reducida a la altura de Bonorino, sentido Avenida General Paz, por otro incidente vial. Esto también está generando demoras extras en este punto. Y en Delepiane la marcha también es intensa hacia General Paz en toda su traza. Continúa también las demoras en la autopista La Plata-Buenos Aires, sentido a La Plata, en la autopista 9 de Julio Sur hasta Avellaneda, y en el caso de la avenida 9 de Julio, a la altura de Avenida de Mayo, se encuentra también un incidente vial que reduce la calzada y está generando congestión vehicular en esta traza, sentido al sur de la autopista, sentido a la autopista 25 de Mayo. Y en el caso de Yerbal, entre a la altura de Hidalgo, se encuentra totalmente restringida por un operativo de bomberos, por lo que hay desvíos en Hidalgo y Neuquén, y en Yerbal y Avenida Acoite. Con respecto a los servicios, el ferrocarril Belgrano Sur, su ramal Marinos, continúa con demoras por problemas técnicos. Y como siempre, toda la información del tránsito fue suministrada por la Policía Federal Argentina, Ministerio de Seguridad Nacional.

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0: Cosas raras para gente normal, como bien dice la canción, por supuesto. Claro que sí. En este caso, aparte, es rarísimo porque uno no sé si relaciona. Bueno, aunque
1: con
0: sí.
1: Lo anterior.
0: Claro, anterior. Sí,
1: acá tiene que ver con productos que tuvieron que retirar del mercado por fallas graves, pues ya puede ser de diseño, claro, o porque es un elemento medio tóxico, o por peligrosidad física.
2: Bueno,
1: eso es lo que engloba los artilugios que vamos a nombrar el día de hoy.
2: Tranqui.
1: Y tenemos una imagen ilustrativa, igual el que no nos está viendo, nos está escuchando, y no se va a perder nada porque voy a pasar a describir todo punto por
2: favor.
1: Punto.
2: Me encanta.
1: Pero el que nos está viendo, vamos a dejarle también una imagen
2: ahí
0: de fondo.
1: Yo voy a ir diciendo punto por punto de qué estoy hablando y ustedes se pueden ahí como
0: nos ubicamos,
1: la
0: claro.
2: Me gusta.
0: Hay de todo, hay de juguetes, todo. Hay una muñeca, hay una especie de dardo, no sé, es la muñequita voladora, me acuerdo de esa que medio la soltabas ahí y volaba.
1: Sí. Yo la amaba, claramente la tenía y tenía más de una y ahora me estoy enterando que fue retirada del mercado en su totalidad porque...
0: No.
1: Era problemático.
2: Bueno,
1: la voy a dejar para lo último porque es mi favorita.
0: No me imagino esto. Bueno, vamos.
1: Pero nos vamos a meter con lo primero, que tiene que ver con un kit de laboratorio para niños. Es la imagen que tiene el número uno. Lo que nos está viendo, tranquilo, que se lo describimos. Es literalmente un kit de laboratorio para nenes que juegan. ¿Vieron? Como si tener un...
0: En su momento yo tuve un microscopio, me acuerdo, un juguetazo hermoso, porque yo me creía mil, ¿viste? Yo una científica con eso, claro que sí. Me pareció uno de los mejores regalos, ¿viste? Como aparte se prendía la lucecita, todo, y la verdad que funcionaba bastante, se llegaba a ver ahí cositas, te traía ahí para que mires, pedacitos de hoja. Se llega a ver bastante bien, tenía un buen aumento ahí el lente, todo. La verdad que excelente, como juguete. Hay otros que también son más laboratorio, como para hacer cositas tipo experimentos.
2: Mi hermana tenía ese. Yo mezclaba todo y también era un poco peligroso por ahí. Porque tenía elementos como decías, bueno.
1: Como también había y telescopio, hay de todo.
0: Sí,
1: palita con cuestiones para
0: de la ciencia,
1: hacer un montón para chicos. El problema es que estamos hablando de en este particular, que sí es un juguete que ya tiene sus años. Estoy hablando de una edición que salió en 1950. Era un kit de laboratorio infantil para aprender física nuclear.
0: Bueno. ¡Ay, qué complicado!
1: Bueno.
0: Se escucha complicado.
2: Complejo,
0: física
2: realmente.
0: Nuclear ya.
1: Aparte, ¿quién era tu hijo? O sea,
2: claro.
1: No con ningún niño que
0: era Sheldon, ¿viste?
1: De física nuclear.
2: Me gustaría hacer física nuclear.
0: Claro.
1: Está raro.
0: Sí, por ahí. Sí, no escuché nunca a nadie.
1: Pero bueno, el modelo exacto se llama Hilbert U/238. El peligro que contenía este juguete era que incluía muestras reales de mineral de uranio radiante.
2: Bueno, listo.
0: ¡Ay, no!
1: Tranqui. Los juguetes de 1950.
2: No.
0: Radioactivo, no, directamente.
1: Muchísimo.
0: Qué peligro.
2: Si tu hijo se ponía verde,
0: claro.
2: Fluorescente.
0: Ya sabes por qué.
2: Se iluminaba la noche, ya sabes. Claro.
1: Era una estrellita.
0: Ay, no,
2: muchísimo.
1: Bueno. Claramente esto se termina descontinuando por el miedo a la exposición de la radiación.
2: Sí, me parece bien.
1: Claro. Y sí, considerando uno de los juguetes más tóxicos de la historia.
2: Y
1: la verdad, no es sorpresa de nadie.
2: Claro, la verdad.
0: No podés. Claro.
1: Yo les digo, como que hay cosas que yo digo, no hubo un grupo, brainstorming, o sea, una lluvia de ideas en las que debatieron estas cuestiones y no se dieron cuenta que esto estaba mal.
2: Y por lo visto, no.
0: Se ve que no.
1: Hay algunos que decís, bueno, capaz esto fue una falla, o bueno, ok, la idea no
0: puede
1: era mala,
0: pasar,
1: pero resultó medio mal.
0: Sí.
1: Pero en el caso ya de elementos radioactivos, está mal, muy mal.
0: Sí, ya los adultos cuando trabajan con eso tienen todo un cuidado y siempre. Siempre fue así, me parece, como más avanzado, menos avanzado que la escafandra, que toda la historia. Dárselo a chicos es como todo lo que viste, lo que no tenía que ser.
2: Muchísimo.
1: Pero bueno, vamos a nuestro segundo caso, que es la imagen número 2, si nos están viendo, para los que no nos está viendo. Es un dardo con una punta de metal muy, muy filosa.
2: Sí, se ve una aguja. De inyección, más o menos.
0: Así, claro.
1: Es como que acá es donde digo, también falló el brainstorming.
2: Bastante.
1: Si vos me decís que le voy a dar esto a una criatura, yo te digo, de ninguna manera,
2: claro.
1: Esto no es para una criatura. Pero bueno.
2: Y hasta determinado tipo de adulto, te diría, porque
0: eso también. Es peligroso para cualquiera. Te
2: si tenés
0: eso.
2: Poca coordinación, poco tema claro. de manejo con el la tirar cosas, la cuestión motriz, te digo, también es un peligro.
0: Es un peligro por donde sí. lo veas.
2: Se ven pinchudísimos.
1: Sí, muy. Muy. Estamos hablando específicamente sí. de dardos de césped, así se llamaba. Okay. Y es un. Estos, por lo menos, estos dardos en específico, uh-huh. son de entre. Estuvieron en la venta entre los 70 y los 80.
0: Okay. Ah, bueno. ¿No?
1: Allá para atrás en el tiempo.
0: Sí. Sí, sí. Pero bueno, no están atrás, ¿viste? Nos vamos acercando al presente.
1: A eso iba, nos vamos a ir de a poco acercando al presente. Okay. Acuérdense que el primero es de 1950, sí. acá ya estamos en los 70 y los 80. 70-80. Más cercanos.
2: Mm. ¿No? Todavía no se avivaron de hacer un focus group.
0: No, ya no, por no.
2: Ahora, para
0: no,
2: esta no. época no.
0: Todavía ahora no. no. Se entiende un poco. Okay.
1: El juego era al aire libre, claramente, donde sí. se arrojaban dardos gigantes con esta punta de metal prensado para clavarlos básicamente en el aro que estaba en el césped, ¿no?
2: Claro.
1: Por eso se llama dardos de césped. El peligro acá es que, claro, eran proyectiles pesados y filosos.
2: Claro, sí. ¿no? Se ve.
1: Lanzados por el aire por niños, o sea. Sí. Sí. Eso no suena bien,
0: claro, jugando que podés lastimar a cualquiera, por ahí jugando, le tira al perro, ¿no?
1: No,
2: un horror. Agujereados.
1: Exactamente.
0: Claro, no.
1: Bueno, este ya acá nos podemos a poner dark.
2: Ok.
0: Uy, a ver.
1: Porque se discontinuaron por causar miles de visitas a emergencias, sí, sí. heridas graves en la cabeza y trágicamente el fallecimiento de 3 niños en Estados Unidos.
0: Ah, fue grave, claro.
1: O sea, estamos hablando de grave.
2: Claro.
1: Grave, grave.
2: Y es qué horror. Lo que pasa es que si te tiran esto por la cabeza, realmente te sigue un agujero.
0: Claro, sí, y
2: es porque se ve pesado, tiene la punta de metal. Sí.
0: Claro, filoso.
1: Es que para mí es más
2: aerodinámico.
1: Es también. Son cosas raras para gente normal, peor que nunca, porque digo, no le compres esto. No.
0: El hecho que sea para chicos, claro, uno tiene que tener un poco de. Más allá que al mercado no tendría que llegar, la responsabilidad de las empresas y demás. Pero después uno va a comprar y decir, claro, no, porque esto está filoso.
2: Que, por ejemplo, el coso científico, la cajita científica, es como uno linda. Por ahí no tenía en esa época lo que era el uranio a claro, ese nivel.
0: Claro, no.
2: Entonces, decía, bueno, sí.
1: si está así y es claro, para nenes, no debe
0: ser que
1: peligroso.
0: Se puede usar, bueno, claro.
2: Pero claro, un dardo lo estás viendo. Sí. O sea, es como más evidente por ahí.
0: Ya sabemos lo que
1: no, alguna cosa? Alarma no claro. debería sonar ahí.
2: Y, pero bueno. Era una época donde tampoco se usaba cinturón de seguridad.
0: No. Es Pensemos verdad, es cierto.
1: Es como dice mi hermana, los salvajes 90, me dice.
0: Claro, los salvajes 90
1: me dice, ¿esto es verdad? Me dice.
0: ¿Qué pasaba esta situación?
1: O sos vos que te criaste en los salvajes 90.
0: Claro. Ay, pero ¿cómo? Una naturaliza sí, cosas, sí, viste, sí. por los salvajes 90. Y ni hablar hermana, antes, viste, totalmente. Como para nosotros.
1: Porque
0: bueno.
1: yo le digo, ay, no pasa nada, hacelo así. Y claro. ella, pero pará, ¿esto de verdad?
2: Claro.
1: O sos vos, me
2: dice. Un poco y un poco
0: y
2: siempre.
0: Y es un poquito, claro, porque somos parte. Nos criamos
1: Nos
0: así
1: criamos
0: un poco.
1: Así.
0: Mira, sí, sí, sí, hay Vamos contenido.
1: A, nuestra imagen número 3, que es una muñeca.
2: Esto no sé qué puede
0: La
2: ser,
0: muñeca ¿eh? Maldita tiene que ser.
1: No, está maldita en este
2: no
1: caso.
2: No se ve nada
1: está
2: maldita. Peligroso ahí.
0: Es una muñeca de las... Ay, tiene un nombre, es tipo Pepona.
1: Peligroso claro. a la vista, porque el tema está en su interior. Ahora vamos a pasar hablando de esto.
2: Ay, no te puedo
1: Estoy
2: creer.
1: Hablando de la imagen número 3, que el para el que nos está escuchando y no viendo, es una Pepona, literal.
0: Claro, la muñeca
1: sí. es... Sí, la muñeca Pepona. Pero sí, sí. Esta tiene una particularidad que ahora vamos a pasar a contar. Esta edición es de 1996, ya estamos más cercanas en el tiempo.
0: Uh-huh. Ah, mirá.
1: Es Cavage, o sea, voy a decir el nombre.
0: Me acuerdo.
1: Cavage Patch Kids.
2: Sí.
1: Snack de que te comes un snack.
0: Snack, claro.
1: Snack Time Kids. O sea, es la edición especial. Que la muñeca que vos le da, podés dar de comer.
2: Okay.
0: Estas sí. muñecas eran muy son más sí. de Estados Unidos y eso, sí. pero acá llegaron sí. también, creo. Pero había unos
1: un
0: stickers o algo así, no me acuerdo.
2: Sí, pero se vendía.
0: Claro,
2: todo,
0: sí,
2: me acuerdo.
0: Me acuerdo
2: sí.
0: mucho.
1: ¿Cuál era la idea de la muñeca?
2: ¿Cuál?
0: La
1: muñeca era que comía comida de plástico mediante a un mecanismo de rodillos motorizados que tenía en su interior.
0: Claro. ¡Ay, qué raro!
1: ¿Cuál era el problema con esto que estoy contando? Porque hay un montón de muñecas que hacen cosas
2: sí,
1: que y
2: eso
0: claro,
2: no es un
0: que comen. Me acuerdo de una que tomaba la mamadera, qué sé claro, yo. Una magia pasaba que sucedía. Sucedí, no sé cómo era cual. Eso.
1: Bueno, en este caso, el peligro era que este mecanismo que tenía en su interior No tenía botón de apagado, ni sensor o sea, no se detenía, no hay un sensor que dijese que tenía que frenar. Entonces, si te quedaba enganchado el cabello o los dedos,
0: porque seguía comiendo.
1: De comer a la muñeca.
2: Te comía el dedo.
1: Claro, básicamente es eso. Esto ingresaba en la boca de la muñeca y estos rodillos continuaban traccionando con fuerza hacia adentro.
2: El tema de los juguetes y el pelo.
1: Sí, chicos.
2: Siempre fue un tema. Los autitos a tracción.
0: También.
2: Sí, hemos cortado mechones de pelo.
0: Estaban llenos de pelo.
1: Los aparatos que te hacían las trenzas. Venían con las barras.
2: Qué miedo me daban.
1: No te hacía trenza, aparte. Te enredaba el pelo.
0: No. Parecía maravilloso en la publicidad, porque vos enganchabas ahí tu pelo y te le vas.
2: Yo nunca me atreví.
0: Y ya está. No, yo tampoco. No llegué.
1: Porque aparte vieron que para hacerte una trenza son tres mechones.
0: Son tres mechones.
1: Y esto venía con dos juntas. Entonces solo tenías dos mechones de pelo que lo que iba haciendo.
2: Dorsada.
1: Sí. No importa. Es otro tema. ¿Qué sucede acá? Bueno, termina descontinuando porque se registran decenas de niños con el cabello arrancado desde el cuero cabelludo.
0: ¡Ay, no!
1: Dedos atrapados y Mattel no le quedó otra que sacar por lo menos 500.000 unidades del mercado.
0: ¡No, qué pena! ¡Terrible! Sí.
2: Pero
0: peligro.
2: Tanto
0: peligro.
2: Presionaba, mirá qué loco.
1: Sí, parece que en los 90
0: tenía fuerza.
1: Claro. Infalible.
2: Mirá.
0: Sí, tenía una fuerza bárbara para hacer que te arranque
2: con
0: el pelo.
2: Esa
0: carita inocente, claro. Mirá, ahí.
2: Que te abraza.
0: La pepona.
2: No, tremendo.
1: Ahora vamos
2: tremendo.
1: A pasar a nuestra cuarta imagen. Sí. Es un poco confusa porque son como unas bolitas de gel. Sí. Estás más acá en el tiempo porque este producto es del 2007 y el problema acá es que hubo una falla técnica. Cuando se hizo, entonces es tóxico, básicamente.
0: Pasa así, eso a veces.
1: Un problema en hacer este elemento y terminó siendo altamente tóxico. Entonces, los nenes, capaz, como jugando, vieron que los chicos no entendés que decir
0: claro.
1: No te comas esto, no te lleves esto a la boca, no hagas tal cosa.
0: Claro,
1: los
0: nenes, es muy común los chicos llevan a la boca.
1: Entonces, hay muchos casos de intoxicación. Estoy hablando del Aquatot o Bindets.
2: Sí.
1: Que muñeco del 2007, como decíamos recién, son estas pequeñas esferas de colores que al rociarse con agua se pegan entre sí para armar figuras.
2: ¿Sabes qué me parecía? Como esas en gel que se suelen poner como en floreros.
0: Sí.
2: Como ese estilo.
1: Es más o menos ese estilo, pero en este caso las podías pegar entre sí.
2: Ese
1: fue el problema en esta situación. Para hacer el químico para que se peguen entre sí, fallaron. Y por un error, exactamente, químico en la fábrica, estas bolitas, qué sé yo, uno de los efectos que producía era sedar a los niños.
0: ¡Ay, terrible! No.
1: Sí, chicos, esto terminó
2: tremendo.
1: No mal, muy, muy mal.
2: Pésimo.
1: No. Sí, se descontinuaron
0: Súper
1: después
0: peligroso.
1: De que varios pequeños tragaron estas bolitas y cayeron en estado directamente de coma o sufrieron convulsiones. El producto se retiró a nivel mundial. O sea, esto no existe más, básicamente.
2: Menos mal.
1: Es un error, eso mismo químico. Y nada, vos no te vas a esperar
0: que un juguete,
1: a
0: lo sumo así, bueno. No, a ese nivel, aparte. No, me hiciste acordar que hace poquito, yo no sé si la semana pasada, fue que prohibieron los Squishy Dumplings, esos que son como para antiestrés también de juguetes que son...
2: Sí, que ahora se usan
1: las
2: nenas.
1: Que apretás las pelotitas.
0: Esas como que las prohibieron, más allá de peligros de asfixia, por ahí porque son medio chicos, algunos. También tienen unos químicos y estaban como pasados del grado autorizado, como que se ve que autorizaban de 5 miligramos, De ese químico, pero estaban con 20 miligramos cada cosito, era muchísimo
2: pasado.
0: Así que bueno, hay unos que tienen como una carita sonrisa.

0: los squishy hay un montón de tipos de squishy.
1: Hay muchos tipos, claro. Por ahí es este tipo específico.
0: Claro, sí, sí,
1: yo.
0: Es esa marca, ese tipo de
2: squishy
0: esa marca,
2: se llama. Así sí. Que ya quedaron afuera del mercado.
1: Claro, fue hace poquito y ahora me acordé con esto de
3: con
1: los,
3: esto de los cosos.
1: De los cositos. Sí, siempre hay que estar atento porque sí. Alguno es mejor no comprarle por este tipo de cositas
3: sí,
1: que
3: evite.
1: Se pueden meter ahí.
3: Que
1: está muy
3: bien.
1: Claro.
3: Que tienen que ir al barrio chino a conseguirlo.
1: Ese gelatinoso.
3: Ustedes duden.
1: Claro, sí, está sí, muy sí. Gelatinoso eso de Jano.
0: Está ante la duda.
3: Vamos a pasar al siguiente, que es un set de imanes de alta sí. Potencia. Es la imagen número 5. En la imagen número 5 podemos saber que sí. Este set de imanes armaron como una especie de pirámide.
1: Sí.
3: Medio
1: lindo.
3: Como tridimensional. El tema es que son muy de alta potencia.
1: Ah, uy, mucho imán.
3: Sí. Ustedes acá con este juguete, la idea era que pudiesen construir sus pequeñas cuestiones, ¿no? Pueden hacer esferas, pueden hacer lo que ustedes quieran.
1: Claro, es como
3: el libro es que si es un niño o un bebé ingería más de uno de estos imanes,
1: no.
3: Estos se atraían con fuerza a través de las paredes internas del cuerpo.
0: Ay,
3: básicamente,
0: no.
3: Sucediendo así emergencias que terminaban en cuestiones quirúrgicas.
0: Ay, no.
3: Y a veces en emergencias que terminaban con alguna fatalidad.
0: Tremendo.
3: Esto terrible. Llevó a regulaciones súper mega estrictas y a la prohibición temporal y el retiro de varios de estos sets magnéticos de
0: y
3: alta
0: sí.
3: Intensidad, porque claramente esto es peligrosísimo, no se lo puede dar a una
0: claro.
3: Criatura. La
0: no.
3: Verdad que no.
0: Igual cuánto de este tema de que ingieren, ¿no? Las cosas.
3: Y, sí, es que sí. Para mí entonces, tenés que pensar que el nene. Si
1: claro.
3: Es muy chiquito, es muy probable
1: tiene,
3: que el juguete
1: claro.
3: Que le estás dando se lo
1: sí.
3: Lleve a la boca.
1: Sí,
0: por
1: sí,
0: eso.
1: Sí.
0: Sí.
1: Hasta
0: sí.
1: Los 3 años más o menos y probablemente. ¿Viste?
0: Total.
1: No sé si
0: tiene
1: más,
0: que
1: depende
0: haber
1: de cada chico.
0: Como una advertencia de más de tantos años
3: esto.
0: Como ahora hay.
1: Ahora hay mucho, claro.
0: A partir de tal edad, más tantos años.
1: Claro. Sí, sí.
0: Y decir, bueno, dale.
1: Esto no le compro porque
3: esto
1: probablemente.
3: No es para un bebé,
0: porque de verdad, bueno, hay
1: claro.
0: Mucho que cada tanto sale de nenes o escuchás de nenes.
1: Sí.
0: Que se meten las bolitas en la nariz.
1: Ay, sí,
0: sí
1: las bolitas jugar a la bolita.
0: Claro,
1: claro
0: las bolitas
1: sí,
0: jugar
1: sí.
0: A la bolita que yo pensé que no.
1: Que no,
0: no
1: viste,
0: porque sin
1: nada
0: aparte.
1: Que ver. Así que
3: no,
1: eso, ¿existen
3: no.
1: Las bolitas
0: sí,
1: todavía?
0: Sí, existen, también en bolsas
3: lo que uno
0: con canicas.
3: Conoce,
0: claro.
1: Eso.
0: Sí, re.
1: Ay, no.
0: Y están como eso, en la nariz.
1: En la nariz,
0: ¿viste?
1: Sí,
0: o cosas
1: sí.
0: Así que sí que.
1: Los chicos con las cosas pequeñas, por más que no sean juguetes, hay casos que no son juguetes,
0: sí, sí.
1: Se han metido en la nariz. Yo he escuchado hijos de primos
0: sí.
1: Y demás. Pilas, por ejemplo.
0: Siempre hay algún
1: con las
0: conocido
1: pilas,
0: que
1: es muy peligroso.
3: Medila,
0: o muñequitos en las orejas.
1: Muñequitos chiquitos,
0: escuché.
1: Claro.
0: Sí, sí,
1: sí,
0: tipo soldaditos, esas cosas.
3: Y ahora traigo la última de la
1: ay,
3: imagen,
1: ¿cuál es?
3: La Barbie voladora que vemos en la
1: sexta. La Barbie voladora.
3: Yo la tenía, la amaba. Y no solo tenía la Barbie original de este... De
0: sí,
3: este
1: claro.
3: Este, se llaman las Sky Dancers.
0: Claro.
1: Mirá, claro
3: tenía la versión muy chiquitita de McDonald's. Porque
0: esa, ¿te acordás?
3: Sacado.
0: Sí.
3: Una edición de cajitas. Entonces yo tenía un montón de estas muñecas. Y en un
0: claro.
3: Momento de un día para otro desaparecieron de mi
1: no.
3: Casa. Y con
1: porque
3: el tiempo,
1: están prohibidas. Claro.
3: Entiendo por qué. Ya veo que mi familia ha tomado sus debidas precauciones.
0: Bien.
1: Claro.
3: ¿De qué estoy hablando? De las Sky Dancer. Este es un juguete full de los 90.
0: Claro.
1: Sí.
3: Son muñecas voladoras con alas de plástico duro.
1: Sí.
3: Que
1: sí.
3: Salían disparadas girando a toda velocidad desde una base que iba a cuerda. Entonces,
1: ay,
3: giraba
1: me encanta.
3: La cuerda, o sea, la base con la cuerda,
1: sí,
3: le daba
1: así.
3: Ese impulso
1: sí.
3: Y la muñeca que tenía estas manitos de plástico
0: volaba.
3: Salía como si fuera un trompo, se
1: ay,
3: elevaba.
1: Ay, mira.
0: Sí. Era re
3: lindo. Era
1: sí, súper sí, lindo. Bueno, sos chico.
3: Yo la amaba. Hay un meme muy gracioso de, claramente debe ser una niña de los 90, que recibe una para la Navidad.
0: Sí.
3: Claro. Entonces vos ves muy Navidad de otro país, ¿no? Porque
1: sí.
3: Ves el árbol navideño, ves
1: ay,
3: que está la chimenea
1: cuál
3: prendida,
1: es.
3: Que
1: ay,
3: se
1: sí.
3: Y la nena muy contenta va a jugar con su muñeca, la hace volar y en el primer vuelo la muñeca ¿dónde cae? En la chimenea.
1: Vuela
3: la
1: para... Ay, sí, pobrecita.
0: Claro,
1: sí, la vi, sí. Lo vi, que la muñeca va y vuela, vuela
3: y
1: hacia, la,
3: ahí,
1: hacia el fuego.
3: Vuela
1: no.
3: Fuego.
0: Tremendo, tremendo.
3: Sí. ¿Cuál era el peligro de esto? Bueno, la trayectoria de vuelo era impredecible, esto que
0: claro.
3: Estamos diciendo.
1: Sí,
3: o sea,
1: sí.
3: Podía dispararse para cualquier lado
0: sí,
3: la muñeca. Muchas veces salían disparadas hacia el rostro de los otros niños
0: no.
3: O del mismo
0: uy.
3: Niño que la lanzaba. O sea, era un
0: claro.
3: Problema y un peligro para todos.
0: Sí.
1: Sí, sí,
3: acá
1: sí.
3: La Comisión de Seguridad de Productos de Consumo y, registró un montón de lesiones.
0: Sí.
3: Desde córneas rayadas, dientes rotos.
0: No.
3: Las
0: pero
3: quemaduras
0: llegaba
3: faciales.
0: A romper dientes.
3: Sí.
1: Oh, wow.
3: Conmociones cerebrales.

0: mundiales.
1: No.
0: Lo que provocó que se retirara esta muñeca del mercado.
1: Ay, no.
0: Y que en total retiraron más de 8 millones de muñecas.
1: Muchísimas.
2: Me parece un montón.
3: Ay, no, pero me da mucha muy linda la muñeca, pero claro, una Barbie es grande. La Barbie es grande, ya de
0: es
3: por
0: grandota.
3: Sí. Y que vuele, sí. Claro, y si va con fuerza, y sí te puede hacer daño.
2: Claro,
3: ahí,
2: yo no
3: supuesto.
2: Pensé que tanta fuerza. Yo tenía las de la cajita feliz.
3: Sí.
2: Alguna, claro. Entonces, por eso no se me ocurre de.
3: Que sean tan
2: dañinas.
3: Claro, pero lo eran.
0: Pero lo
2: muchísimo.
0: Eran, chicas.
2: Mirá
0: qué bueno. Esto ha sido el Cosas Raras para el día de hoy. Estén atentos.
3: Me encanta.
0: Si le dieron alguna cirugía para sus criaturas.
3: Sí, sí, pensando en el Día del Niño, decía yo, como sí. Que, uy, hay que pensar antes. Por ahí uno se entusiasma, uy, eso está buenísimo, qué sé yo, y no es para la edad, es peligroso. Hay que pensar un montón de cuestiones con los chicos, la verdad, que siempre no hay que entusiasmarse tanto con los juguetes.
2: Mucho cuidado.
3: Con cuidado. Va un peluche que ya no te hace nada y ya está.
0: Claro. Están todos protegidos y todos feos.
2: Ojo, qué peluche, igual, porque después mañana aparece.
3: Ay, no. Los peluches, claro. Andás a ver, ¿no?
2: No, justo este tiene el pelito que...
3: Ya está, claro, no.
2: No le compremos nada, unas ramitas.
3: Una pelota de fútbol.
2: Con cuidado, siempre con supervisión.
3: Claro. Chicas, se viene la información, ya seguimos con más La Vuelta.
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2: Siete de la tarde y en la ciudad de Buenos Aires la temperatura es de 14 grados 3 décimas, humedad 91% y el cielo está cubierto con llovizna. Repasamos la información del tránsito y los servicios, donde continúan las salidas de la ciudad de Buenos Aires con marcha intensa y particularmente congestión en Iria y Cantilo. Ten en cuenta que la colectora de Cantilo se encuentra restringida por obras y por lo tanto tenés como alternativa Avenida Costanera, Rafael Obligado. En el caso de Panamericana, hacia el norte también continúa con congestión vehicular desde General Paz hasta la zona de Boulogne y ten en cuenta que a la congestión vehicular por el tránsito del día ocurrió un incidente entre la ruta 197 y la bifurcación de los ramales de Panamericana, sentido al norte, por lo que se genera aún más congestión. Te recomendamos nuevamente circular con paciencia, precaución y tratar de evitar Panamericana. También te recuerdo que el ferrocarril Belgrano Sur, su ramal marino, continúa con demoras por problemas técnicos, pero ahora sí vamos a la información nacional. La venta de motos 0 kilómetro creció 30,4% interanual al patentarse 71.217 unidades en julio y avanzó 3,4% frente a junio, según informó la división de motovehículos de la Asociación de Concesionarios de Automotores de la República Argentina. Internacional, la cifra de fallecidos por el doble terremoto que azotó a Venezuela el pasado 24 de junio se elevó a 6.125, según la actualización del boletín publicado por el presidente del Parlamento, Jorge Rodríguez. Deportes, fútbol, el mediocampista de River, Giuliano Galoppo, fue inhabilitado por la FIFA para disputar partidos oficiales debido a un litigio judicial con su ex representante, Leandro Escudero. La sanción entró en vigencia ayer lunes, luego que se vencieran los plazos establecidos para cumplir con el pago de una deuda que fue ratificada por el Tribunal de Arbitraje Deportivo. Y el pronóstico del tiempo para mañana miércoles. La mitad de la semana nos encuentra con la temperatura mínima de 12 grados, máxima de 16 y el cielo nublado.

continuamos en la vuelta, en esta segunda hora ya de este día martes. Y por acá, mira, ya están votando, los bien, oyentes, gusta, las canciones. Por acá bien. Susi, que nos dice, mi voto hoy es para Madonna, me sí, parece sí. bárbaro, es un temazo, la verdad. En este décadas de la música, estamos sí. en el año 87, sí. y uno de los temas justamente es La Isla Bonita de Madonna.

0: cantarla a todo pulmón. ¿Por qué no? La verdad que sí, es un tema de karaoke, sin lugar a dudas, está confirmado. Así que, ¿por qué no elegirlo también?
1: Chequeado.
0: Ah, está chequeadísimo. Tenemos, si no, este otro tema, que es más tranqui, es Lía de Toto.

0: en la radio y todo, en los 90 y demás, entonces uno se acuerda mucho de estos temas.
1: Llegó a Fonito.
0: Llegó a Fonito, exactamente, lo escuchábamos ahí con Fonito en esos tiempos.
1: Se me ha caído
0: esa radio, claro, se nos cayó sin querer, pero bueno.
1: Sin querer, sin querer.
0: Sí, ¿qué le vamos a hacer? Una época muy gloriosa. Pero lo cierto es que podemos elegir cualquiera de estos temas para cerrar el programa.
1: ¿Cómo?
0: Muy sencillamente podemos elegirlo a través de las redes sociales, más precisamente Instagram, sí, arroba FM Federal 995. Vas a las stories que tenés ahí, ves todas las stories, le das corazones, qué sé yo, y llegás a la story nuestra que tiene ahí las opciones para elegir la canción. Re fácil,
1: ¿y
0: la
1: si
0: verdad?
1: No, ¿cómo puedo
0: y
1: votar
0: si no,
1: también?
0: A través de WhatsApp al 11 37 00 11 21, como hizo Susi, nos escribís ahí cuál es tu canción favorita del día de hoy. Acordate que la ganadora va a cerrar el programa.

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2: Bienvenidos a tu momento deportivo en La Vuelta. Como todos los martes y jueves vamos a estar acompañándote con las noticias más relevantes del mundo del fútbol, así como también los partidos, esta vez no para el día de hoy, pero sí para el día de mañana. En materia de las noticias tenemos que se reveló el posible destino de Franco Mastantuono. Desde España afirman que el crack argentino, que no fue convocado en el último amistoso del Real Madrid, podría marcharse a Fiorentina de Italia. Según informó Marca, Mastantuono ya habría aceptado ser cedido a préstamo al cuadro italiano y solo resta cerrar los detalles de la negociación, por lo que podemos esperar un acuerdo inminente. En otras noticias del mercado europeo, Roma hizo una oferta por Nahuel Molina. El club italiano buscará en las próximas horas cerrar un acuerdo con el lateral argentino del Atlético Madrid, quien encabeza la lista de jugadores que el conjunto español pretende vender antes del cierre del periodo de transferencias. El monto que pretende el equipo colchonero ronda los 15 millones de euros, cifra que la oferta del Lobo superó con creces, ya que la propuesta que presentaron fue 17 millones más bonos. Si bien, como comentábamos previamente, hoy no vamos a poder disfrutar de nuestra liga, mañana tenemos algunos partidos pendientes que quedaron de la segunda fecha del fútbol argentino. Estos duelos quedaron adeudados porque algunos clubes tuvieron que jugar los playoffs de la Copa Sudamericana en simultáneo que se disputó la jornada número 2 de la Liga Profesional Argentina. Boca se enfrentará a Estudiantes en el estadio Tomás Adolfo Duco, esto es por el mal estado del campo de juego de la Bombonera desde las 19 horas. El Xeneize se mantiene en el puesto 14 de la tabla de posiciones de su zona con apenas un punto en dos presentaciones, producto de una derrota por 3-0 ante Deportivo Riestra y un empate 2-2 con Newell's, ambos como visitante. Acumula 3 partidos consecutivos sin triunfos en todas las competiciones, aunque en una de esas caídas ante O'Higgins por la vuelta de la Copa Sudamericana, terminó con un triunfo por penales para pasar a octavos. Aunque aún no está claro quiénes podrían salir del once titular, es casi una certeza que el Vasco tendrá nuevamente a su disposición a Carlos Palacios y a Tomás Belmonte, ya recuperados de una molestia en el aductor y de un esguince en el tobillo respectivamente. El Pincha, por su parte, está noveno en el grupo A con 3 unidades. En la primera jornada perdió 2-0 con Independiente, pero se repuso en lo que fue la tercera fecha y goleó a Defensa y Justicia por 3-0. Si bien están momentáneamente fuera de la zona de clasificación a octavos de final, hay que recordar que recién comienza el campeonato. El cacique Medina mantendría al 11 que goleó al Halcón de Florencio Varela con una posible modificación, ya que el único en duda es Tomás Palacios, quien se retiró del partido ante el Halcón con una molestia en el tobillo y en los días posteriores se entrenó con un vendaje y evitó el roce físico para no generar una lesión de gravedad. También el miércoles vamos a tener el partido entre Tigre y Belgrano en el Estadio José de la Giovanna desde las 21:15 horas. El Matador inició el segundo semestre siendo eliminado de la Copa Argentina ante Independiente Rivadavia y luego perdió en el debut del torneo ante Estudiantes de Río Cuarto. Sin embargo, se recuperó y eliminó a Nacional de Uruguay en los playoffs de la Copa Sudamericana y clasificó a octavos. Con este envión anímico, viene a obtener un triunfazo en el cilindro de Avellaneda tras el 3-1 ante Racing por el torneo clausura. El Pirata cordobés, por su parte, comenzó la segunda parte del año con 2 encuentros en Alberdi. En el debut obtuvo un triunfazo 2-1 ante Rosario Central, sin embargo viene de sufrir un duro golpe tras perder 1-0 con Argentinos Juniors, en un duelo que estuvo impreciso y en el que sufrió la expulsión de Franco El Mudo Vázquez. Estas fueron todas las noticias y los partidos, en este caso para el día de mañana. Los saludos a su anfitrión Constantino Mora Cafiero y les deseo una bonita

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0: Momento de la actualidad policial. La Policía Federal Argentina secuestró mercadería ilegal valuada en cifras millonarias en Entre Ríos en el marco de un operativo coordinado por el Ministerio de Seguridad Nacional para erradicar cualquier delito vinculado al contrabando. Efectivos del Departamento Federal de Investigaciones de la Policía Federal Argentina incautaron en la provincia de Entre Ríos un enorme cargamento de productos y elementos que se hallaban siendo distribuidos de forma ilegal. La presente intervención estuvo a cargo del personal de la División Unidad Operativa Federal Concordia, bajo circunstancias de un control de saturación realizado en la interacción, en la intersección de la Ruta Nacional número 14 y la Ruta Provincial número 4, a la altura de la mencionada ciudad entrerriana. Durante el transcurso del procedimiento llevado delante de manera mancomunada con autoridades de la Agencia de Recaudación y Control Aduanero, los uniformados interrumpieron la marcha de los camiones pertenecientes a una reconocida empresa de transporte a los fines de ser identificados. En ese contexto y luego de identificar a los respectivos choferes, se dio inicio a una rápida requisa sobre ambas unidades, lo que posibilitó hallar una gran cantidad de mercadería de origen tanto nacional como extranjero. Concretamente se encontraron 556 zapatillas de diversas marcas, 1.155 perfumes de origen árabe, 840 nebulizadores provenientes de China, 1.245 cigarrillos de origen paraguayo, 132 encendedores procedentes de Brasil, también 1.060 fundas de celulares, 32 lapiceras para insulina alemanas, 918 cigarrillos electrónicos devenidos de territorio chino y 64 vapers, entre otros elementos que tampoco poseían documentación respaldatoria que garantice su tenencia y comercialización. Cabe destacar que la totalidad de la mercadería asciende a 578.823.200 pesos, quedando a disposición del Juzgado Federal de Concordia a cargo de la doctora Analía Ramponi por infracción a la ley 22.415.
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0: 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Para aportar información deben llamar al 134.
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2: Horas 30 minutos y en la ciudad de Buenos Aires la temperatura es de 14 grados, humedad 92% y el cielo está cubierto con llovizna. Continuamos con la marcha intensa en las salidas de la Ciudad Autónoma de Buenos Aires y congestión vehicular en Cantilo desde La Pampa hasta su intersección con Avenida General Paz. Ten en cuenta que la colectora de Cantilo se encuentra restringida por obras, por lo tanto puedes acceder desde Avenida Costanera. También te recuerdo que a la altura de Udaondo, su bajada hacia Udaondo está restringida también por obras, pero ocurrió un incidente vial que reduce la calzada y genera aún más demoras y congestión en este punto. Te pedimos circular con paciencia y precaución. Panamericana hacia el norte de la provincia de Buenos Aires hasta la zona de Don Torcuato continúa con algunas demoras y marcha intensa. Acceso este ya empieza a fluir con más normalidad y General Paz es el Riachuelo donde concentra también mayor caudal vehicular, sobre todo entre Cantilo y Panamericana y a la altura de su intersección con acceso oeste. Continúa también 25 de mayo desde Parque Chacabuco hasta Delepiane y Delepiane en toda su traza con algunas demoras. Ahí no te olvides que con respecto a los servicios, el ferrocarril de Belgrano Sur, su ramal Marinos continúa con demoras por problemas técnicos y el ferrocarril Roca, sus ramales Alejandro Con y Bosques vía Temperley, al igual que su ramal Ezeiza, cuentan con demoras también por problemas técnicos en Remedios de Escalada. Como siempre, toda la información del tránsito fue suministrada por la Policía Federal Argentina, Ministerio de Seguridad Nacional.

0: gusta este ritmo, ¿eh? Es un buen ritmo.
1: La verdad que sí, es un gran ritmo.
0: Pero bueno, ¿qué tenemos por acá?
1: ¿Qué tenemos por acá?
0: Tenemos, es un ritmo tecno,
1: sí,
0: ¿o no?
1: Sí,
0: es un ritmo tecno, claro que sí. Tenemos ahí una breve noticia respecto a lo tecnológico, porque la verdad es una novedad del mercado tecnológico que está avanzando, como decíamos al comienzo del programa, con el tema de la salud y los dispositivos que miden la salud.
1: Sí, eso es buenísimo.
0: Claro.
1: Hay que decirlo.
0: Como en su momento fue el, que lo es todavía, el reloj ahí inteligente, el smartwatch, que te mide también las cuestiones,
1: sí,
0: ahí
1: pulsaciones,
0: de pulsaciones, que vas corriendo, lo usas para correr,
1: para todo.
0: Me entero también que también está el anillito que me has dicho, que lo viste en redes sociales,
1: que
0: está el anillito.
1: Un poco de smartwatch, pero anillo.
0: Pero anillo mide también las cuestiones, eso estaba viendo por ahí.
1: El ritmo cardíaco, la presión,
0: el sueño. El sueño también, eso, el descanso de repente.
1: Sí.
0: El sueño revisa las horas reales de descanso y la fase en sueño profundo. Eso te marca el anillo que existe ahora, que lo estamos viendo en la gente de redes sociales, batería. Así que bueno, sirve para nadar o bañarse gracias a su resistencia al agua, el tema del anillito.
1: Mira qué bien.
0: Mira cómo
1: me
0: es.
1: Gusta.
0: Este es el que está en el mercado, ¿no? Que mide el oxígeno en sangre, esto que decíamos del estrés, del sueño, el ritmo del corazón. Pero ahora parece que va a haber un paso más que van a dar. Este anillo, ese que estamos ahí, mira, está en el taller todavía un poquito. Porque los que vemos que están usando ya ahora tienen ahí su terminación estética un poquito, aunque no es tan estético, pero bueno.
1: La verdad que le falta una vueltita
0: de rosca,
1: para
0: sí.
1: Para que sea
0: medio grande. Porque
2: igual en unos años lo tienen.
0: Claro.
2: Sí.
0: Y se entiende porque es chiquitito y decís, ¿cómo metes ahí la data? ¿Viste? Como que se vea una pantallita.
2: Total. Un chip.
0: Claro.
1: Un sensor.
0: Un sensor, claro. Pero ahora crearon un anillo inteligente que monitorea glucosa y cetonas en sangre sin pinchazos, que es lo que se mide cuando uno tiene diabetes, por ejemplo. Así que es algo que es totalmente más avanzado en ese sentido. Sustancias químicas que el cuerpo, estas sustancias que son químicas, por supuesto, que produce el cuerpo, al descomponer las grasas, bueno, para mantener la energía, esa es la cuestión de lo que son las cetonas, ¿no?
1: Sí.
0: Cuando sos tenés déficit en glucosa o en insulina. Así que bueno, esto es lo que están midiendo este futuro anillo.
1: Y aparte, qué loco pensarlo, ¿no? Porque si sacándote sangre se medía una cosa, ahora con un anillo.
0: ¿Con un anillo? ¿Cómo haces? ¿Te saca sangre el anillo? No.
1: ¿Qué es esta magia?
0: Hace otra tecnología. Un grupo de investigadores de la Universidad de California creó este anillo inteligente que podría transformar totalmente lo que es el monitorear la salud y puntualmente no de forma invasiva, aparte. Esa es la gran novedad.
1: Claro.
0: Esta Universidad de California en San Diego se caracteriza por este tipo de investigaciones y la salud digital que, bueno, da este paso, ¿no? Que puede monitorear biomarcadores químicos de forma continua y simultánea a través del sudor. Esa es la cuestión.
1: Ahí va.
0: La diferencia entonces es esa, ¿no? La cuestión esta. Los anillos que ya existen, bueno, esto no miden este tipo de cosas.
1: Sí.
0: Hacen una información biofísica, pero no con marcadores bioquímicos, que directamente es lo que nos ocurre adentro de la sangre del cuerpo, ¿no? Te dice qué está pasando dentro de tu cuerpo a nivel molecular. ¿Cómo funciona esta magia sin esfuerzo, sin que sufras nada? Reside la respuesta en la tecnología pionera de la extracción pasiva. El anillo utiliza un hidrogel osmótico, se llama.
1: ¿Ah?
0: Un polímero blando es este, que genera una gradiente, esto está muy científico, de presión para extraer el sudor de la piel, como que medio que entiendo que presiona un poquito, para extraer el sudor de la piel de manera indolora y sin necesidad de esfuerzo físico. Así que bueno, tiene este hidrogel osmótico, que se llama,
1: Qué loco.
0: Es un polímero blando. Hidrogel osmótico es una red de polímeros tridimensionales diseñada para absorber, retener o succionar grandes cantidades de agua y fluidos a través del gradiente de presión, bueno, esto que decíamos, ¿no?
1: Sí.
0: Así que bueno, esta tecnología va a extraer sudor, básicamente, y ahí te va midiendo, parece que el sudor es tan efectivo como sacarte la gotita de sangre, esto dirían los científicos.
1: Que los mosquitos lo pican más a la gente que tiene un sudor más dulce, qué sé yo, y si vamos al caso, capaz que la glucosa es lo que le da No sé,
0: ah, puede ser, ¿eh? Puede ser.
1: Se me ocurre que puede ir por ahí, capaz.
0: Puede ir por ahí, la verdad
1: el
0: que sí.
1: Nos da eso.
0: Si no, es como claro. Que decís, bueno, no hacía falta. Claro. Qué sé yo. Claro. Ahora lo que genera es ese anillito, que es el sudor en sí mismo.
1: Sí.
0: Porque si no, por ahí no estás sudando y no te está midiéndolo.
1: Claro,
0: tal cual. Estás tranquilo, sí. No pasa nada. No es que tenés que estar haciendo ejercicio permanentemente para transpirar y claro. Eso. Pero bueno, una vez que el sudor es succionado pasivamente a través de la piel, a través de este anillo con la piel, se dirige por canales fluídicos ahí, hacia una matriz de sensores electroquímicos integrada en el anillo.
1: Okay. Mira.
0: Y estos sensores analizan el fluido, obviamente, mediante factores de calibración específicos para que, bueno, se convierten en respuestas eléctricas en valores de concentración de biomarcadores. Todo esto en un pequeño anillito, que eso es lo que tiene también de novedad, ¿no? Que integra mucha tecnología en un pequeño prototipo, ¿no?
1: Claro.
0: Así que, bueno, es totalmente integrado, contiene los sensores, también contiene esta cuestión electrónica de bajo consumo, una batería flexible de óxido de zinc y plata. Esa es la batería.
1: Bien.
0: Que duraría 12 horas de funcionamiento continuo. Todo encapsulado ahí,
1: claro.
0: En una estructura de polímero impresa en 3D, con una placa electrónica que incluso es más pequeña que una moneda de 25 centavos de dólar.
1: Y claro, tiene que entrar,
0: claro,
1: si no tenés un anillo que te pesa más.
0: Es enorme, claro. Porque es más tecnología.
1: Pero,
0: esta.
1: Claro.
0: Y sí.
1: Qué loco.
0: Es un montón. Así que monitorea simultáneamente el anillo hasta 4 biomarcadores de una lista que incluye glucosa, cetonas, vitamina C,
1: ¿ah?
0: Ácido úrico, lactato y alcohol también.
1: ¡Wow!
0: Una cosa impresionante. Los datos obtenidos se envían de forma inalámbrica a una aplicación en el smartphone del usuario.
1: Claro.
0: Ahí está, te lo manda el celular.
1: Claro, el anillo que decía yo sé que está enganchado con los iPhone.
0: Ahí está.
1: Que hay uno especialmente que vende Amazon, que es para los dispositivos iPhone.
0: Ah,
1: y después hay uno si no me equivoco, tiene otro nombre, que se vende ya para cualquier tipo de smartphone, pero también se conecta y con la aplicación.
0: Tiene que ser
1: descargás.
0: Algunos lo hacen, algunos son para una tecnología y otros para otra, pero bueno, hay para las dos, entonces.
1: Sí,
0: está
1: real.
0: Bueno eso también. Así que bueno, este anillo va a monitorear todo esto y es un aliado clave, por supuesto, la verdad. El futuro llegó, chicas.
1: Sí.
0: La verdad que sí, aliado para la gente que tiene diabetes o también uno de los usos aparentemente más prometedores de esta tecnología es el manejo, justo como decía, el tema del azúcar, la glucosa en sangre y todas estas cuestiones. Y se hicieron pruebas ya realizadas con voluntarios sanos y personas con diabetes tipo 1. Los resultados del anillo para la glucosa fueron tan precisos como los de los monitores continuos de glucosa comerciales que ya existen, ¿no? Que te sacan la gotita de sangre. Así que compararon
1: esos,
0: las cuestiones.
1: Llevan reactivos y cuestiones
2: no
1: que también,
2: fácil.
1: Claro, que no
2: eso.
1: Es tan fácil acceder porque tenés que estar todo el tiempo comprándolos, tener el aparatito, como que es un encordio un poco.
2: Es incómodo,
1: claro.
2: Te
1: estás
0: también, sí.
1: Por eso, la verdad que.
0: Sería muy provechoso, la verdad que en este caso la tecnología ayuda mucho al tema de la salud de todos y también eso, a la facilidad, la comodidad, estar siempre controlado, aparte mejor aún todavía porque estás sabiendo qué es lo que te está pasando. Así que bueno, reúne toda esta información a nivel molecular y biométrico. Bueno, ya no se trata solo de registrar actividad, sino de tener un laboratorio químico chiquitito ahí en un dedo directamente. Así que próximamente se vendrá entonces este anillo súper inteligente, podríamos decir. Ya seguimos con más La Vuelta.

0: ese momento de seguir claramente, sí. Por supuesto, falta poco para las 8, pero lo cierto poquito. Es que no podíamos quedarnos con la intriga, sí. Acerca de este top 5, la
1: sí.
0: Verdad.
1: Sí, bueno, lo vamos a hacer rápido, conciso, ay, no. Y yo quiero que ustedes y los oyentes me digan si hubieran votado o si hubieran claro. Cambiado el orden de esto. Ay, porque, ver, insisto, si coincidimos. Yo saqué la información de Rotten Tomatoes. Tomatoes.
0: Ay, los tomatoes.
1: Tomates rotos.
0: Tomates rotos.
1: Roten tomate.
0: Ya está.
1: Bueno, eso es una plataforma donde la gente pone su reseña, califica sí. Estas cuestiones del cine, la televisión. Entonces es como un parámetro, un termómetro más real. Claro. De lo que significan estas cuestiones. Bueno,
2: siempre sí. Se usan sus parámetros claro, para medir total, tal, le va tal o cual contenido, porque totalmente. Hay críticos del cine que... capaz claro. Que vieron por adelantado alguna
0: claro.
2: Cuestión y sale sí. Inmediatamente el Rotten Tomatoes
0: claro. Como dice la opinión.
1: Totalmente. Y aparte, insisto, es como el termómetro más real de la cuestión, porque uh-huh. Cualquiera puede ir y votar, digamos. Vos te asociás
0: está
1: y
0: bárbaro.
1: Listo. ¿Qué pasa con esto? Esto también es una página de Estados Unidos, hay sí. Que decirlo.
0: Ah, bueno, entonces
1: sí. Tiene, sacó un top 100 de las series de los 90, de las uh-huh. Más vistas de los 90. Y claro, yo de esto agarré las 5 que llegaron acá a Argentina y que fueron está. Relevantes en Argentina. Entonces yo las puse en el orden de Rotten Tomatoes, pero sacando las que acá por ahí no llegaron tanto.
0: Está bueno.
1: Entonces
0: sí,
1: sigue
0: sí.
1: Siendo el orden, pero bueno.
0: Pensemos que es de allá, así claro, que no va a estar Amigos totalmente. Son los Amigos, claro, Grande Pa no va a estar.
1: Exactamente.
0: Que son las grandes exactamente. Series de los 90.
1: Es como, bueno, un poco las que se hicieron famosas mundialmente.
0: Claro.
1: Entonces empezamos, si quieren, por el puesto.
3: Puesto número 5.
1: Y acá tenemos este que para mí era polémica que entre, pero Rotten Tomatoes dijo que sí. Se pasó por Telefe.
0: A ver si. Ay, muy.
1: Y es El Príncipe de Bel-Air.
0: Uy.
1: Oh, sí. The Fresh Prince of Bel-Air. A mí no me pegó tanto realmente.
2: Yo la veía.
1: Pero
2: yo no la vi,
1: que
2: la habían pasado en Telefe.
1: La llegaron a pasar en Telefe.
2: Yo la veía por Warner.
0: Sí. Yo no la claro. Vi, no la vi directamente, pero
1: esto
0: ya
1: fue,
0: sé cuál es.
1: Claro, en el boom de Warner.
0: Con Will Smith.
1: Con Will aparte, Smith, claramente. Era, bueno, era la historia de
0: Will. Ahí está, míralo.
1: Era la historia de Will, que era un joven divertido y callejero de Filadelfia, claro. Que es enviado a vivir con sus tíos adinerados en una mansión en el exclusivo barrio de Bel-Air, generando, bueno, choques culturales y esta cuestión cómica de las
0: ay, qué divertido.
1: Crianza, vamos a decir la verdad.
2: Sí. Claro, él era súper bueno, mega canchero.
1: Total, totalmente.
0: Claro, mira, yo no la llegué a ver, la verdad que no sé, claro, no me enteré,
1: no
0: que Telefe no pasó
1: tanto.
0: Esto,
1: sí.
0: Pero la verdad que es gracioso.
1: Y bueno, fue un furor absoluto y la pasada Telefe lo llegó a pasar después de Warner sí. A las tardes.
0: Ah, mirá.
1: Sí. Y
0: sí,
1: bueno,
2: la traducción era rara, porque no era, era El rara. Príncipe de Bel-Air, bueno, era El Príncipe del Rap.
1: Claro,
0: El Príncipe del Rap, claro.
1: Y yo tenía el videíto, pero la verdad es que se me complicó pasárselo. Uh-huh. Pero claro, recordaba un poco, estaba la promoción de Telefe.
2: Ah.
1: Que decía, hacía la canción él de fondo y decía, bueno, el uh-huh. ¿Cómo decía? Con Will Smith. Y no sé
0: claro.
1: Qué, ¿se acuerdan? Que
0: ay, me encanta esas
1: estaba,
0: presentaciones
1: bueno,
0: de Telefe.
1: Colombo, le mandamos un beso, que genio. Era el locutor oficial de Telefe, que claro. Decía, hacía todas estas promos con Will Smith.
0: Will
1: bueno,
0: Smith.
1: Y todo eso.
0: Ay, me encanta.
1: Así que bueno, quedó en el puesto número 5 porque era, tenía como este, una cortina musical que quedó bastante icónica,
2: sí, sí, mm-hmm. Sí.
1: El estilo de él y un
0: totalmente.
1: Poco lo hizo despegar a Will Smith, entonces también por eso nos ha llegado. Pero pasamos al puesto número...
3: Puesto número 4.
1: Acá entramos en una pequeña polémica. Porque yo tengo a los Expedientes Secretos X.
0: ¡Ay, los sí! Amo! Los
1: y
0: amo.
1: Y yo sé que vamos a tener una polémica porque nosotras particularmente lo vimos mucho.
0: Muchísimo.
1: Sí. La verdad que sí.
2: Era Código
0: era...
2: X.
0: Código
1: acá
0: X, exactamente.
1: Era Código
0: los
1: X.
0: Sábados lo pasaban a la noche, creo que a las 9 de la noche.
1: Exactamente. Y sabes que también vi, hay una publicidad que lo pasaba Pancho Ibáñez.
0: ¡Ay, me encanta!
1: En una sección de Telefe que era El Lado Oscuro.
0: Ay, no me acordaba
1: entonces
0: de eso.
1: Pasaba capítulos de los Expedientes X.
0: Ay, no me acordaba.
1: Los sábados a la noche.
0: Los sábados, claro.
1: Sí, sí, sí. Y bueno, ¿qué es esto? Por si alguno no lo llegó a ver. Sigue las investigaciones de dos agentes del FBI que eran bastante distintos. Estaba Mulder y Scully. que Mulder era como muy creyente.
0: Él creía, en los ovnis
1: y todo eso. Y Scully, que era una médica, era más científica, más sensata con estas cosas bajadas.
2: Más escéptica.
0: Aparte, ahí está, mira, Pancho Ibáñez presentando.
1: ¿Se puede escuchar?
0: No me acordaba que presentaba.
2: Claro, no tiene sonido, pero está ahí él presentando sábado a las 22 horas. Está el logo viejo, ¿no?
0: Ay, de Telefe.
2: Y ahí vemos unas imágenes.
1: Claro, un pedacito de las escenas, de la escena.
2: Ahí va.
1: Como unos cortes de ese capítulo que iba a presentar. Y lo presenta en esto que era el lado oscuro.
0: El lado oscuro, mirá, no me acordaba. ¿Sí?
1: Entonces esto así. También, esto se pasaba en Fox en un principio.
2: Sí, yo lo vi por Fox.
1: Cuando llega el cable, se pasa por Fox y estas cosas que pasaba que Telefe compraba, en realidad tenía, la lata, y tenía mucho con Fox. Telefe, de hecho, después se compra, Fox compra Telefe y compra
2: y todo Simpsons,
1: claro.
0: Ah, claro, es verdad.
1: Exactamente. Sí, así que bueno, era, nada, esto... Fue enorme.
0: Ay, sí, fue todo un fenómeno.
1: Pero es verdad que puede estar en el puesto número 4 porque es bastante de nicho.
2: Sí, capaz si no andas muy en el mundillo.
1: Exactamente.
0: Uno lo siente que, claro, pero nosotras porque nos gusta ese tipo de cosas.
1: Lo vimos, por eso es medio polémico. Yo lo hubiera puesto en otro puesto.
0: Más adelante. Más adelante. En los primeros.

0: gente, dibujos animados. Y tenemos a los Simpsons.
1: Sí.
0: Exactamente, que acá también. Los Simpsons yo creo que un poco abarcan a todas las series, porque sí, en algún momento todas las series pasaron por los Simpsons.
1: Claro. Ahí lo vemos a Homero.
0: Esta imagen que es la icónica, el meme, sí, sigue en la actualidad. Y también tenemos a... Bueno, la otra imagen, la típica de ellos en el living, digamos.
1: Ah, claro, sí, ahí está la familia.
0: Con el gato, con el ayudante de Santa, que es igual a mi perro de bolsillo.
1: Ay,
0: yo
1: sí,
0: no sé por qué no le puse ayudante de Santa. ¿Qué pasa con esto? Los Simpsons, claro, también fueron un fenómeno mundial,
1: sí,
0: pero acá, una vez que también lo empieza a transmitir Telefe, uh-huh, recuerden que ahí también sí, son de Fox.
2: Full Telefe.
0: Pero claro, full. Telefe los empieza a pasar a un nivel.
2: Sí, sí, las maratones
1: mucho,
2: de los Simpsons.
0: Maratones de los
2: Simpsons. A la maratón de claro, los fines de semana.
0: Totalmente.
1: No sé si seguirá, sigue, no, ¿no?
0: Me parece que no.
2: Cada tanto hay un revival, claro, que en redes se genera como una discusión de que vuelvan
0: claro,
2: los
0: Simpsons. Que lo mismo que pasó claro, con el zorro.
1: Sí.
2: Vuelve un
0: con Canal 13.
1: Siempre tiene que volver, que, sí, sí, es verdad. Vuelven. Al principio entonces, de todos los pasaban los días de semana, yo no sé si a la tardecita sí, noche, una cosa así, tipo 7, 8 de la noche.
0: Era para la merienda de los chicos.
1: Una cosa así,
0: era,
1: ¿no?
0: En yo un momento, en una época fue así. Bueno, también obviamente se pasaba por Fox, pero creo que a nosotros nos llegó gracias a Telefe.
1: Sí.
2: No, en el país es un boom.
0: Claro,
1: claro,
0: es un boom. Acá, o sea, pasa esto que yo, bueno, hablaba con Rocío fuera del aire, sí, que a mí, mi madre no me dejaba verlos. Entonces, por ahí, después, me perdí un montón de cosas.
2: No.
0: Y yo
1: todo
0: sé
1: el
0: frases,
1: mundo hablaba en clave
0: yo
1: Simpson.
0: Sé frases de los Simpsons, pero por amigos.
1: No. Claro.
0: Por ahí no sé de qué capítulo viene.
2: Claro.
0: Pero yo sé frases de los Simpsons. Claro. Es el del niño, yo no fui. Y no sé si
1: ay,
0: vi ese capítulo.
1: Ay, mirá.
0: Después vi capítulos sueltos.
1: Sí.
0: Después quise verla hace relativamente poco. Digo, bueno, la veo del principio. Y es hermoso el capítulo de Ayudante Santa. Y después, como que ahí medio me quedo. La verdad,
2: ay,
0: sí.
2: Tiene varias, o sea, son un millón de temporadas. Se sigue emitiendo hasta el día
1: sí,
2: de hoy.
1: Sí, mucho ya.
2: Pero bueno, las buenas para... casi todos son las viejas.
1: Claro. Las viejas,
2: con
1: claro.
2: Los escritores
1: con ver las primeras 9-10 temporadas.
2: Sí, cuando escribía este Conan O'Brien,
0: claro,
2: cuando
0: claro,
2: escribían los científicos.
0: Totalmente.
2: Era
0: y
2: esa.
1: Otra
0: y
1: cosa.
0: Bueno, es eso, por eso quedó un poco en el puesto número 3, porque todavía, la verdad que está súper vigente. Acá
1: sí,
0: se explotó a más no poder.
2: Sí,
0: hasta
2: sí,
0: el día de
2: vamos
0: hoy.
2: A un país muy
0: la verdad que quedan las frases históricas.
1: Los amamos, sí. Yo me acuerdo de una época las remeras. Sí. La remera ahí que era Homero, sí, no sé,
0: yo
1: haciendo
0: puedo,
1: de
0: yo
1: Beatles,
0: debo decir
1: ponele,
0: que
1: no
0: una
1: sé,
0: amiga se casó.
1: Todo eso.
0: Una amiga se casó y pidió decoración de los Simpsons.
1: Me encanta.
0: Entonces era todo decorado con las guirnaldas de los Simpsons, letra, la tipografía de los Simpsons, todo fue muy los Simpsons.
1: Qué lindo. Las nuevas muy de nuestra
2: dicen,
1: generación.
2: Que es de viejo.
1: Y porque es nuestro, por eso.
0: Pero también otra cosa que tenía que lo hace mantenerse vigente, o lo hacía mantenerse vigente, era esto de adaptar o sumar los personajes de la actualidad.
2: Sí,
1: también.
0: Esto de
1: sí,
0: las series.
1: Sí.
0: Bueno, los de Expedientes X participaron de los
1: sí,
0: Simpsons.
1: Claro.
0: Entonces,
1: sí,
0: eso lo hacía también como más
1: estar
0: gracioso y más
1: claro,
0: vigente en ese momento. Pero vamos al puesto número 2.
1: A ver.
3: Puesto número 2.
0: Y este, bueno, a mí particularmente me encanta. Es mi comfort serie.
1: Ah.
0: Y es Friends.
1: Sí. Las vamos a Friends. Claro.
0: Bueno, este obviamente yo creo que todos saben, sí, el día a día de seis amigos,
2: sí,
0: cada uno con una personalidad distinta,
1: ay, sí,
0: y todo en clave humor. Bueno, acá se veía en Warner también.
2: Sí, sí, esta fue la de
0: Warner. Esto sí se vio solo por cable.
1: Eso es lo que a mí me falló porque yo no tenía cable.
0: Claro.
1: En los 90, los 2000 tampoco, el principio del 2000, así que yo no la vi en ese momento.
0: Claro.
1: Suerte que no fue tan masivo porque si no hubiese quedado afuera.
0: Sí, en ese momento
1: en
0: no.
1: En ese momento no tanto, como que no, pero sí la vi después, sí, cuando de hecho cuando la subieron a plataforma, mucho tiempo
0: claro,
1: después la vi.
2: Actualmente
1: sí,
2: está en Netflix.
1: Sí, está en Netflix
0: sí,
1: todavía,
0: sí,
1: mirá. Nunca
0: completo,
1: la terminé, medio me la spoilearon, dije bueno.
0: Sí.
1: Pero sí, es una gran serie.
0: Es que sí,
1: y da mucha vuelta, medio me perdí.
0: Llega un momento que cansa por ahí, pero es buenísima, es
1: sí,
0: muy divertida, la verdad que es tranquila para relajarse.
1: Está excelente,
0: es
1: sí,
0: y
1: sí,
0: la verdad que acá también pegó muchísimo. Sí. Justo entra cuando está como el boom de la sitcom acá.
1: Ajá.
0: Y acá también está en este puesto. Primero, bueno, también, porque fue un fenómeno mundial. De hecho,
1: sí,
0: se hizo un especial hace poco en HBO.
2: Sí. La
0: como
2: reunión,
0: la reunión de
1: ay,
0: ellos.
1: Es verdad,
0: se
1: lo vi.
0: Vio, y la

0: verdad que estuvo re lindo todo eso. Y también mucho merchandising.
1: También, sí, es verdad, cada vez hay más.
0: Que, si bien, exactamente.
1: Todo.
0: Y hoy en día, acá, de hecho, también hace poco, cuando fue lo de este revival, esta reunión, McDonald's.
2: Sí,
0: hizo una cajita especial con muñequitos.
2: No logré.
0: Se hizo.
2: No, yo tampoco. Tengo un amigo que sí, consiguió.
1: Era difícil.
0: Una tira muy poca.
2: Y a Joey, que venían con un patito y un pollito.
0: Aparte de eso, como todo, bueno, tenía cosas muy icónicas. Cada uno siempre. Uno se identificaba con otro.
1: Sí, claro, sí, es verdad.
0: Como muy así, yo creo que eso también es lo que hizo que pegue. Uh-huh. Y queda en este puesto por eso. Porque la verdad que primero creció un poco con nosotros.
1: Sí, también.
0: Vamos
1: sí,
0: a decir
1: sí.
0: la verdad. Sí, sí, sí. Y después porque también sacó, tipo, actores. A Jennifer Aniston la vemos constantemente.
1: Ni hablar, totalmente.
0: Sí.
1: A bueno, ella también. A
0: Phoebe también está haciendo series.
1: También, sí.
0: A Courtney Cox.
1: Courtney Cox, un montón. Sí, estuvo en Scream.
0: Exactamente. Bueno, Joe Triviani, que... Joe Triviani, le digo yo. Sí. Que hizo su serie como de spin-off.
1: Ah, es verdad.
0: Que le fue medio mal. Sí. Pero bueno, lo quisimos ver. Se trató, pero bueno. Así que quedó en este puesto número 2. Pero tenemos el puesto.
1: A ver, el 1.
3: Este es el puesto número 1.
0: Esta es Seinfeld.
1: Ah, la amo.
0: Esta serie creada por Larry David y Jerry Seinfeld es una serie sobre nada.
1: Ah, es un desastre.
2: Los amo. Esa la pueden ver en Netflix.
0: Exactamente. Sí. Esa es la consigna también. Son un grupo de amigos que están como todo el tiempo medio en el edificio. Es. Un poco está en el puesto número 1 porque es la base al resto de las sitcoms.
1: Sí, sí.
0: Tiene, creo que todas las sitcoms que ves ahora tienen algún capítulo de Seinfeld.
1: Sí. Sin duda, sí, sí.
0: Entonces quedó en este puesto número 1 acá. La transmitió Sony Entertainment, sí, que tenía una seriaza. Sony.
2: Sí,
0: Dawson's Creek. También, bueno.
1: Ay, ¿te acordás? Sí.
0: Tremenda, tremenda. Y es considerada por la crítica global de Rotten Tomatoes como una de las cumbres de la televisión moderna.
1: Sí.
0: Y en Argentina se terminó convirtiendo en un programa de culto. Sí, por el, uh-huh. nada, por esto, por el tema del humor cínico. De hecho,
1: ay,
0: hoy
1: encanta.
0: En día a los comediantes actuales, tipo Martín Pirojansky, sí. Garabal.
1: Es muy la sea, onda.
0: La mencionan mucho.
1: Claro.
0: Sí. Entonces como que esta generación, que es un poco nuestra generación,
1: sí.
0: La tiene mucho en cuenta como referencia para hacer estas cuestiones nuevas.
1: Sí, sí.
0: Así que por eso quedó en este puesto número 1, Seinfeld.
1: Es bárbara esta serie,
0: me encantó. Quiero que me digan si ustedes van a cambiar alguno, ¿no?
1: Y ya pondría sabes. Eso más adelante a Expedientes X por ahí, pero me gusta igual, porque sí, o sea,
0: bien.
1: Friends, bueno. Seinfeld, me encanta.
2: Yo le tengo más cariño a Friends que a Seinfeld.
0: Yo también.
1: Yo estoy más con Seinfeld, pero no sé,
0: claro,
1: la vi después incluso, sí. pero me la vi entera así en pandemia, me acuerdo.
0: Mirá.
1: Y me encantó, la verdad, no sé, como
2: bueno,
1: me llegó al alma.
2: Sí, leí algo que me pareció súper interesante, que era como en esa época estaba muy de moda la sitcom, grupo de amigos.
0: Sí.
2: El grupo de amigos vecinos que sí. y que hoy en día se concibe la sitcom como grupo de compañeros de trabajo.
0: Claro.
1: Es verdad
2: eso.
1: Sí,
2: Office, sí. Por eso
1: sí,
2: está,
1: sí.
2: no sé, Brooklyn Nine-Nine.
1: Sí.
2: Que, pues,
1: ah,
2: sí,
1: buen punto
0: hay
1: ese.
0: Colegio, sí, es
1: sí,
0: verdad.
1: Sí, sí, sí, es cierto.
2: Vamos a ver ese lado.
1: Cambió la sociedad sí. y cambió también la sitcom. Sí, pero sí, bueno, chicas...
0: Porque pasó un poco el tema de la vecindad también.
1: Sí. Pasó la vecindad. La vecindad quedó, pero
0: la
1: bueno.
0: La vecindad del chavo.
1: Lo cierto, sí. chicas, es que hay que votar las canciones. Ya son las 8.
0: Sí. Uy, nos repasamos.
1: Y es momento de votar. Mira, la verdad, voy a votar a, a Madonna. La voy a votar, sí, porque es ella, la número 1.
2: Yo también.
1: Ahí está, tenemos Madonna,
0: los
1: 2 votos. Los
0: Bukis.
1: Flor vota
0: Madonna,
1: muy bien.
0: Flor vota
1: Madonna. Somos 4 con Madonna. Charlie. Fabulosos, muy
0: fabulosos,
1: bien, muy buen tema
0: bueno,
1: también. A ver,
0: ¿no?
1: las redes.
0: Y acá tenemos entonces en las redes a Lea de Toto 0.
2: Oh.
0: Los Bukis tiene 1, bueno, conmigo 2. Y tenemos el genio del DAB, 3 votos.
2: Más el de Charlie,
1: bueno,
2: 4.
0: Más el de Charlie, 4.
1: Ojo.
0: Y la Isla Bonita
2: ya
0: tiene 2.
2: 4, tiene 2, 6. Ganó la Isla Bonita.
0: Ganó la Isla Bonita
1: entonces de Madonna. Nos vamos yendo entonces. Será hasta mañana a las 6 de la tarde en La Vuelta por Federal. Chau, chau.

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0: 20:30 y en la ciudad de Buenos Aires la temperatura es de 14.8°, humedad 86% y el cielo está cubierto con llovizna de la hora anterior. Actualizamos la información del tránsito y los servicios, donde ya encontramos a las salidas de la Ciudad Autónoma de Buenos Aires sin inconvenientes, pero ten en cuenta que la colectora de Cantilo continúa restringida por obras, por lo tanto tenés como alternativa Avenida Costanera. También a partir de las 22:00 y hasta las 5:00 a.m. se cerrará el ingreso de Avenida Rivadavia hacia Autopista Perito Moreno, sentido el centro porteño, por tareas de mantenimiento. Como alternativa, los usuarios podrán ingresar a la autopista por la calle Bragado. Hablemos de los servicios, donde el ferrocarril Belgrano Sur, su ramal Marinos, y el ferrocarril Roca, sus ramales Alejandro Korn, Bosques, Vía Temperley y Ezeiza, cuentan con demoras por problemas técnicos. Con respecto a los subtes, las estaciones Tribunales de la línea D y General Urquiza de la línea E continúan restringidas por obras que se están realizando. Y como siempre, toda la información del tránsito fue suministrada por la Policía Federal Argentina, Ministerio de Seguridad Nacional.
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1: 21 horas en la ciudad de Buenos Aires. La temperatura es de 14 grados 8 décimas, humedad 86% y el cielo está cubierto con llovizna de la hora anterior. Repasamos la información del tránsito y los servicios, donde ya se encuentra fluida la marcha en los ingresos y egresos a la ciudad de Buenos Aires, pero ten en cuenta que a partir de las 22 horas y hasta las 5 de la mañana se cerrará el ingreso de Avenida Rivadavia a la autopista Perito Moreno, sentido del centro porteño, por tareas de mantenimiento. Pero como alternativa, los usuarios pueden ingresar por la autopista, por la calle Bragado. También ten en cuenta que las estaciones de subte tribunales de la línea D y Urquiza de la línea E se encuentran cerradas por obras que se están realizando. Pero ahora sí, vamos a la información nacional. La cantidad de familias morosas habría dejado de crecer en junio por una conjunción de factores, el tiempo que el gobierno nacional insiste en que no intervendrá y que son los bancos los que deben alcanzar acuerdos con sus clientes. En las familias el descenso fue del 12,8% a 12,8%.